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3: Las 6 con 12.
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0: las 6 con 21 minutos.
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8: 6:22.
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2: Las 6 con 30 minutos.
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1: Las 6 con 40 minutos.
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6: 6:43.
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0: Hasta la vista, baby.
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1: Las 7 con 14.
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0: Las 7 con 30 minutos. 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
1: 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Las 7 con 48 minutos.
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0: 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Son las 8:49.
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1: Las 9 con 5 minutos.
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2: Las 9 con 9.
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2: Las 9 con 21 minutos.

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10: Las 9 con 29 minutos.
11: ¿Qué pasa contigo? Dímelo.

0: 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Las 9:37.
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2: Las 9:50.
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0: Ya son las 10 en punto.
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2: Ya son las 10 con 10.
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12: Hola, hola, bienvenidos una vez más a este espacio de Ya Oíste. Yo soy Génesis Sainz, más que feliz, emocionada de tratar un tema, pues del que se habla muy poco, la sarcopenia. A veces te sientes con menos fuerza, te cuesta más trabajo cargar cosas, subir escaleras, levantarte de una silla. Pues todos esos puntos hoy los vamos a aclarar y para eso tenemos una invitada muy especial. Nos acompaña la doctora Claudia Santillán Arriaga, que es especialista en medicina interna. Doctora, bienvenida, muchas gracias.
13: Muchas gracias, buenos días, gracias por la invitación. Y bueno, vamos a hablar de lo que es la sarcopenia, como lo mencionaban ahorita, conocido desde ya muchos, muchos años, últimamente en boga en México. ¿Por qué? Porque vamos todos para ese diagnóstico o ese síndrome que actualmente se conoce. A la sarcopenia se le menciona como sarcopenia del latín y griego, que es sars, carne, penia, disminución, que es disminución del músculo, o también se le conoce como miopenia, músculo mío, penia, disminución. Y esto va unado a otros términos que se llaman dinamopenia, que es disminución en la fuerza, y por consiguiente también la cratopenia, que es la disminución en el músculo, disminución en la fuerza, y por consiguiente disminución en la actividad funcional diaria. Anteriormente se conocía que era un síndrome geriátrico, porque todos los cambios que vamos teniendo a partir de los 65 años van generando parte de estos síndromes geriátricos. Pero conforme han avanzado los años y los tiempos, se han hecho varios estudios condicionando que no solamente el paciente geriátrico, sino también el paciente que tiene enfermedades metabólicas, como pueden ser la diabetes, la obesidad, la insuficiencia cardíaca y recientemente más estudios sobre la enfermedad renal crónica.
12: ¿Cómo lo podemos como centrar de que no solamente es algo para la gente mayor, sino que es como un desgaste prematuro, se podría decir?
13: Sí, un desgaste prematuro. Ya fisiológicamente a partir de los 50 años empezamos a tener cambios en las células de todo el cuerpo, pero ahora México desafortunadamente somos el primer país de obesidad infantil. Al ser el primer país de obesidad infantil vamos generando mayor peso en nuestra estructura muscular y en futuro podemos llegar a desarrollar lo que es la obesidad, lo que es la diabetes mellitus y por consiguiente las enfermedades cardiometabólicas como la insuficiencia cardíaca. Entonces, todas esas enfermedades al tener un desgaste progresivo y crónico van a dar una disminución en la masa muscular corporal. Se comenta que después de los 50 años vamos perdiendo por cada año un 2% de masa muscular.
12: Wow.
13: Y después de los 65 años esto puede incrementarse hasta 13 a 24%. Anual, pero si tenemos otras enfermedades o no hacemos actividades preventivas, podemos llegar a un grado mucho mayor que puede llevarnos inclusive a la muerte.
12: ¿Cómo vamos a diferenciar que a lo mejor estamos en una buena etapa para tomar acción y decir, bueno, voy a hacer ejercicio o esto? O en dado caso, ¿cómo sé que yo tengo, ya estoy empezando con la sarcopenia o esta parte prematura?
13: En un paciente mayor de 65 años, ya podemos pensar en la sarcopenia. ¿Por qué? Porque tenemos alteraciones en todos estos factores sensoriales, marcha, se van modificando. Si estamos mucho tiempo en una sola posición, vamos a hacer contracturas musculares. Okay. Entonces, cuando yo me quiero estirar para ese ejercicio, me duele. Y si me duele, ya no lo hago o ya no lo realizo. Y un adulto mayor, que son afortunadamente no es una gran mayoría, porque ya actualmente vemos en los parques, en los gimnasios, en algunos bosques, mucha gente mayor haciendo actividad física. Entonces, ese poco que nosotros le invertamos en el ejercicio, que se considera que son 30 minutos al día o 150 minutos semanales distribuidos en lo que nosotros podamos administrarlo de acuerdo a nuestros tiempos, nos va a ayudar mucho. Pero no solamente se considera que sea la caminata, la yoga, natación, que son ejercicios aeróbicos, sino también ya incrementarle un poquito en peso, ya sea con un poco de mancuernas, con polainas, o inclusive podemos en casa, si no puedo comprarme mi mancuerna o polaina, puedo llenar unos botecitos de agua o un recipiente con arroz, con frijol, con lenteja, con alpiste y cargarlos.
0: Claro.
13: Y en las piernas podemos hacerlo con la tela que tenemos en casa que ya no nos sobra, llenarlo igual, se considera que sea de arena, pero no vamos a tener arena tan fácilmente, llenarlo igual con la semilla más chiquita que tengamos y ponerle un resortito o ponerle un velcro o unos broches para que lo podamos agregar tanto a los brazos como a las piernas. Y unos minutos, de 5 a 10 minutos que lo hagamos en casa en lo que vemos las noticias, la televisión, nuestro programa favorito o inclusive ya hay programas de ejercicio, sobre todo para adulto mayor. Hay que hacerlos y con ese pesito que le pongamos nos va a ayudar a disminuir ese riesgo de la sarcopenia a corta edad. Cualquier paciente que tenga enfermedades crónicas, vamos a mencionar diabetes, obesidad, enfermedad cardíaca, paciente geriátrico, que curse con una recaída como son una enfermedad o que requiere estar en el hospital por algún proceso infeccioso, o descompensación, o inclusive que pueden llegar a requerir aditamentos como ventilación mecánica, están postrados en cama. Entonces, su músculo no lo moviliza.
0: Claro.
13: Entonces, muchas veces podemos ver al paciente hospitalizado y el familiar va y nos apoya a darle de comer en la boca, lo tiene apapachando en la cama, y no, al contrario. Llegando hay que moverlo, sentarlo, que coma para que no pierda esa funcionalidad. Y aquí tenemos que pedir apoyo, si lo hubiera, con una fisioterapia para que nos esté apoyando qué ejercicios puede mantener durante esa hospitalización para que se desgaste menos y pierda menos músculo. Otro es nutrición. Desde que llega el paciente al hospital, hacemos como un plan alimenticio para no perder tanto músculo y garantizar que el paciente esté ingiriendo su alimento. E inmediatamente que se egresa, mandarlo a rehabilitación física, a nutrición, psicología si está en condiciones y psiquiatría.
3: La proteína que venden o que pues consumen, que es como un suplemento, ¿eso ayuda o estamos hablando de mejor natural?
13: De todo natural. Mucha de la gente que va al gym le sugieren suplementos proteínicos, pero muchas veces pueden dañar o el hígado o el riñón. Claro. Y hablamos que la enfermedad del riñón es una de las que más sufren de sarcopenia. Entonces, wow, nuestro músculo ya está establecido. Lo importante es trabajarlo y mantenerlo y movernos. Ya sea que yo tenga una enfermedad renal o cualquier enfermedad, mientras yo me mantenga activo dentro de las posibilidades, yo mantengo mi músculo. Pero si el paciente va a perder peso por la misma enfermedad y yo le doy un aditamento o un suplemento, todo es de preferencia natural, porque eso nos va a ayudar desde la digestión, desde la salivación, de la masticación, la deglución, la absorción de nutrientes, que es mucho mejor a darle un suplemento preparado. ¿Por qué? Porque la absorción va a ser diferente. Sí, y eso se llama un suplemento que Exacto. no equivale a la alimentación. Y muchas veces los familiares o los pacientes dicen, denme una nutrición, ¿por qué no me da hambre? Es por eso un suplemento nos ayuda, pero no sustituye a la alimentación.
3: Yéndonos a la prevención, para que no lleguemos, o sea, en estos casos yo que tengo 27 años, ¿no? Y yo no quiero que cuando llegue a la edad de los 60 tenga sarcopenia. ¿Qué puedo hacer desde yo ahorita para decir, voy a prevenir?
13: Si una persona es sana, no tiene ninguna enfermedad, ninguna comorbilidad, puede tener una alimentación, pero siempre sería ideal llevarlo a cabo con un nutriólogo.
3: Okay.
13: Y conjunto con un dietista, ya que el nutriólogo nos detectó que estamos sanos, entonces el dietista nos puede dar inclusive ciertas recomendaciones de cómo balancear lo que es el plato saludable, donde un porcentaje son verduras, carnes, cereales, proteínas, y en sí todo, y sobre todo los líquidos,
3: claro,
13: sobre todo hidratarnos en forma correcta, porque nuestro cuerpo se basa en toda esta homeostasis o que sea todo parejo para que pueda absorberse todos los nutrientes, y sobre todo no saltarnos alimentos.
3: Importante.
13: Eso es algo muy importante, porque si no llevamos el desayuno, comida y la cena, entonces nuestro cuerpo va a tomar energía de donde no tiene y entonces va a empezar a alterar todo el metabolismo. Trata de hacer un sueño reparador.
3: Nuestro cuerpo habla y hay que escucharlo, hay que saber escucharlo y tomar el tiempo para darle, porque nada más tenemos una sola vida, hay que cuidarla. Nos vemos en el siguiente episodio de Ya Viste. Yo soy Génesis Zaine Silva. Hasta luego.

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0: Ya son las 10 con 30 minutos.
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1: Ya son las 10, con 49 minutos.
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0: Son las 11 en punto.
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1: Son las 11 con 13 minutos.
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2: Son las 11 con 17 minutos.
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1: Son las 11 con 30 minutos.
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2: Son las 11 con 41 minutos.
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2: Son las 11 con 49 minutos.
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1: Son las 12:02.

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3: Son las 12 con 12.
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6: Buenos días, USA.

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2: Son las 12 con 24 minutos.
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4: Son las 12 con 35.
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3: Son las 12 con 42 minutos.
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3: Son las 12 con 54 minutos.

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2: Es la 1:04.
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1: Es la 1:25.
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3: Es la 1:37.
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3: Es la 1:46.

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3: Es la 1:59.

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3: Son las 2 con 3 minutos.
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2: Son las 2 con 14.
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1: Son las 2 con 24 minutos.
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4: Son las 2 con 33 minutos.
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1: Son las 2:44.

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3: Son las 2:55.

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2: Son las 3, con 3 minutos.
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1: Son las 3 con 14.
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3: Son las 3 con 34 minutos.
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3: Son las 3:53.

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3: Las 4 con 2 minutos.
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2: Las 4 con 15 minutos.
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0: 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Las 4 con 22 minutos.
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5: Las 4 con 33 minutos.
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3: Las 4 con 44 minutos.

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3: 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Las 4 con 54 minutos.

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1: 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Las 5 con 4 minutos.
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4: Las 5 con 23 minutos.

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Las 5 con 35. 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
3: Las 5 con 41 minutos.

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4: Las 5 con 53 minutos.

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2: Adrenalina de poder llegar tarde, pero afortunadamente llegamos temprano, gracias a Lalo, que es un cafre al volante. Y
3: ok, excelente, Lalo.
2: Y llegamos muy bien, llegamos muy contentos de saludar a mis compañeros preciosos. Andamos muy adrenalinosos, jocosos, babosos y todo lo que termina. Mira, hasta como con ganas de rapear, con ganas de improvisar, con una colombiana que sí sabe bailar. Aquí anda el Giorgi con el Capi Pérez, porque él es mi amigo al que le encantan las mujeres. Hoy andamos con el flow.
4: Puras verdades.
3: Solo verdades.
2: Y quiero aprovechar para saludar a toda la banda que nos escucha, antes que cederle el micrófono a mis preciosos bebés de luz. Saludar a toda la banda que nos escucha y quiero hacer un llamado a tal vez voy a decir algo muy de nicho, pero si tú tienes alguna discapacidad y estás pasando por un momento rudo en el que te aíslas, tú te autoaíslas o te aíslan tus familiares, porque el principal obstáculo para la inclusión muchas veces son las familias, decirte que arriba, hoy es viernes, le eches ganas, cotorrees, pásala bien. Entiendo si estás enojado o enojada con la vida, porque es bien difícil un mundo que no está adaptado a ti, un mundo donde no hay oportunidades laborales, donde la gente discrimina y segrega, pero no lo hagas tú mismo o tú misma, ¿no? Cotorrea, sí. Pásala chido, ríete de la vida y aprende a ver algo que para mucha gente es una desgracia como un área de oportunidad, muchachos, porque
3: me
2: así ven.
3: ¡Eso, chingón! Ojitos, te amamos y qué lindo empezar el día así, con bonita energía, con bonitos mensajes. Y bueno, nosotros ya estamos también totalmente en vivo en nuestra transmisión en YouTube. Recuerden que cuando estamos en corte, en pausa comercial, aquí en Los 40, pues estamos echando el coto en YouTube y se ha puesto bien bueno en estos días. También estamos totalmente en vivo en Facebook y hoy, el día de hoy, tenemos mucha variedad para todos ustedes. Primero que todo, vamos a hablar de la nueva canción de Taylor Swift. Patient Zero, ya la escuché tres veces en lo que venía para acá.
2: Sabemos que te apasiona el mundo Swiftie, querida.
3: Me apasiona el mundo.
4: ¿Qué te pareció? ¿Estás contenta al respecto? Sí. ¿Te sientes bien? ¿Te sientes plena?
3: Es como ese meme de Jurassic Park cuando dice el hijo de... lo hizo otra vez.
4: ¿En serio?
3: Lo hizo otra vez. Wow. Está increíble, pero de eso hablaremos más adelante, pero también tendremos boletos.
4: Así es, tenemos boletos para... con Adivina la Mentira de Caifanes hoy.
2: ¡Caifanes!
4: Hoy Caifanes, güey.
2: Es todo este rollo en el autódromo, ¿no? El 10 de octubre, en el autódromo de Querétaro, sí. Donde está Caifanes. Es La Gusana Ciega, tocayos míos, José Madero,
3: wow,
2: mucha banda está ahí, ¿no?
4: Varios bandas. Tenemos para Soy Luna.
2: Soy Luna.
4: Ese también tenemos. Vamos a tener invitados.
3: Sí, altos invitados. Yo no venía preparada para esto.
4: ¿No venías preparada?
3: No venía preparada para esto. Pero vamos a tener.
4: Hoy viene Mexazón, ¿Se acuerdan estos personajes de los que platicamos en la semana en donde estaban cantando los Backstreet Boys?
2: Mexazón, o como nosotros los bautizamos, los Vázquez Boys.
4: Los Vázquez Boys, sí, exactamente.
3: Versión 2.0.
4: Van a estar aquí con nosotros. También va a estar. Vamos a hablar de historia, ojitos.
2: Vamos a hablar de historia, que a mí me apasiona mucho la historia. Yo sé que a ustedes también. Vamos a hablar de. Estos son las mañanitas que cantaba el rey David.
3: ¡Ay! ¡Qué afinado!
2: En un modo muy, no sé, como...
4: Zen.
2: Muy zen, muy contento.
4: Y lactando.
2: Vengo lactando, sí. Tengo un calostro.
3: Le salió ahí.
2: Sí, así pasa.
4: Así es. Y también va a estar el contador cool en la casa que nos va a platicar. Si el SAT te puede devolver dinero.
3: Uf, importante ese, noticias.
4: No, güey, eso sí es importante,
3: datos.
4: Pongan atención, porque yo neta no le entiendo nada al SAT todavía.
3: Póngale atención.
2: No lo entienden ni los que trabajan ahí, hermano.
3: Exactamente, es que es un misterio, el SAT es como no sé, como un misterio religioso, eso es que uno no entiende.
2: Pero no te enojes, señor SAT, si viene usted a hacernos una auditoría, tanto Riva Pop como el George, como
4: yo servidor. Yo al último.
2: Estamos bien, estamos al día.
4: Sí, yo shot al último, primero ellos, por favor.
3: Ojitos,
4: ya, para que me dé tiempo de escapar.
3: Los tres, ok. Y George, ya creo que no.
2: Yo creo que no.
4: No, yo estoy shot al último. para que me dé chance de correr como loco. También tenemos el clima, horóscopos, impresentema. Que el impresentema de hoy es más como para que ustedes nos platiquen algo, ¿eh? O sea, sí. Si bien ha sido así estos días, sí. Pero queremos poner sobre la mesa lo siguiente, ojitos y arriba. Escuchen bien.
3: A ver, cuéntanos.
4: Hoy vamos a hablar de historias de brujerías, amarres y hechizos.
3: Uy, eso es muy fuerte y sí pasa. O sea, en brujas dicen que uno no debe creer, pero de que las hay, las hay. Si a ustedes les ha pasado, conocen alguna historia bien interesante, pues ya saben que somos los impresentables y escuchamos todo, todito, todo a través de nuestras líneas en WhatsApp. Nos pueden mandar sus impresentaudios al 55 25 30 91 00.
4: Así es, y si están aquí en la Ciudad de México, nos pueden marcar al 55 51 66 81 01. Si están en el interior de la República, ojitos,
2: se pueden comunicar con nosotros al 800 00 610 00. Llámenos y discutamos sobre el impresentema. Llámenos si simplemente nos quiere saludar y escuchar nuestras lindas voces. ¿Has oído hablándole como ASMR?
4: Así. Wow.
2: O háblenos para ganar boletos.
3: También se puede de todo. Hoy es viernes y se vale todo en este sándwich de salchicha, diría Residente. Pero es momento de irnos con musiquita, ¿no? Arranquemos de una vez con música aquí.
4: Oye, sí, ¿que la rola número uno o qué? No sé, pongan una rola.
3: Yo sé, sí.
2: Algo,
3: vámonos, ¿saben qué? Con un perreo para despertarnos con todo lo que da. Vamos con esto que yo sé que a Lojitos le gusta mucho.
2: Uf.
3: Algo me gusta de ti. Wisin, Yandel, Chris Brown y T-Pain en Impresentables.
2: Vámonos, yes. Que estoy lactando.
3: Oh.

0: tus historias, así que envía tu impresenta audio a nuestro WhatsApp 55 25 30 91 00.
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0: caderas y a mostrarnos tus pezones rosas, que son muy bellos, ¿eh?
1: Muchas ya los gracias, viste, tú ya los sentiste.
0: Ya los conozco.
1: Los palpaste.
0: Ya los conozco.
1: Increíble. Pues muy bien, vamos a hablar del clima, porque hemos declarado que somos los nalgones del clima.
2: Oye,
1: somos.
2: Sí, estábamos diciendo que si en Colombia también había nalgonas dando el clima, y me dices que no, que son señores simpáticos.
1: Usualmente señores muy, muy queridos, muy simpáticos. Queridos.
0: Aquí, con un abanico.
2: Aquí sí hay dama.
1: No. Les deberíamos poner un abanico, pues así sí, que bailen como lo comía.
2: Pues acá sí hay dama de buen ver, entonces pues sí. Vamos a dejarnos ir como lo que somos, ¿no? Unas damas de buen ver,
0: claro,
2: los tres.
0: Sí. Claro.
2: Y vamos a empezar con Monterrey, porque también, ¿qué vamos a dar outfit hoy o no?
1: ¿Hoy?
2: Sí, ¿no?
1: Sí,
2: un outfitcito.
1: Se vale. ¿Nos mandaron fotos? Dana nos está contando. Ah, bueno, vamos a pedirle sus fotos para que nos manden sus outfits del día de hoy.
2: Porque lo que hemos hecho esos últimos días es que les decimos a ustedes qué tan nublado y la temperatura y demás. Pero les armamos un outfit para la ocasión y ustedes nos mandan una foto. Ya sucedió. Hubo un vato que mandó zapatitos y pezoneras.
1: Pezoneras.
2: Un saludo a este canal.
0: Un saludo.
2: Porque pues esa fue la indicación.
1: Matías.
2: Y cumplió. Matías,
1: sí,
2: ¿verdad?
1: Sí,
2: Matías, un rifado. Así que Monterrey, hoy obviamente vas a estar medio nublado con una máxima de 33 grados centígrados. Y esto ni siquiera me lo dijeron, yo lo siento.
1: ¿Lo sentiste?
2: Más. Lo siento en mi cuerpo.
1: Okay. Tus pezones lo palparon.
2: Exactamente, mis pezones lo palparon. Es como un radar que tengo y... ¡Ah, caray! Sí, exactamente.
0: Como las antenitas de vinil del Chapulín Colorado, tú tienes tus pezones rosas que te detectan el clima, ¿no?
2: Exactamente.
1: Es nuestra Karen de Mean Girls.
2: Exacto.
1: De chicas pesadas. Dale. Entonces detecta el clima.
2: Soy
1: con
2: Karen
1: sus...
2: de Mean Girls, exactamente.
1: Así es.
0: Y qué versión tan extraña de Karen de Mean Girls.
1: Una Karen barbuda.
2: Así que usted, Regio, pues mira, 33 grados centígrados, un poquito menos que ayer eran 34, así que le vamos a dar una oportunidad más.
1: Una oportunidad.
2: Le vamos a decir que usted se pueda poner hoy nada más bufanda, ¿no?
1: Uh-huh.
2: Foto con bufandita.
1: ¿Con bufanda?
2: Nada más bufanda.
0: Oye,
2: o sea, eso es lo de arriba.
0: 33 grados de Monterrey.
1: Okay, ¿solo bufanda?
2: Solo horrible. Bufanda arriba.
0: Ajá.
2: Ok.
0: Ajá.
2: ¿Estás bufanda? De acuerdo. Una playerita sin mangas.
1: Sí, la sisa.
2: La sisa.
1: Sí.
0: Ok.
2: ¿No? Eso es lo que yo planteo para arriba.
0: Bufanda y playerita sin mangas.
2: Exacto.
0: Uh-huh. Okay.
2: Luego, de abajo.
1: De abajo, ojitos.
0: Yo le propongo a usted, querido o querida regia, mamalón, compadre, que se ponga abajo una tanga.
2: Eso,
0: chico. De los Tigres o de los Rayados.
2: Bien.
0: Dependiendo a qué equipo
2: rayada,
0: le va.
2: Rayada, la tanga rayada, pero...
1: Rayada.
2: Pero...
1: Rayadas otras cosas.
2: Rayadas otra cosa.
0: Rayada la cajuela, ¿no?
1: Claro que sí. Y yo digo que de zapato, en vista de que va a ser 33 grados, se puedan poner esas chanclitas con tacón, que ahora están muy de moda.
0: Mira,
1: la chancla tacón.
2: Chancla tacón para ustedes, Monterrey, así ya sabe. Vámonos. Mándenos foto, por favor, de eso. Si es que alguien tiene poco autoestima y se quiere aquí humillar con nosotros. Ciudad de México va a estar nublado con una máxima de 24 grados centígrados. Así que, digo, todo va a estar nublado porque les recordamos que estaba pasando el huracán
1: Polo.
0: Polo, sí, es cierto.
2: Entonces, pues digo, sigue este cotorreo en las costas del Pacífico. Entonces, pues ni se agüite, va a estar nublado, pero está bien, ¿no? Mejor.
1: Sí, miren, bajo a categoría 4, llegará a Baja California Sur en nivel 1. Ya perdió costa, perdió fuerza en las costas del Pacífico Mexicano.
2: Yo luego también pierdo fuerza en las costas del Pacífico Mexicano.
0: ¿Sí? ¿Pierdes fuerza?
2: Sí, o sea, como
1: ¿de voluntad?
2: Que dos
0: las,
2: días.
0: ¿Las olas te revuelcan o qué?
2: También, Riva. También, porque últimamente se han ido a Puerto Escondido en Oaxaca. Un saludo a Puerto Escondido, Oaxaca. Está toda pura gente muy guapa, güey. ¿Qué decía? Había una playera que decía: soy muy, muy feo para Puerto, muy pobre para Tulum. Así me sentía yo, güey. Así me sentía yo, güey, la verdad. Entonces yo pierdo fuerza ahí en el Pacífico también. Así que si usted también lo está haciendo, mándenos, márquenos y díganos cómo está viviendo ahí en Oaxaca.
1: ¿Cómo lo vive?
2: 800-006-1000.
1: Muy bien.
2: Ciudad de México, ¿qué se ponen, Riva?
1: En Ciudad de México yo propongo hoy una playerita, es viernes, así. Hoy me puse la poderosa.
2: La poderosa de los Backstreet
1: de
2: Boys.
1: Backstreet Boys, obviamente porque vienen nuestros Vázquez Boys 2.0, pero quiero decirles, esta playera me la regaló mi papá cuando tenía 12 años, entonces sí es un tesoro personal.
2: Sí es de las que has guardado como reliquia.
1: Se los juro que
2: ¿Y la llevaste a la esfera cuando fuiste a verlos?
1: Sí,
2: eso,
1: justamente,
2: Riva.
1: Literal, es la poderosa.
2: Pues esa es especial entonces.
1: Sí.
2: Póngase su playerita especial.
1: Playerita.
2: Ciudad de México, todos tenemos una playera, ¿no?
1: Sí.
2: Una t-shirt favorita, ese es el día de hoy, póngasela para salir a cotorrear. Y para abajo, ojitos, ¿qué se van a poner en la Ciudad de México?
0: Para abajo, nada.
2: Eso, listo.
0: A la Winnie Pooh. Hacia la Winnie Pooh.
2: A la Winnie Pooh, ¿no?
0: Orense tantito las carnes.
2: Muy bien, perfecto. Entonces vámonos con
1: carne
2: Guanajuato,
1: oriada.
2: Que va a estar medio nublado con una máxima de 28.
1: Ok, bien.
2: No, bien.
1: Vestidito ligero.
2: Es como Leonardo DiCaprio, Guanajuato, ¿no?
1: Como
2: máximo
1: Leonardo,
2: de 28.
1: ¿Qué? Máximo.
2: ¿No?
0: ¿En qué se parece Leonardo DiCaprio? A varios, ¿eh? No solo a Leonardo DiCaprio, a Oscar Burgos, a Adal Ramones.
2: Máximo de 28.
0: Máximo de 28.
1: Qué fuerte, oigan. Qué locura. Oigan, ¿y en Guanatos cómo va a estar el clima? Si se lo están preguntando quienes nos están escuchando en Guadalajara en el 102.7, pues va a estar nublado. Sorpresa, nubladito. Surprise, surprise. Nubladito. Y con una máxima de 29.
2: Pero, oigan, nublado implica nublado de sol, no sí. En sus vidas. No sí, se pongan no. Como dark, de que no, mi vida así no vale nada, está todo, no. Es nada más nublado tantito, al
0: rato sale el sol. Y no se depriman con la lluvia es padre, ¿no?
2: La lluvia es
0: no?
2: Chida, vea, güey.
0: Es bonito, sí, huele a tierra mojada. Te echas un cafecito.
2: ¿No les gusta oler su país? Ahora resulta que ya no son mexicanos.
1: Ahora, ahora
2: resulta que ya no les gusta oler su país.
0: Regañando gente.
2: Sí, regañando
1: gente a las 6:25.
0: Entraste en tu versión más woke, ¿no? Así.
2: Pero es woke no es, eso no es woke. Eso es como mal de, eso es malhumorado, ¿no?
1: Yo nada creo que
2: más.
1: Sí,
0: los woke
1: barguetas.
0: Son malhumorados, ¿no? ¿O no?
2: Siento que estás confundiendo la
0: no.
2: Línea.
0: ¿No?
2: Sí, yo sí, no, yo tampoco.
0: ¿Tú, no. ¿Tú eres woke o qué Riva Pop?
1: No,
0: no eres. No.
2: Pues es que creo que, sí. Creo que el woke, como lo tienes en, y te he escuchado decir ojitos varias veces, ajá. He notado que para ti el woke es como un. Es una descripción sí. Para abajo, ¿no? ¿Cómo
0: pues
2: se llama?
0: Es deleznable.
2: Exacto, pero sí. No lo es, todo tiene es, puntos válidos, güey.
0: Ah, no, claro, en la vida no hay negro y blanco y no es entonces, polarizar, pero.
2: Si ustedes creen, quieren pues platicar si hay... con nosotros al respecto, justo háblenos y platíquenlo con ojitos también. Sí. Ojitos está dispuesto a platicar con quien quiera.
0: Con quien quiera.
2: Con quien sea.
0: Es más, yo voy a su casa como testigo de Jehová, le toco la puerta y si usted me invita a pasar, me tomo un café y debatimos sobre la vida.
2: Claro.
0: Ahora,
1: la vida, ¿por qué, el universo
0: ¿por qué se ofende? Yo tengo una pregunta que va a ser un poco ríspida, pero ¿por qué cuando hablé mal del wokismo los dos se ofendieron?
1: No, yo no me ofendí.
2: Yo tampoco me ofendí, nada más creo que es que no es ofensa, siento que, porque pues, digo, definitivamente no hay un blanco y negro.
1: No, no pero además yo siento que es un término que se ha utilizado como para ofender y
2: despectivo.
1: Pues realmente
2: sí,
1: no,
2: no
1: es despectivo.
0: Pero
1: es que,
0: el wokismo californiano y así, como esta cosa de...
1: Hay extremos siempre.
2: Sí, o los sea, extremos son malos, banda, no se vaya a los extremos. No. Pero sí creo, ojitos, que es usarlo como de manera despectiva es un poco a la mitad.
0: Bueno, igual yo lo voy a seguir
2: ¿no?
0: usando de manera...
2: A la mitad de la conversación.
0: Yo lo voy a seguir usando de manera despectiva, la verdad.
1: Sí, es que nosotros dos no reaccionamos. Es como, pero por...
2: Pero es que

0: información ahorita. Va a estar medio nublado. Wow. Y va a estar con mínima, máxima, perdón, de 35. Como siempre, o sea, Mérida estás caliente. Como siempre. Nada nuevo. Uf. Así que ustedes pónganse guayaberita, unas chanclitas de ahí de una tienda departamental. Okay. Y unos shortcitos, salgan a cotorrear. Sí. No, guayabera, de hecho, no, porque es de elegante la guayabera. Hoy es viernes.
1: Yo digo
0: es
1: que se más... pongan una chela en la mano.
0: Ajá, una caguama. Ah, ¿sí?
1: Una caguamita en la mano.
2: Pero bien, no la congelen, porque ayer alguien nos dijo que congelar caguamas
0: era brujería. Que por cierto, no es brujería nada más. ¿Qué le pasa a esa morra? Nada más, de eso vamos a hablar hoy. Ese es nuestro
2: impresionante. Jania, márcanos otra vez, porque eres muy inocente.
0: Oigan, y cuéntenos historias de brujería que les haya tocado a ustedes, porque sabemos que aquí en México es muy común que suceda eso. A mí alguna vez me tocó ir a hacer limpieza, como que en la empresa donde trabajaba te obligaban un día al año a recoger basura de lugares
1: ¡Ay, qué bonito!
0: ¡Nah, cuál bonito!
1: ¡Ay, pero! Mira, eso te trajo a esta historia, así que es bonito.
0: ¡Ah, cuál bonito!
1: Confirmo mi punto.
0: No, bueno, te obligan un sábado a ir sábado en la mañana a recoger basura a un monte. Bueno, en fin, el caso es que fui.
2: Ni cuando sacaste tu cartilla militar, hermano.
0: No, güey, ahí también tengo historia de cartilla.
1: Yo pensé que era el día laboral que lo llevaban
0: era un sábado, todos temprano y todos se toman la foto nada más. Los más famosos se toman la foto y se van temprano.
1: ¡No!
0: Bueno, el caso es que encontré un chorro de amarres, oigan.
2: ¿A poco?
0: Güey, no es broma, como 10 en un tramo de un kilómetro al lado de un río ahí en Cuemanco, aquí por cerquita.
2: Ok.
0: Un río, bueno, no es un río, pero es Cuemanco. ¿O sí es río?
2: Se puede remar en Cuemanco, ¿no?
0: Sí, se puede remar. Cuemanco es muy bonito, pero bueno, el caso es que me encontré ahí varios amarres con fotos y todo, ¿eh?
2: Órale.
0: Muy loco, como que aquí en la Ciudad de México suele...
2: Está el mercado de Sonora, hermano, que está repleto de... objetos, por si usted quiere ir a hacerle brujería a alguien, ahí hay muchísima, se sabe, ¿no?
1: Nunca he ido al mercado de Sonora, pero me muero por ir, porque todo el mundo me cuenta lo fascinante que es.
2: Es fascinante, Riva, te puedes encontrar, y digo, eso está mal por el tráfico de animales y todo, pero te puedes encontrar desde un amarre, cosas para amarres y esto, como lociones hormonales, hasta un tucán y cosas bien exóticas.
0: Bien locochonas, ¿verdad? Sí, oigan, que hablando de lugares locochones, Veracruz también.
1: Veracruz
0: Catemaco. Catemaco hay, bueno, en Veracruz.
2: Otro lugar de brujería.
0: Otro lugar de mucha brujería, fíjense. Pero allá va a estar, fíjense cómo dice, poco nublado.
1: Estos días, poco Veracruz nublado. Ha sido el único lugar, la única región en la que sí no está tan nublado. Así que muy bien,
0: Veracruz, danos luz. Veracruz, danos luz.
2: Jesús.
0: Y tienen una máxima de 31, oigan. Pues está bien, ¿no? Veracruz suena muy a gusto.
1: Sí, que
0: les deseamos hoy que se vayan ustedes ahí, si están escuchándonos en Chachalacas. Usted váyase en su troca a la playa, ábrase unas chelas y pásesela todo el día ahí. Nada, le voy a decir algo. Recojan la basura de la playa.
1: Por favor.
2: No sean marranos.
1: De donde vayan.
2: No sean impresentables. En ese sentido, no se vale ser impresentables. Recojan la basurita, no le cuesta nada. No deje ahí pañales.
0: Güey, hay algo que me arde un chorro y es ver banda que tire basura en la playa.
2: Y en el mar, hombre.
1: ¿Qué pasa?
2: ¿Qué culpa tienen los pececitos de nuestro abandono paterno?
0: Exactamente.
1: No, lo haga, compa.
0: No, es horrible. Y ver ahí una envoltura de condón en la mañana.
1: Uy, qué feo. Pensé en esa.
0: Qué horror. No, neta, no.
2: Un pañal ahí nadando.
1: ¿Saben qué? Más bien vamos a irnos con música en este momento.
0: Ah, va, mejor.
1: Saben el clima, igual el mejor accesorio hoy viernes es una caguama, así que ya lo saben, es el accesorio
2: en bolsa
1: que les recomendamos el día de hoy.
0: El mejor accesorio para hoy es una caguama, lo dice Riva Pop.
1: Ya lo saben, síganme para más consejos fashion. Es momento de irnos con música. Vamos a escuchar a Ella Langley, que viene directamente desde Texas. She's choosing Texas, claro que sí, la número uno,
2: bebé.
1: Exacto, nuestra número uno, la más importante. ¿Será que regresa como número uno la próxima semana? No lo sabemos. Entonces disfrutemos.
0: Bueno, yo vengo del futuro, les dije, así que no les voy a decir.
1: Ay, pero...
2: Y yo vengo del pasado, imagínate, la número uno es la calle de las sirenas para mí.
0: Uy, bien, perfecto, imagínate. Y arriba es el presente. Somos los fantasmas de las navidades aquí con ustedes.
1: Vamos con la número uno de los 40, Choosing Texas, Ella Langley, Impresentables. Aquí estamos con ustedes.
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0: Y es momento de ponernos bien astrales.
1: ¿Ah, sí? ¿De plano?
0: Ah, de plano. Porque viernes.
1: Vamos a ponernos bien astrales, pues.
0: Sí, ándale. Vamos a recibir los
1: saca el DMT.
0: No,
1: saca,
0: no. ¡Oh! Sí, más bien.
2: El dame té, dame té.
1: Dame té. Dame té. Es una para en la mañana, así. Oye, dame té, Riva Pop.
2: Oye, ¿y quién toma mucho dame té? Es la Nana Calistra, porque nos envió los horóscopos del día.
1: Ella lee el té y el café, hermano.
2: Exactamente, así que vamos a escuchar la primera tanda de horóscopos de este. ¿Viernes?
0: 25. Sí, viernes.
2: Viernes
1: 25.
0: El Bor repetió mil veces lo que es viernes.
1: Sí.
0: Vamos con Nana Calistar.
3: Hola, les saluda Nana Calistar y estos son los horóscopos del día para el caso de Aries. Si los mensajes de tu pareja ya te pesan y alguien más te hace reír, aguas. Una conversación pendiente puede cambiarlo todo. Para el caso de Tauro, Tauro, algo por lo que llevas tiempo trabajando empieza a rendir frutos y una amistad podría querer algo más contigo. ¿Ya notaste quién te mira diferente? Continuamos con el signo de Géminis. Te llegará un chisme disfrazado de favor. Justo cuando piensas buscar a alguien de tu pasado, ¿a cuál de los dos vas a darle entrada? Seguimos con el signo de Cáncer. Cáncer, el próximo fin de semana promete ponerse muy sabroso, pero un comentario familiar podría agriarte la fiesta. Lo más fuerte será descubrir quién lo dijo.
1: ¡Wow! ¡Wow! ¡Qué fuerte! Wow. Todo estuvo muy fuerte, ¿no?
2: Estuvo sí. Muy heavy.
1: Por ejemplo, cuando dice Aries. Los mensajes de tu pareja ya te pesan y alguien más te hace reír. Aries es mi abuelita y mi abuelito ya se murió. Entonces me hace pensar, qué raro que los mensajes de... Si los mensajes ya le pesan es porque la ouija ya no está funcionando, ¿no?
0: Exacto, le tocas cambiarla.
2: Ahora imagínate también Cáncer, que un familiar le va a arruinar la peda.
0: Sí, imagínate. Yo pensando yo, pero ¿quién? Pero lo bueno es que toda mi familia está en Colombia.
2: Tú eres Cáncer, ¿verdad?
0: Sí, sí, sí. Entonces, sí, por ahora me salvo.
2: Pero es un familiar, te va a arruinar el día.
1: Te va a arruinar el día.
2: Así que aquí
1: ¿se
2: dice,
1: va a pelear por los terrenos?
2: Lo sentimos.
0: No, uy, pero podría pasar. No, empiecen con eso.
1: Sugestión.
0: Por favor, yo ya. Sugestión. Oigan, ¿y qué tal Géminis que van a recibir un chisme disfrazado de favor?
2: ¿Eso ¿Tracas? Dijo?
0: Sí, eso va a estar. Sí, eso dijo tal cual, chisme Oye. Disfrazado de favor. Va a estar interesante. Y ojos los Tauro, porque ya saben, tienen que ver quién los está mirando diferente, porque hay una amistad que quiere algo más.
2: ¿Sabes qué me pasa con los horóscopos? Que si no es Acuario, como que entra no por una oreja y sale por la otra.
0: Totalmente. Así
2: neta,
0: pasa
2: me pasa bien
0: sucede.
2: Cañón. Siento que es como, ya sí. Que lleguen Acuario, ya que lleguen Acuario.
0: Pues bueno, sigamos avanzando para que entonces lleguemos a Acuario. Okay, sigamos con los horóscopos de fin de semana de la Nana Calistar.
3: Continuamos con el signo de Leo. Leo, tu pareja necesita espacio y hay alguien haciendo demasiadas preguntas sobre lo que sabes. Aguas, un descuido podría complicarte más de un asunto. Para el caso de Virgo, esa propuesta suena bonito hasta que aparecen las letras chiquitas y el negocio que traes en mente podría tener una prueba más sencilla de lo que crees. Continuamos con el signo de Libra. Libra, si tú pagas los viajes y la otra persona solo manda te extraño, hay una pregunta que ya no puedes aplazar. La respuesta podría cambiar tus planes. Para el caso de Escorpión, una reconciliación podría terminar entre caricias, pero alguien del pasado también vuelve a provocar. ¿Es deseo de hoy o una historia que ya conoces?
2: ¡Wow!
1: ¡Qué fuerte! Mi papá es Escorpión, ¿eh? Entonces...
0: Ojo con eso.
1: Ojo con eso. Papá, no vaya a salir que tengo un hermano por ahí en Acámbaro, ¿no?
0: ¡Qué fuerte! Sí, no.
1: En algún lugar así.
2: Estaría chido, ¿no?
1: ¿Que tener un hermano?
0: ¿Que tener un hermano como, así que salga de la nada?
2: Ajá, un hermano de la nada, así como de otro
1: no
2: tú,
1: sé,
2: güey.
1: No sé.
2: ¿Te pondría triste, güey?
1: No me... Sería raro, ¿no?
2: Sí, estaría... Porque sí. Ya pasó mucho tiempo, ¿no?
1: Mucho tiempo. Y aparte, yo solo hay un como yo, entonces...
2: Hay un como yo.
0: Hay un como yo.
1: Hay un como yo.
0: Imagínate otro hermano y que también fuera
2: otro
0: ciego.
2: Otro ojitos.
1: No, deja
2: otro
1: tú ojitos. Lo ciego, que fuera así de sensual.
0: Ay, no, imagínate.
2: Sí, así.
1: Simpático, creativo, carismático, bebé de luz.
2: Bebé de luz.
1: Pero que además viviera en Acámbaro, Michoacán.
2: No, imagínate.
1: Panadero.
2: Si usted tiene un... Se considera gemelo de ojitos, pero tal vez te separaron, güey.
1: A lo mejor.
2: Del chavito,
0: como juego de gemelas.
2: Como juego de gemelas. Ándale. Un medallón.
1: O se lo robaron en un hospital y lo llevaron a otro lugar, no sé, a Chinconcuac.
0: Qué fuerte eso.
1: Y vende, oigan, cigarros ahí.
2: Si usted es un gemelo perdido buscando a su otro gemelo, márquenos.
1: Márquenos.
0: Sí.
1: Como Mariana y Silvana. Mariana y Silvana de Cómplices al Rescate.
2: Sí. Está muy específico, pero si usted es un gemelo buscando a su otro gemelo, márquenos al 55-5166-8101. No lo vamos a ayudar, pero no. Nada más queremos saber
0: pero
2: el chisme.
0: Pero cuéntenos el chisme. Así es. Oigan, Scorpio va a tener un fin de semana bien, bien caliente. Porque caliente. Decían que va a tener reconciliación y que, ojo con el tema del pasado,
1: ¿no? O nace otro hermano, o a lo mejor no tengo un hermano regado, pero nace otro porque se echan ahí mis papás un buen caldo de cultivo.
2: Oye, sí, ¿verdad? Va a estar interesante este fin de semana.
0: Sí, hombre. Y mucho ojito.
2: ¿Qué dijo de Libra? De Libra algo dijo también como que me sacó de onda, no me acuerdo.
0: Justo fue lo único
2: porque estoy,
0: que me
2: porque estoy noté. Esperando Acuario. Vamos a ver si ya sale Acuario.
0: Sí, sigamos con los horóscopos.
3: Continuamos con el signo de Sagitario. Alguien que no veías desde hace años reaparece y podrías enterarte de algo delicado dentro de tu círculo. Aguas con convertir un rumor en pleito familiar. Continuamos con Capricornio. Dos personas de tu pasado podrían buscarte. Una despierta ternura y la otra trae una disculpa. Cuidado con abrirle la misma puerta. Seguimos con Acuario. Una amistad dejó de buscar y alguien del pasado quiere pedirte perdón. ¿A quién le estás dando espacio en tu cabeza sin que se lo haya ganado? Y finalmente, mis queridos Piscis, un propósito que dejaste guardado todavía puede avanzar. Mientras tanto, una duda sobre tu pareja amenaza con hacerse enorme y sobre todo hacerte enojar. ¿Tienes hechos o solo sospechas? Y bueno, estos fueron los signos del zodiaco. Que tengan un excelente día de parte de Nana Calistar.
0: Ay, amamos, gracias Nana Calistar, te amamos y nos encanta que nos envíes nuestros horóscopos, o sea, de la semana y del fin de semana, así como que uno ya sabe cómo está. Pero ahora sí hablemos de Acuario.
1: A ver, Yochi y yo somos Acuario.
0: Sí.
1: Y
0: ¿qué amistad dejó de buscarlos? Cuéntenme.
1: ¿Qué amistad dejó de buscar? Claro, yo solo sé que ayer le dije a mi mejor amigo que no nos íbamos a ver por la radio. Entonces, a lo mejor se termina nuestra amistad. Además, es padrino de Ariel. Entonces, Ariel, si me estás escuchando, te voy a conseguir un nuevo padrino porque lo dijo la Nana Calistar que nuestra amistad va a terminar. Y yo me sugestiono y soy bien paranoico.
2: Decía también a quién darle espacio en tu mente que no merece, ¿no?
1: ¿A quién le das espacio en tu mente que no merece?
2: Estoy pensando en alguien. Sí, ya. ¿Sí? Listo, Taylor Swift fuera.
1: ¡Ah!
2: No es cierto. No es cierto.
0: Ojo
2: con Taylor Swift. No es cierto. A ver, oye, pero tenemos otro signo, acuérdense, el del 29.
1: Nebulio.
2: Vamos con Nebulio. Pero ahora sí ya lo dimos. Ahora vamos a hablar otro. Este se llama Asterón.
0: Asterón.
2: Si usted es Asterón, ahí va su signo zodiacal. Okay. Está usted muy, muy, muy sucio de partes, pliegues y lugares que tiene que... Lávese las plantas de los pies. Eso es lo que quiero decir en general.
0: Qué fuerte. Sí,
2: lávese las plantas de los pies. Y en amistades, Riva, ¿qué va a pasar en su mundo de la amistad?
0: En amistades lo que va a pasar es que una amistad puede pasar algo más.
2: Sí. Ok, entonces tiene que tener los pies limpios, va a agarrarse un amigo y ojitos. Uh-huh. En el trabajo, ¿qué le va a suceder a los Asterón?
1: En el trabajo, Asterón, debes de dejar de consumir anabólicos porque seguramente eres fisiculturista, Asterón, porque suena como a esteroide.
2: Exactamente.
1: Asterón, deja de consumir sustancias que te engrandezcan los músculos y te encojan el mión.
2: Y nada más como último, saluda de Kiko a todos los que te saludan el día de hoy. Asterón, ahí está, ya saben, el nuevo, es el signo impresentable del día. Pero bueno, pues ahí están todos los demás para los que sí les leyeron los correspondientes.
0: Ahí está, qué bonito es lo bonito. Vámonos con música, pero recuerden que estamos totalmente en vivo en YouTube. Bandita querida, si se están despertando apenas, si ya están desayunando, alistando a los chamacos para irse a la prepa, irse a la escuela, pues ahí los estamos acompañando. Somos los Impresentables y vamos a escuchar a Camilo, que es un muy buen papá. Hizo un nuevo álbum para cuando sean mayores, para sus hijas, así se llama el álbum.
2: ¿Cómo sabes que es buen papá?
1: Porque ¿cómo sabes, Riva? ¿Conoce a sus hijas?
0: Comparte mucho, digamos, de su paternidad.
1: Pero eso puede ser pura pose, ¿no?
0: Híjole, no
2: es
0: creo.
2: Es muy debatible eso.
1: Es muy debatible. La gente en Camilo, redes sociales quiere mostrar su mejor lado.
0: No,
1: ¿eh?
0: Yo sí creo en Camilo. Porque
2: ¿tú sí crees en
0: Camilo?
2: ¿Está bien?
0: Sí,
2: no, te creemos,
0: Riva. Sé que es un buen tipo.
2: A ver, ojitos, vamos.
0: Sí, lo es.
2: Ojitos, ¿le creemos a Riva? Sí, ¿no? Es Riva, güey.
1: Es que yo Riva es demasiado adorable y así, pero yo sí tengo que decir que la gente muestra lo mejor de sí en redes sociales. Y muchas veces es hipocresía.
2: Bueno, pues esto es el árbol de Camilo. Mientras platicamos en YouTube, ¿qué pensamos realmente de la paternidad?
0: Ahí está, impresentable.
2: ¡Wow! ¡Wow!
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1: ¡Qué bonito es lo bonito! Estamos en Impresentables, 6:59 minutos. Si tú ya estás en tu oficina, llegaste justo a tiempo, si ya estás en tu universidad, en tu clase, pues,
2: clase de 7.
1: ¿Qué haces escuchándonos?
2: Sí, oye, básicamente, ya.
3: Ponte a estudiar, hombre, ponte a estudiar.
2: Deja de fajonearte con tu crush y métete a clase, güey.
1: Es momento de estudiar, de aprender.
2: Métete a clase, es geografía. Mira, no te preocupes, ya existen las aplicaciones de Google Earth y ya.
1: ¿Qué tal?
2: Ya
1: con oye, eso no, ahí... no, no.
3: A ver, George, espérate, eres muy bipolar. Eres como un
1: que entra
3: Gollum.
1: Clase, que se quede.
3: Eres como un Gollum y Smigol. O sea, por un lado le estás diciendo, deja de fajonear en la clase. Y luego por otro lado le dices,
2: es geografía.
3: No estudies geografía, a nadie le importa.
2: No, geografía sí importa. Hay unas que no importan nada.
1: Y anatomía.
2: Métodos de investigación no importa nada.
1: ¿Qué es métodos de investigación?
3: ¿A quién le importa un enfoque cualitativo y cuantitativo?
2: Exacto, güey.
1: En fin, estamos en Impresentables. A quienes escuchan, el George, Ojitos de Huevo, yo soy Riva Pop. Y pues arrancamos con Tokio y ayer quedaron audios, amigos. Nos mandaron muchos Impresentaudios a nuestro WhatsApp 55 25 30 91 00. Y pues vamos a escucharlos. Ayer nuestro tema del día fue... ¿Cuál fue el tema del día de ayer?
3: El tema del día fue historias del ex de tu pareja.
1: Esa mera, ese mero. Gracias, ya lo vi.
2: Si tienes dudas, siempre ve con ojitos, no conmigo.
1: Siempre.
2: Ojitos se acuerda de todo, sí, Ojitos se acuerda de todo.
1: Exacto.
3: Fíjate, y a mí nunca me dan menciones y eso que me las aprendería de memoria. Qué bárbaro.
2: Porque pues es que, güey, son menciones de ir al baño, güey.
3: Ah, bueno, eso sí es cierto.
1: Entonces, pues sí, ayer tuvimos un bonito tema y ustedes enviaron sus audios y acá nos gusta darles gusto. Así que escúchense a ustedes mismos, los Impresentaudios. Alberto, ¿qué nos tienes que
3: contar? Alberto, ¿te escuchamos?
4: Pues yo era una persona felizmente casada y me dejaron por otro.
1: ¡Ora!
4: Y qué cosas del destino, al vato le gustaba batear para tercera.
1: Ah, gracias.
4: Saludos.
3: Vaya historia.
2: Güey, ese vato es de esos güeyes que le preguntas, ¿cómo estás? Y te dice, ¿bien?
1: Bien.
2: Ya, listo, ¿no?
1: Como Lilith, el ayer fue, ¿sí?
2: Sí.
1: Lilith Curiel
2: decía, ¿cómo, te gustó tu serie? Sí.
1: Sí.
3: Muy expresiva.
2: Ah, está bien, este güey resumió. Me gusta que sean así también, que resuman su historia.
3: ¿Te gusta que te resuman?
2: No, a ti, güey.
3: No, la historia. O sea, que te cuenten nada más lo más importante, que no cantinflen, que no le den vuelta. Déjame terminar, por favor. ¿Será que tu woxismo no te deja ver más allá?
2: El woxismo. Ah, mira, ¿sabes quién es muy woke? ¿Eh?
1: ¿Quién?
2: Guillermo.
3: Ah, Guillermo.
1: Guillermo.
2: A ver, vamos a escuchar a Guillermo.
5: Buenos días, Impresentables.
1: Oli.
5: Hoy no tengo nada que contar. Sin embargo, quiero saber su opinión en relación a qué tan necesario o qué tan sano y bueno es saber de las parejas pasadas de tu pareja.
2: Ok.
1: Yo digo que cuando la relación ya agarró vuelo y ya estábamos como con unos buenos añitos encima, sí se vale saber. A mí me gusta enterarme por chisme.
2: ¿Cómo que por chisme?
1: Por enterarme de cosas. O sea, siento que son como grandes anécdotas de la vida de mi pareja. Entonces sí me gusta enterarme como de las cosas que pasaban con sus exes y pues ya cosas de lo que hizo bien, lo que hizo mal. Como que me parece súper
2: bien. Yo también estoy contigo ahí.
1: Cero me rayo.
2: Es muy entretenido porque es como, qué loco esa temporada de tu vida, ¿no? Es como de, en la temporada donde todavía no entraba yo y aplaudía a toda la audiencia. Ya sabes, ¿sí? Bueno, pues en ese momento... siento que es bien chido enterarte de cosas como... Pues conoces a tu pareja de otra manera, ¿no?
1: Sí.
2: Digo, todos tenemos pasado, no sean mentirosos. No claro. Se pongan todos con un plan de que no puedes hablar del pasado.
3: Sí, claro, ¿no? Todo mundo pasó por algo.
2: Claro, güey.
3: ¿No? Y obviamente las cosas que ocurren en tu pasado van forjando el carácter para que hoy puedas ser una mejor versión en esta relación que actualmente sostienes.
2: No, exacto. Yo siento que sí es sano hablar al respecto. Hay cosas que te puedes guardar. Definitivamente.
1: Eso sí.
3: Es sano dependiendo, exactamente. Tampoco necesitas detalles.
1: Sí,
2: no, pero está bien, güey. O sea, platicar está chido.
3: Sobre
2: detallitos
3: sexuales.
2: Que te puedes ahorrar, sin duda, ya cada quien ahí tendrá sus fetiches, ¿no?
3: Sí.
2: Cada quien su tema, pero sí creo que vale la pena para platicar de qué ha habido en el pasado para poder conocer chido a tu pareja.
1: Exacto.
2: Porque neta, insisto, como que todos tenemos una historia y es válido contarla y no apagar el pasado nada más porque sí.
3: No,
1: y yo creo que, no sé si les pasa a ustedes en sus relaciones, cuando cuentan incluso sus propias historias, se checan de cosas de ustedes mismos que a lo mejor no veían en ese momento. Entonces también se me hace cool tener esas conversaciones con la pareja.
3: Ahora, hay una etapa en la que creo que sí es importante, por ejemplo, cuando va empezando uno relaciones, llámese en la secundaria o en la prepa, como si estás más inseguro o insegura, ¿no?
1: Sí.
3: Como que esas cosas sí te pueden doler. a cuando ya llegas a una etapa más madura en la que ya te das cuenta lo que no fue tu año, no te hizo daño, uh-huh. Ya llega un momento en el que puedes cotorrear.
2: Híjole,
3: y puedes...
2: Híjole, güey, pero ¿no crees también ahí que es el young love, el amor joven que se siente extra cabrón?
3: Sí.
2: Sí, ¿no? Es cuando estás bien morro que se siente bien loco.
3: Pero tiene que ver también la inseguridad. Güey, obviamente estamos muy inseguros en ese momento porque hay muchas cosas que determinan, o sea, te da miedo el que dirán.
1: Sí.
3: ¿No? Te da, o sea... La adolescencia es un momento en el que tu identidad pues no está como que muy, muy armada.
1: Sí, estás definiéndola, de hecho.
2: Estás definiéndola. Entonces, justo sí, decías, ¿no? Sí, que en la vale prepa eso. Estás como aquí, tu agua de tamarindo se está sentando todavía. Sí. Entonces como que...
3: El atole se te está removiendo apenas.
2: Exactamente. ¿No? Sí. Entonces creo que si usted está escuchándonos y tú estás en la prepa, yo digo... Ahí te
3: disfruta.
2: Disfruta.
3: ¿No?
2: Haz un concurso con tus amigos.
1: Okay.
2: De
3: gargajos.
2: Agarrarte.
1: No.
2: De a ver quién invita a la más ñoña al baile. Ay, sí, como película. Ay,
1: como película gringa. Porque además, exacto. Eso no
2: porque
1: pasa
2: aparte,
1: vaca.
2: No les daba coraje que. No les daba coraje que aquí en México y en Colombia, me imagino tampoco. Que no había baile, güey.
1: Obvio que no.
2: Era como, ¿por qué aquí no hay baile? ¿Por qué
3: claro
2: no
3: que sí hay baile, propio? Dependiendo de
1: dónde
3: vayas, pool. Pero hay varios donde sí hay baile.
2: No, güey, ¿sí? No es como aquí, no es como
1: que se reporte.
3: Bueno, aquí bailan el paso del gigante y cumbias.
2: No, no, no, pero no existe esa cultura del invitar al baile y todo.
3: Ah, no, para
2: nada. Es a lo que me refiero, de película gringa, güey. Es a lo que voy, no existe eso.
1: Yo quería vivir ese sueño, señor Pool.
2: Ni lockers, ni lockers, tampoco había lockers.
1: Ni lockers, no, yo sí tuve lockers.
3: Vamos con el tema de verdad, se están poniendo muy woke.
1: Phil Barrera, perdón.
3: Phil Barrera.
2: Creo que Ojitos no sabe qué es woke. Me acabo de caer el punto de que Ojitos no sabe.
3: Claro que sí que es woke.
1: Yo ahorita busqué para ver si mi definición estaba mal.
2: Ojito, ahorita te vamos a explicar qué es woke, güey.
3: Quiere decir despierto, güey.
2: No, pero creo que no tienes idea de lo que estás hablando.
1: Del contexto que va, pero ¿saben qué?
3: Ahora resulta que tienes mucha idea de todo, güey.
1: Y de lo que sí medio sabemos... O pues vamos a saber, es de el tema de hoy. Historias de brujerías, amarres y hechizos. Láncense con esas historias particulares, bizarras, locas que han tenido. Márquenos si están en la Ciudad de México al 55-51-668-101. Si estás fuera de la Ciudad de México, si estás en Monterrey, en San Luis Potosí, en Acapulco, en Taxco, en Tampico, en Mazatlán, nos puedes marcar al 800-00-610-00.
2: Mándenos audios también al 55-25-30-91-00, que es nuestro WhatsApp. ¿Ya lo habías dicho o no lo habías dicho?
1: No.
2: Ah,
1: no.
2: Pues mira, ya quedó ahí perfecto para que nos manden y nos digan sus historias de brujería, amarres, hechizos, cosas que les hayan enterado, que se hayan enterado ustedes que sucede de sus vecinos, sí. ¿No? Porque hay unas historias de terror luego.
1: Sí.
2: Y porque se viene época de terror.
3: Se viene época de terror.
1: Ay, deberíamos hacer cosas paranormales. Para
2: ah,
1: tú.
2: Caray, ¿cómo?
3: Ah, caray, ¿le estás diciendo rara a la gente? Hagamos solo cosas paranormales.
1: Paranormal. Ah. ¡Ay, no,
3: Quito! Okay.
1: O sea, como investigaciones paranormales.
3: Ah, ok.
1: Porque aquí en Radiopolis muchos, o sea, ustedes no lo saben, pero acá han asustado y sí hay energías como medio raras en ciertos lugares.
3: Aquí en México, ¿no? Querida Riva Pop, hay investigadores muy serios paranormales Carlos Trejo.
1: Claro que sí.
3: Muy serio él, muy serio. Muy deductivo, ¿no? Veraz, sobre todo muy veraz.
1: Muy veraz, claro que sí, pero sí, si les gusta el tema el tema paranormal.
2: Sí, claro, sí, que claro. Sí, cómo no, vamos a controlar. De hecho, hay la primera llamada.
1: Primera llamada.
3: Hola, ¿quién es el hola Wok que está al otro lado del teléfono? Okay. Porque George dice que yo no tengo idea de lo que hablo porque él es una enciclopedia andando. ¿Quién
2: no,
3: anda
2: no, ya? Dije que no sabes qué es Wok. No, no te ardas, ojito.
1: No te ardas, ojito.
3: O sea, yo la verdad es
1: vamos
3: que...
1: Vamos con el impresentable. Vamos con el impresentable.
6: Buenos días.
1: Hola,
3: buenos
1: impresentable.
3: Días, ¿cómo estás? Días.
1: ¿Cómo te llamas?
6: Habla Andrés de Iztapalapa.
3: Don Andrés, deja el microbús, cuidado, hombre, no vaya a chocar.
6: No, hay mucho tráfico ahorita.
2: Perfecto. ¿Cómo estás? ¿Tú conoces alguna historia, algo así que tú nos puedas platicar respecto a algún tipo de amarre, brujería o algo así al respecto?
6: Algo así al respecto. Soy 100% indígena todavía.
3: Ok. Ajá. ¿Eso qué quiere decir?
6: Y se me abren cosas raras en la vida.
3: Okay.
6: Una de ellas es para rápido. Íbamos a Chalma, nosotros caminando, mi hermano, un amigo y yo. Uh-huh. Y en eso pasamos por el cerro y nos perdimos. Y así como que íbamos en un camino y de repente se llenó de milpa. O sea, todo era milpa, ya no había camino. Así como que se quedaron ahí y desapareció el camino.
1: Ok.
6: Y había una vaca, no lo van a creer. Le pregunté a la vaca: hermana vaca, ¿puedes indicar el camino?
3: Ok.
6: Te lo prometo, y eso es verídico. O sea, mis hermanos también me dijeron: lo que pensaste ahorita, me lo dijeron mis hermanos.
3: O sea, ¿usted se siente el doctor Doolittle, don Andrés?
6: casi, casi, y me y la vaca, moviendo la cabeza, me señaló hacia qué rumbo tomás.
3: Siento que hasta movió
6: el camino para regresar. Ahora sí que hacia dónde, para regresar al camino.
1: Qué bonito.
6: Y les digo, es que la vaca dijo para allá. Y yo, no, o sea, dijo la vaca, vamos a seguir la indicación. Y llegamos, te lo prometo, que encontramos el camino. Y es una anécdota que lleva como 15 años. Todos mis hermanos, mi hermano a cada rato la dice.
2: O sea, la vaca les dijo hacia dónde irse.
3: Don Andrés, wow. Habla con vacas. El señor habla con vacas. Esto no tiene nada que ver con brujería, pero habla con vacas. O sea.
6: Y es que en el camino a Chalma pasan cosas muy macabras.
1: Okay.
6: Una vez también, la primera vez que fuimos nos perdimos en la noche, salimos temprano, íbamos caminando para el cerro. Y íbamos caminando, pero no encontramos como que el camino, pues era la primera vez. Y nos sale una señora de unos matorrales.
1: Ok.
6: Y nos dice, jóvenes, ¿a dónde van? Vamos a Chalma. No, ya se perdieron, es más allá, es para abajo, regresen hasta donde está el puente y ahí tomen el camino. Y decimos gracias. Y luego le digo a mi hermano, oye, la señora, ¿sí le dijiste gracias? ¿Volteamos a buscar a la señora?
1: Ya no está. Seguro, suena a bruja. ¡Qué fuerte!
3: No fume tan temprano.
2: Oye, no, pero está toda madre la vaca que
1: yo
2: habla.
1: Sí, le creo,
2: la vaca que habla. ¿Podrías regresar un día con esa vaca a preguntarle cosas por nosotros?
1: Ay, sí.
3: Sí.
1: ¿Qué le podríamos preguntar?
3: A ver, señor, aquí tenemos a una vaca en la cabina. Le queremos preguntar a la vaca. Vaca, ¿quieres mucho a George?
2: Ok, me queda.
3: Dice que sí, dice que sí.
2: Oye, vaca.
1: Sí.
2: Oye, ¿y qué dijo la vaca ahorita entonces? ¿Escuchaste?
1: Que traduzca.
3: Traduzca usted a la vaca, don Andrés.
6: No te quiere, yo.
2: ¡Ah!
3: ¿Por qué no lo quiere?
1: Pregúntale otra cosa, ojitos.
2: Oye, a ver, pregúntale sobre Tom Cruise, güey. Si vamos a conocer a Tom Cruise.
1: Sí.
3: Querida vaca, ¿hoy conoceremos a Tom Cruise?
2: ¿Qué dijo don Andrés?
3: Ay.
6: Solamente por videollamada hoy.
1: ¡Ah! Pues,
3: oh. Solo por videollamada.
1: Bueno, ay, Andrés, gracias
3: don Andrés. Me saluda al toro de enamorado de la luna, ¿eh?
1: Y a todos los nietos.
6: Nada más una cosa, ya ve como si ya son famosos. Tardé 15 días otra vez para poder volver a hablar.
2: No manches,
3: wow. Eso sí.
6: De que ya no entran las llamadas.
2: Oye, pero la próxima, pues nada más diga que va a darnos traducción de vacuna, sí. Y va a entrar directo, no se preocupe.
1: Traducción
2: directo,
1: bovina.
3: Si usted va a hablar con el perro, nos marca, ¿eh?
6: Bueno, muy buen día.
2: Buen día, compa. Gracias por hablar.
1: Qué bonito, es lo bonito. Vamos con una canción.
2: Ojitos.
1: Es viernes tu y tenemos rola, que sacar las pompas. No me
2: digas. Tu rola,
1: las pompas de jabón.
3: No me digas.
1: De Gloria
2: Ojitos,
1: Trevi.
2: Tu rola, güey.
3: Prefiero hablar con la vaca, de veras.
1: No, vamos con pompas de jabón. Es Gloria Trevi en Impresentables de los 40.

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1: Las 7:20.
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2: Ahora, oye, Chicharito, si quieres un coach, acá está tu ciego Dreyfus. También.
3: Ahí está, mira. Oye, Riva, ¿tú qué opinas de Chicharito? Porque híjole, te vi hacer carita de me lo puedo reservar, ¿eh? Pero caras, eres impresentable honoraria. Así
4: mis
3: que...
4: caras venga, hablaron arriba. Por mí, la verdad, el Chicharito no me cae bien.
3: No te cae
4: no
3: bien.
4: Lo conozco, pero pues lo que ha hecho y en redes sociales me parece que es una persona.
2: Su declaración
4: que...
2: de las mujeres es no, lo que más te cayó mal.
3: Su declaración de las mujeres fue una estupidez, y lo podemos decir, o sea, hacia el aire, la verdad, fue una tontería.
4: Estupideces.
3: Y él lo sabe, yo creo que lo sabe, sí. Y se ha arrepentido de haber dicho tal.
4: No creo que se arrepienta, la verdad.
3: ¿No crees?
4: Yo creo
3: no.
4: que es de esas personas que. Y lo sigo manteniendo.
3: Ah, neta.
4: Estoy segura que
3: sí. Y
4: está bien. Es tu opinión, es tu pex, pero...
3: Pues, pero no digas bien. Tonterías tampoco.
4: Sí.
3: Bueno, pues ahí está este güey que pero quiere ir a ver a Luis Miguel.
2: Oye, pero ¿por qué lo
3: manifestó? Esto se trata la nota. ¿Sí? Chicharito quiere ir a ver a Luis Miguel, al Chile. Oye, pero a ver, Amaya Montero, ¿qué trampa?
4: Ay, Amaya Montero, sí, de La Oreja de Van Gogh. Recordemos que están de vuelta, están en una gira muy bonita y pues ha protagonizado nuestra querida Amaya Montero uno de los momentos más comentados de esta dicha gira. A ver, estaba en una plataforma elevadora que tenía que hacerla aparecer en el escenario y esta plataforma pues se quedó atascada mientras mientras comenzaba a sonar la canción de 20 de enero. Ella empezó a cantar mientras apenas y se sobresalía su cabecita, o sea, estaba solo la cabeza de Amaya Montero. Vamos a verlo en nuestro YouTube.
3: A ver.
4: Ahí vemos la plataforma.
3: Ay, no, pobrecita.
4: Solo parece, la cabecita.
3: ¿Sabes qué? Parece como elote en excusado. No, para los que nos está viendo flotando, ahorita parece flotando. Como un elotito en
4: porque
3: el

0: pues, entonces pobrecilla se queda ahí atoradilla. Sí. Bueno, ni en fin, yo le jalaba, entonces mejor.
1: Pero también le cambió, ¿qué? Le cambió la letra a una de sus canciones. O sea, no, no solo es polémica por eso. A ver, en el último vals, que es una de las canciones de, pues, de la época de Leire Martínez, de La Oreja de Van Gogh, ella modificó la frase, dice, en vez de decir, después de cuando todo acabe, añadió, y que acabe ya, por favor. Ush. Eso estuvo fuerte. Eso estuvo.
2: ¿A qué se refiere,
1: feito?
0: No sabemos.
1: Porque, a ver, recordemos que La Oreja de Van Gogh, cuando Amaya decidió como salirse de la banda hace un tiempo,
2: sí,
1: pues tuvieron otra vocalista, Leire Martínez.
2: Que es la que canta Jueves y todas estas, ¿no?
1: Otras,
2: ¿no?
1: Sí, exacto, sí, otras. Y pues justamente esta canción es de esa época, del último vals. Entonces, yo creo que ahí de pronto hay una bad blood, una tirria, un rifirrafe.
0: Rifirrafe, me encanta la palabra rifirrafe.
1: Ahí está. Oye, eso fue lo que pasó con Doña Maya.
0: ¿Qué onda con las? Que siempre ha sido para mí muy. Ya nos acostumbramos y todos estamos como, ok, pero el nombre La Oreja de Van Gogh siempre ha sido muy extraño, ¿no?
1: Sí, siempre de ha hecho, sido, sí.
0: Es como un. O sea, ya que te pones a repetirlo varias veces, como que pierde sentido. O como una de mis bandas favoritas argentinas, Él Mató a un Policía Motorizado. También, estas bandas que tienen nombres largos y extraños, sí, es muy de rock en español, ¿no?
2: Sí, como por ejemplo Caifanes, antes se llamaba Las Insólitas Imágenes de Aurora.
0: Ándale, güey, ese tipo de cosas, como medio poesías raras.
1: Sí, sí. Pero los bueno, nombres de los álbumes de Zoé, Memo Rex Commander y El Corazón Atómico de la Vía Láctea.
0: Ah, exacto.
1: Sí, sí, sí, eso es muy, muy en español y me parece, and I think that's beautiful.
0: ¿Sabes cuál es buena? La ¿cuál? Banda que se llama Taylor Lautner, actor de Crepúsculo, se convierte en papá por primera vez.
1: ¿Qué?
0: Esa es buenísima, esa banda.
1: ¿Esa banda no la conoces?
0: No la conoces. Ah, bueno, pues te digo, ellos cantan una rola que se llama Taylor Lautner, actor de la saga Crepúsculo, se convirtió en papá por primera vez junto a su esposa, Taylor Lautner. Ah, no, perdón, no es una banda. ¡Es otra nota! ¡Ah, ok! Ya entendí. Lo que pasó es que Taylor. ¿Se acuerdan? El lobo, ¿no?
2: El lobito, el señor era. A ver, Edward Cullen era Robert Pattinson, ¿no?
1: Sí, sí.
0: Sí, Robert Pattinson
2: y
0: era el otro.
2: El lobo era Jacob.
1: Jacob, exactamente.
0: ¿Que eras Team Jacob o Team qué?
1: O Team Edward.
0: ¿Ustedes qué eran?
1: Yo era Team Jacob.
0: Jacob es este vato,
1: sí,
0: ¿verdad?
1: Sí, a mí me encantaba.
0: ¿Tú, güey, eras Team?
2: Yo era tímido en esa época.
1: Tímido, callado, sí. inocente tiene la mirada.
2: No, la verdad, yo no fui nada en lo absoluto fan de Crepúsculo. Nada, cero.
0: ¿No te tocó? ¿Estás más chavito?
2: No, creo que me tocó.
0: Te tocó de hecho. Entonces, a ti, ¿verdad? Sí, cierto.
1: Si eras crepusculón o no. Yo sí soy crepusculón.
2: Nada, nada.
0: Híjole, yo sí siento que yo no tampoco.
1: Un saludo a Dana, que es la más crepusculona de la cabina.
0: La más crepusculona.
2: Si no lo creen, pídanle que dé vuelta.
0: Ahorita va a venir otra vez la crepusculona, porque vivimos en los noventas aquí, ya
1: exactamente.
0: Sabes.
1: Sí, exacto.
0: Oye, yo tampoco fui muy fan de Crepúsculo, pero mi hermana Regina es obsesiva de este tema.
1: Okay.
0: Para que, entonces me imagino que esta nota a ella le interesa mucho porque pues va a ser papá. ¡Felicidades!
1: ¡No, ya fue!
0: ¡Ah, ya fue papá!
1: Ya
0: tuvo
1: a su bebé con su esposa que también se llama Taylor. O sea, Taylor Lautner, y recordemos que él igual también fue novio de Taylor Swift.
2: ¿Ah, sí?
1: En algún momento hicieron algo,
2: o sea,
1: los
2: Taylor
1: tres.
2: Al cuadrado, Taylor.
0: ¿Verdad?
1: Sí, claro. Salieron los tres y todos los Swifties enloquecimos. Pero sí, ya nació su hija. Se llama Lennon Taylor Lautner. El pasado 16 de septiembre, mira, dio el grito. La niña dio el grito,
2: fíjate.
1: Nació, llegó a la vida. Y pues esperaron obviamente una semana como para compartir públicamente que ya había nacido la bebita. Y hace unos días, 23 de septiembre, ya anunciaron en redes sociales la llegada de la pequeña Lenny. Como le dicen cariñosamente, compartieron una foto donde no se le ve su carita, su rostrito, pero se ve bien bonita, bien
2: bonita. Riva, no podemos decir marcas, ¿cómo que se le ve su...?
1: ¿Su qué?
2: Su carita, dijiste.
0: Ahora está Derbez full, güey. Siempre este full. Ahora te fuiste full Derbez,
1: full
0: Rodríguez.
1: Rodríguez.
0: ¿Qué opinan ustedes de que la gente no ponga la cara de los bebés en las redes sociales?
1: Yo siento que está bien.
0: ¿Tú crees que está bien?
1: Sí, porque hay mucho. O sea, sabemos que en internet hay cosas que pasan muy feas y de pronto que tomen la carita de tu bebé que además ni siquiera ha dado su consentimiento para estar ahí.
0: Ok, es el tema de consentimiento. ¿Tú qué opinas? Ojitos.
2: No tengo opinión al respecto.
0: Perfecto, listo, ahí está.
1: Excelente.
0: Mira, me gusta que seas así en el radio.
1: Así. ¿Y tú qué opinas, George?
0: Pues no, yo creo que se me hace una tontería taparla, la verdad, porque eventualmente va a estar ya, o sea, este es el futuro. Ya sé que no es el futuro que yo quería, porque no hay coches voladores, pero
2: hay ciegos.
0: Pero
2: en
0: ya
2: redes
0: me convencieron, exacto, ya me convencieron aquí de que sí estamos en el futuro.
2: Sí.
0: Entonces siento que pues ya eventualmente vas a estar ahí, a pesar de la parte de que si es un bebito, pues es tu bebito, ¿no? Siento que tampoco tiene nada de malo. Para mí es presumir al mundo
1: el amor. El fruto de tu amor.
0: Pero veo por qué las celebridades no lo hacen, también no lo hagan, no importa a mí, la verdad. Taylor Lautner, ni me acordaba de él hace mucho. ¿Ha hecho algo?
1: Taylor, pues una hija hizo.
0: Yeah. Bien.
2: Pues no, o sea, sí. Después de Crepúsculo no ha hecho nada.
0: Sí, güey, yo también estoy contigo.

0: que no me acuerdo.
1: Pues algo como tan relevante. Espérense, a ver, vamos a buscar.
0: Pero o sea, hablando relevante, ¿saben
1: quién? Estuvo en un video con Taylor Swift.
0: Ah, mira, pues
1: mira, sí.
0: ¿Relevante? Jesse Huerta. Mira. Uy, amigo. Porque ese tema sí se ha puesto loco. Platícanos.
1: Edwin Zavala me había pedido ayer como mi opinión, mis 2 centavos de opinión sobre este tema. Híjole, tenemos que dar el contexto porque, pues, esta semana los oasis mexicanos son Jesse y Joy.
2: ¡Qué fuerte! Acaba de
0: Oye, ¿de veras? Sí son. Tienes
2: pero,
0: razón. Tienes
2: pero
0: razón.
2: Son los oasis mexicanos.
1: Tenemos al Alex Intec.
2: Es un nombre muy fuerte, ¿eh?
1: El Alex Intec mexicano. El Alex Intec británico, que es Elton John.
0: Claro.
1: Y tenemos a los oasis mexicanos, que son Jesse y Joy.
0: Hay un paralelismo ahí bien interesante, ojitos, ¿no? Con Inglaterra, güey.
1: Sí, exacto. Claro. Cosas que pasan con Inglaterra.
2: Y nos ganaron también en un mundial. ¡Qué padre, ¿no?
1: ¡Qué padre! Sí. Todavía duele, ¿no?
2: Todavía duele mucho.
1: Pero se les quiere, como que no hay mala sangre ahí.
0: A mí lo que me gusta es que siempre se la pasan poniendo como tabloides de los ingleses aman México. Es como, güey, nos ganaron, ya sabemos que les gustó, ya, nos ganaron, sigamos adelante. Como Jesse, que siguió adelante.
1: Jesse siguió adelante y tomó las redes sociales para defenderse un poco de las críticas que comenzó a recibir luego de anunciar su nuevo proyecto musical. A ver, vámonos para el 15 de septiembre. Que Jesse anunció en su Instagram que para cuidar de su salud mental y de su familia, pues él ya no iba a estar más en Jesse y Joy. Le agradeció obviamente a Joy y se comprometió obviamente a cumplir todas las fechas que tenían pendientes, que van hasta el 5 de diciembre de este 2026. ¿Qué pasa? Hubo una conferencia de prensa el 22 de septiembre en donde Joy salió visiblemente afectada y de verdad son videos que a mí me rompieron el corazón. Y contó que se enteró de la decisión de su hermano de abandonar la banda 20 minutos antes de que se subiera el comunicado y que pues que ya, aunque tenía mucho miedo de lo que viniera, pues iba a continuar con el proyecto y con las fechas que ya estaban vendidas a partir de diciembre y algunas de 2027. Y en la conferencia fue muy triste ver a Joy llorando y se le nota que está aterrada, o sea que de verdad está desconcertada. Y pues Jesse luego subió otro comunicado diciendo que su hermana y su equipo sabían de su decisión y que él se había comprometido a tocar solo hasta el 5 de diciembre, que ya después de eso, miren, háganle como puedan. Y eso que tienen un concierto navideño programado para el 6, ¿no?
0: Madre.
1: Hay que decir, o sea.
0: Ya veremos qué sucede.
2: No, y de hecho quedaron juntos ir a ver la pastorela de sus hijos, donde va a salir de Diablito, entonces,
1: sí,
2: imagínate.
1: Sí.
0: Oye, pero pues trae un nuevo proyecto, también es válido, ¿no?
2: Siento a ver, esto es como las bandas son como los, o sea, es como en un matrimonio, ¿no? Como en cualquier, o sea, sí hay bandas que llevan toda la vida donde se dice que piden camerinos separados. Saludos a Molotov. No, pero se dice que piden camerinos separados. Imagínate una banda donde además los dos son hermanos. ¿Ustedes creen que no es normal tener discrepancias, y también es bien válido, como dice George, tener un momento en el que digas, ya quiero hacer lo mío, ¿no? Ya no quiero ser Jesse y Joy, quiero ser Jesse y los estrambóticos del norte, ¿no?
0: Ahora, yo siempre juré que Jesse era ella y Joy era él.
1: Es que uno no sabía quién
2: sí,
1: era
2: eso
1: cuál.
2: Pasaba.
0: Yo siempre creí eso.
1: A mí me pasó durante muchos años, debo decirlo.
0: Ahora, que Jesse de Supernovas suena interesante. Él se va a hacer
1: Supernovas.
0: Músico, la verdad.
1: Pero lo que los fans están diciendo, oye, pero
2: está
1: no
2: bien
1: te
2: raro ese nombre, es como
1: la gente está diciendo una cosa y es como, pero Jesse, no, haces un comunicado diciendo que te ibas a cuidar a tu familia, a tu salud mental, y días después sacas un comunicado diciendo que no, acá está mi nuevo proyecto solista.
0: Pues esa es su salud mental. Esa es su salud.
2: Esa es salud mental.
1: Y justo Jesse lo que dijo fue que pues empezó el mensaje afirmando que el público estaba confundiendo su salida con el hecho de retirarse de pues la gran pasión que tiene por la música, que él asegura que su nueva banda no fue una decisión que es reciente, que pues pasó en estos días, sino que se trata de algo que ya lleva muchos meses de trabajo, de planeación, y pues que tanto ese equipo como su hermana Joy ya conocían. Y también rechazó las versiones de pues que estaban pasando por momentos de crisis, pero el fandom no perdona. Y recuerden que hay un documental en HBO para que lo vean, que muestra que el papá de Jesse Joy fue violento con Joy, especialmente durante muchos años, y pues que él a lo mejor no estaba tan apoyándola, híjole, tan ahí. Entonces, mucho que hablar. Realmente los únicos que saben la verdad son ellos.
0: ¡Rotundo chale!
2: Perdón
0: Rotundo
2: que insista chale. En este tema, pero sí, el Jesse y los Supernovas tienen nombre de caricatura noventera.
1: Sí.
0: Pues ya veremos, Power Rangers, escucharemos a qué suena. Pero a lo que vamos ahorita es un corte. Esto es Impresentables.
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4: Swift lanza este viernes una nueva versión de su álbum The Life of a Showgirl, que incluye 4 canciones nuevas como agradecimiento hacia sus Swifties, entre ellas Paciente Cero, cuyo video contará con la participación de los actores Dakota Johnson y Colin Farrell, además de la fotografía del mexicano Emmanuel El Chivo Lubezki. 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Esta madrugada, Polo se intensificó por tercera ocasión a huracán categoría 5 y se localiza a 430 kilómetros al sur-suroeste de Cabo Corrientes. Esperan lluvias muy fuertes en Jalisco, Sinaloa y Nayarit, fuertes en Colima, Michoacán y Baja California Sur, además de oleaje elevado y fuertes vientos. 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El paso de Polo dejó en Michoacán y Colima daños materiales en viviendas, negocios turísticos e infraestructura en regiones como Playa Azul, Lázaro Cárdenas, Aquila, Armería, Tecomán y Manzanillo. 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Las grandes ligas europeas de fútbol se unen contra la FIFA. La Liga, la Premier Inglesa, la Serie A italiana y la Bundesliga alemana exigieron este viernes al organismo una nueva estructura de gobernanza que sea transparente, objetiva, proporcionada e inclusiva. Acusan directamente a Gianni Infantino de haber promovido iniciativas abusivas en lugar de proteger al fútbol. Piden también que se acaben las injerencias políticas. Soy Ivette Parga Ávila.
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6: La temperatura, 14 grados.
7: Las 7 con 40 minutos.
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0: 5 minutos, ya es viernes, mi gente, viernes 25 de septiembre, ya empieza a oler a pan de muerto fuertemente.
1: Perdón, fui yo.
2: Perdónenme. Es que los frijolitos cayeron pesados, los frijolitos.
1: Perdónenme.
0: Oigan, qué bonito es lo bonito, y hablando de que se viene la época más halloweenesca, más de temas paranormales, pues justamente nuestro impresionante tema de hoy va por ahí. Queremos saber sus historias de brujería, de amarres, de hechizos, de cosas bien acá que suceden.
1: Ya sé, oye, siento que, insisto, México tiene muchas de este tipo
2: muchísimo
1: de historias.
2: Sí.
1: Márquenos al 55-5166-8101 si están aquí en la Ciudad de México. Si están fuera, ojitos.
2: Si están fuera pueden marcarnos al 800-00-610-00.
1: Exactamente. Y lo de los audios, Riva, que es
2: WhatsApp.
0: El WhatsApp al 55-25-30-91-00. Ayer nos inventamos esa canción para inventar.
1: Oigan, Mariana nos mandó un WhatsApp. Vamos a escuchar.
2: Adelante, Mariana. Decir.
3: Hace unos meses fui a Tepoztlán y hacerme un masaje, parte del ritual implicaba que te hicieran una limpia con un huevo. Y cuando me la hicieron, me dijeron que tenía un espíritu de un hombre joven que me estaba siguiendo. Entonces me lo describieron y resultó que coincidía 100% con un exnovio, bueno, mi primer novio, que murió hace 15 años y que él estaba conmigo tratando de cuidarme. Entonces me pidieron que hiciera unos como rezos y me comprara una pulserita de unas piedras amarillas para que entendiera que estoy bien, que soy una mujer casada y que puede seguir con su vida. Madre. Así las cosas.
2: Wow, eso está, o sea, qué tanto nivel de toxicidad tienes que llegar que hasta en la muerte estás acosando a tu exnovia.
1: Oye,
2: viva.
1: Pero en teoría decía aquí que la estaban protegiendo, ¿no?
2: No, la está protegiendo, la está cuidando. Es un angelito de la guarda.
1: Ándale, es una especie de angelito de la guarda, güey.
2: Es un angelito.
1: Pero aquí lo que decía Mariana, saludos a Mariana.
2: Mariana, no, espero que no le hayas agarrado el gusto a que te pasaran un huevo por el cuerpo.
1: Oye, pero
2: Con respeto.
1: Dice Mariana que le pidieron que entendiera que ya siga
0: además
1: adelante.
0: Dice que estoy casada.
1: Por favor, pequeño jovencito, déjame en paz.
2: Jovenzuelo, deja de andarme protegiendo, no necesito tu protección. Úscale.
0: El espíritu. Úscale. Ay, pero qué bonito eso, ¿no? A mí me pareció una historia.
2: Te pareció
0: una
2: historia bonita, sí.
0: Romantizando la toxicidad. ¿No? Me pareció tierno, pero vamos a escuchar un nuevo WhatsApp
2: de Gus.
0: Nos mandó un
2: Gus Rodríguez.
4: Por ahí del 2005 yo era estudiante, vivía en la ciudad de Guatemala, en una casa con otros estudiantes extranjeros, y de repente empezaron a suceder cosas en la casa. A mí lo que me pasó fue que yo estaba planchando y de repente siento un escalofrío que me recorre el cuerpo, un temor, siento que alguien me estaba viendo, miro hacia atrás, no había nadie en la habitación, y días después encuentro a mis amigos hablando sobre esos temas. Yo les comparto mi experiencia y nos damos cuenta que a varios nos han pasado cosas similares. Y abajo de una escalera, en una bodeguita, encontramos unas cosas como, por ejemplo, toallas femeninas usadas con fotos, un aceite con hojas. Entonces hablamos con un pastor de ahí y nos dice, ¿sabes qué? Tienen que tirar eso y orar. Y hicimos lo que el pastor nos dijo. Y desde esa vez, la situación cambió en la casa.
2: Uf, saludos, primero que nada, a la raza guatemalteca, ¿no? A los chapines. Y bueno, qué fuerte todas estas cosas. Querida Riva Pop, había en México un programa de radio donde la gente hablaba a contar esas historias. El programa, no se vaya a emocionar, George, se llamaba La Mano Peluda. ¿Te acuerdas de La Mano Peluda, George?
1: Claro, güey, crecimos con eso.
2: Crecimos con eso, y entonces ahí mucha gente hablaba a contar este tipo de historias, y a veces había pastores que iban al programa a exorcizar en vivo desde línea telefónica. Y bueno, yo siento que uno a veces le da más poder a esas cosas, y que si estás con Dios, no, de eso te puede asustar. Pero para discutir sobre esto y más otras cosas, tenemos muchas llamadas. Tenemos una llamada acá, Impresentables. Allá, ¿quién es el embrujado o embrujada que está al otro lado de la línea?
5: Hola, buenos días, Ernesto.
1: Hola, Ernesto. Buen día. Platícanos tu historia de hechizos o de brujería o de algo locotrón.
5: Oye, pues tengo una historia bastante entretenida. Sucedió por ahí de finales de los 90, cuando yo estaba entrando apenas a la vocacional.
1: Okay.
5: Resulta, esto le pasó a mi madre, ¿eh? O sea, como muy de primera mano.
0: Sí, o sea, confirmado.
5: Resulta que mi madre, ¿mandé?
0: Sí, no, tú sigue.
2: Tú sigue, adelante.
5: Resulta que mi madre pensaba que le estaban haciendo brujería, porque ella veía en la casa sombras, escuchaba voces. Yo vivía ahí con ella y por supuesto que yo jamás escuché nada.
2: Y fumaba mucho mamá en esa época.
5: Mi mamá estaba convencida de que le habían dicho algo. Hasta que una noche resulta que en la noche empieza ella a gritar y yo estaba en mi otra habitación, está contigua. Entonces yo salgo corriendo porque me asusto mucho y veo que mi mamá está como peleando con alguien en la cama. Y yo así de... Y francamente me asusté mucho, mucho. Y ya fui con ella y digo, mamá, ¿qué te pasa? Y me dice, es que hay alguien arriba de mí que me está queriendo agarrar.
1: Achis.
5: Yo me asusté mucho, francamente, ver a tu mamá como así. Fue muy impactante. Y te digo, yo tenía más o menos, a lo mejor unos 18 años, 19, estaba...
0: ¡Qué miedo!
1: ¿Es la historia de tu hermanito, güey? ¿Es la historia de tu hermanito o
2: es tuya?
5: No, me pasó a mí. Te digo, a finales de los 90, George.
1: Sí, ya cuando yo estaba
0: entrando a la...
5: Sí, sí, sí.
0: ¿Y qué dice tu mamá?
2: Sí, ¿y quién era el que estaba arriba de tu mamá? Digo, ¿qué?
0: ¿Qué?
1: Ajá, ¿qué pasó? Dinos qué pasó.
2: Sí.
5: Es que eso es lo divertido al final porque resulta que la brujería no funcionó. Resulta que el único que funcionó para que mi mamá dejara de ver esas cosas...
2: Dejar de fumar.
5: No, bueno, también fue el internet, porque resulta que llegó el internet a la casa, fue las primeras veces que pudimos contratar que venía con un CD, no sé si se acuerden, que lo prendía.
1: Sí, me acuerdo. ¿Estás vendiendo internet, güey?
2: Sí,
1: ¿Qué manera de vender el uso de una compañía de internet?
2: Sí, también nos hablen de vender cosas, chaval.
1: Güey, a ver, sé honesto.
2: Se paga la mención, ¿eh?
1: Trabajas en una compañía de internet y nos estás aventando un paquetazo ahorita, no te hagas.
0: Juro que no. No, yo le creo a Ernesto.
1: Ok, ok.
0: Continúa, Ernesto.
5: No, de veras, o sea, yo no creo en nada de eso, por supuesto, pero gracias a que mi mamá estuvo distraída en otras cosas, porque de ahí conoció el internet, empezó a chatear con otras personas, empezó a ver otras cosas en internet y mágicamente dejó de pensar en mí.
2: Lo que estás diciendo es que tu mamá todo el día estaba sin qué hacer y gracias a estar sin qué hacer escuchaba voces.
1: Güey,
5: es una profesora jubilada.
1: El poder de la World Wide Web, güey, está impresionante porque el internet quitó la maldición familiar.
2: Me queda claro que aquí los electrodomésticos van a dominar el mundo porque resulta que tenemos congeladores malditos. E internet, santo internet, patrono, protégenos, ¿no?
1: Oye, güey, a ver, muchas gracias, carnal, por llamar, es un rifado. Sí.
2: Bien, Ernesto,
5: gracias
2: bien.
5: Gracias a ustedes por escucharnos.
2: Qué no, chido, gracias a ti, compa. Por vendernos.
0: Wow, por vendernos, no te vamos a comprar, pero gracias, Ernesto, te mandamos
1: ¿Tenemos
0: besos.
1: Tenemos otra llamada,
0: sí. Márquenos también ustedes con sus historias al 55-51-66-8101 en la Ciudad de México.
2: O al 800-00-610-00.
0: Exacto, vamos con la siguiente llamada. Hola, hola, impresentables, aquí, allá, ¿quién?
6: Bueno.
2: Hola. Ay.
0: Hola.
6: Huevos días, mis queridos impresentables.
2: Huevos días.
0: Angie, ¿eres tú?
6: No.
2: No. Calet.
6: Soy Calet.
2: Calet de Veracruz, exactamente.
0: Claro, tú le identificaste la voz.
1: ¿Cómo se acuerdan ustedes de todo eso también? Yo no me acuerdo de ayer en general, de nada.
0: Yo me acuerdo de Angie porque ya saludó a Huevos Días y pues Calet llamó ayer.
2: ¿Cómo estás, Calet?
6: Muy bien, aquí para platicarles pues historias de brujería.
2: Oye, en Veracruz hay mucho de eso, ¿no? Está Catemaco y así.
6: Un buen. Y miren que yo soy de aquí, no creo en eso, pero les traigo historias variadas. Una de un congelador también.
2: ¿Otra? Okay.
6: Pues resulta que aquí, bueno, tengo conocidos que me han dicho que dicen que meten a su nombre completo al congelador, que cuando los están molestando, que cuando les están haciendo cosas, los meten al congelador y que según los congelan para que ya les dejen de hacer cosas.
1: O sea, tú escribes en una libreta un nombre y lo metes al congelador para que se termine, sí. ¿No?
2: ¿Qué gente sin qué hacer, de veras?
6: Según es una brujería.
1: Bueno, pero es una brujería, es una especie de control sobre alguien más.
6: Ándale.
1: Exactamente, justo. ¿No?
6: Y luego, tengo otra de una prima igual que hace mucho tiempo me dijo, oye, ¿me acompañas a una pastelería que aquí hay en Veracruz, no? Y le dije, sí, vamos. Y compró una gelatina y un pastel. Y ya le digo, ¿y ahora qué vas a hacer o qué onda? Me dice, no, pues nada, es que tengo una amiga, según ella, que iba a hacer un hechizo y que la bruja le pidió un pastel y una gelatina que para hacer un amarre de amor a su ex que la había dejado. Y yo, güey, la señora va a hacer una fiesta.
0: Sí, yo creo que sí. Es que un pastel y una gelatina, sí, para el amarre.
1: Sí, no, o sea, estaba nada más pidiendo y un kilo de barbacha, ¿no? También.
2: Un consomé, dos tacos de pancita.
1: Dos de alitro, güey.
6: Sí, son cosas tan absurdas que yo digo, neta, ¿creen en eso? Pero bueno.
1: Oye, pero bueno, hasta ahorita hemos tenido... caguamas explosivas, un vaca que habla.
0: Internet que salva.
2: Internet que salva vidas. Sí, y congeladores malditos.
6: Muy bien. Bueno, y ahora les tengo dos que yo ya he vivido y que yo no creo, ¿eh? O sea, neta no creo, pero me las doy.
1: Pero espérate, nos lo tienes que contar porque tenemos que ir a corte.
2: Sí, tenemos que ir a corte.
0: Cuéntanoslas en nuestra transmisión de YouTube que ahí te vemos conectada, ¿te parece? Que justo nos tenemos que ir a una pausa. Mems nos está haciendo caras, nos está haciendo gestos. Ya nos va a embrujar. Entonces vamos a una pausa, pero seguimos con las historias de Khaled en Impresentables, en nuestra transmisión de YouTube y de Facebook. Ya volvemos.
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7: La temperatura. 14. 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
19: Las 7 con 59 minutos.
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0: minutos y recién se conectan con nosotros en su radio, que van en su coche, que están atravesando el tráfico, que están de pronto bañándose, se pueden estar bañando en este momento mientras nos escuchan.
1: Frótense
0: bien, lávense el ombligo, recuérdenlo.
2: Las plantas de los pies, justo, sí. aunque les dé miedo resbalarse.
1: Rásguense sus pliegecitos.
0: Los que están desayunando y las que están desayunando también, un saludo, y también a quienes ya están chambeando desde temprano como nosotros.
2: Sí, qué chido que están aquí dándole tan temprano como nosotros. Tenemos muchas cosas más. Vamos a dar boletos para Pulso GNP, oye.
0: Me encanta.
2: Al ratito vamos a dar boletos con Adivina la Mentira de Caifanes. Así que si usted se quiere llevar boletos para el Pulso GNP, ya sabe que nos tiene que hablar aquí en Presentables. Viene también, vamos a hablar de si el SAT te puede regresar dinero o no.
0: Importante.
1: Con nuestro contador cool, Miguel Ángel Jiménez.
2: Con el contador.
1: Ya están aquí los Vázquez Boys, yo ya los vi. Y tal vez no me crean, pero sí, ya nos saludamos de mano y de todo. Me agarraron la nacha, ellos me quieren mucho. Y ya están aquí los Vázquez Boys, van a venir acá.
2: Mexazón se llama, ¿no?
1: Mexazón.
0: Y son los Vázquez Boys
2: versión 2.0. Exacto, nosotros les pusimos los Vázquez Boys, pero son Mexazón.
1: Son Mexazón, ya están aquí, vienen a cantarnos al oído. También está nuestra sección de historia, ¿no?
0: Claro que
2: esta
0: sí.
2: Esta es nueva.
0: La historiadora de Historia Chiquita viene a contarnos como por qué cantamos las mañanitas al rey David, y nos va a contar la historia detrás de eso.
2: Oigan, que está bueno, porque si usted ha estado siguiendo Impresentables durante estas tres semanas, pues estamos estrenando sección el día de hoy, este viernes.
0: Me encanta.
1: Historia Chiquita. Y también, obviamente, tenemos nuestro impresentema, que es historias de brujería.
0: Amarres y hechizos. Así que márquenos, los teléfonos están ya habilitadas en la Ciudad de México.
2: ¿Por
0: las
2: qué
0: líneas?
2: Los pone cachondas el tema? ¿Por qué hablaron así?
0: No, pues
2: estaban hablando así.
1: Sí.
0: Ay, bueno.
2: Es que a veces. Eso, estaba como de los hechizos.
1: Amarres.
0: Es
1: que mucha gente hace amarres, acuérdate, enfocados a.
2: Ah, claro.
1: Por eso se llama amarre.
0: A enamorar.
1: A enamorar, y ponle una gotita de líquido vital de mujer a un perfume y remuévelo con la foto de tu ex, ¿no? O del chico en cuestión. Hay justo en el mercado de Sonora hay como estas lociones de aromas y, o sea, claro que tiene que ver el amarre con la mala cosa.
0: Siempre el amor tiene mucho que ver, pero es momento de irnos con boletos para Pulso GNP. Le vamos a dar los teléfonos 55-51-66-8101 en la Ciudad de México. Si no estás en la Ciudad de México, al 800-00-610-00. Es momento de marcar a la radio de los conciertos si quieres llevarte tus boletos.
2: Oye, sí que en el GNP va a estar Robbie Williams, Caifanes,
0: wow.
2: Travis, los escoceses,
1: sí.
2: Bruces, Dioro, DLD, DLD, perdón, Fobia, José Madero, La Gusana Ciega, Los Claxons, Nesquik, entre otros. O sea, hay mucho Nesquik.
1: ¿Nesquik?
2: Está varias bandas.
0: El artista. Entonces,
2: bueno, ahora,
0: marca.
2: Importante, Robbie Williams regresa a México.
0: ¡Ay, qué emoción! Yo sé, ¿no? ¡Qué emoción!
2: Pero sí. El Adivina la Mentira es de Caifanes. Entonces, si eres un señor que tiene coleta de... ¿sabes? Tiene como cola de caballo y se está quedando pelón, puedes marcarnos.
1: Son chidos los Caifanes.
0: Sí.
1: Los
0: Caifanes.
2: Como Mems. Mems se tuvo que cortar el pelo así en algún momento.
0: ¡Qué
2: sabemos,
0: fuerte!
2: Wey.
0: Fuertes declaraciones.
2: Lo sabemos, entonces, este sábado 10 de octubre en el infield del Autódromo de Querétaro, el Marqués. ¿Ya fuiste ojitos allá?
1: Ya, alguna vez fui a ver carreras.
2: ¿Ah, sí?
1: Sí.
2: Yo fíjate que ya fui al Pulso GNP a Querétaro y la pasé muy bien. Muy bien.
1: ¿Sí?
2: Sí, está chido ese festival.
1: Oye, ¿te gustan los Caifanes?
2: Sí.
1: Sí,
2: sí, ¿y sabes qué pasó? En el Mundial, como que todos reencontramos nuestro amor hacia Caifanes,
0: ay,
2: ¿no?
0: Ay, sí. Y también con la serie Nadie nos va a extrañar.
2: Nadie nos va a extrañar.
1: Ah, claro, que viene mucho.
2: Como que reaparece. Digo, cuando una banda es buena, reaparece. No soy tan ávido oyente de los Caifanes, pero cada tanto hay una rola que me gusta mucho.
1: ¿Y
2: de ellos?
0: ¿Cuál?
2: Yo creo que Antes de que nos olviden.
0: Ay, esa está preciosa. Tenemos llamada ya en la línea por los boletos de Caifanes. Hola, hola, Impresentables.
3: Buenos días, Impresentables. Buenos días.
0: Buenos días.
1: Sí, tú suenas a un señor que tiene coleta, la verdad.
0: ¿Cómo te llamas?
3: Isaac.
0: Isaac, muy bien. Isaac, ¿nos marcas de dónde? ¿De la Ciudad de México?
3: De la Ciudad de México, ahorita andamos ya trabajando, ahorita nos tocó aquí en Ciudad Neza, andamos acá en Ciudad Neza.
1: ¿A qué te dedicas, Neza, hermano?
0: Neza.
3: Trabajo para una empresa tabacalera y andamos dando servicios a las tiendas.
2: Muy bien, okay. Qué chido, compa, qué bueno, me encanta.
1: Repartiendo vicio.
2: Que los Impresentables vicio también sean la licencia de no decir marcas.
1: Muy bien.
2: ¿No? Me encanta sí, cómo saben, sí, todo, ya saben hacer radio.
1: Ya saben hacer radio.
2: Oye, te voy a platicar cómo te vas a poder llevar estos boletos, carnal. Te vamos a dar tres datos y tú nos tienes que decir cuál de esos tres datos es falso. Es muy sencillo, en realidad es cosa rápida, te las vamos a dar y si fallas... Sorry.
1: Bueno, no, te las va a dar George, yo no.
2: Te las va a dar ahora. una sola oportunidad, ¿estás ok?
3: Perfecto.
2: Venga, okay. Voy a comenzar yo esto.
0: Arráncate, arráncate.
2: Sí, ojitos, ¿estás ok?
1: Sí, claro. Venga. Que sí, hermano.
2: Mira, Saúl Hernández, ajá, compuso Viento tras la muerte de su madre. Okay.
0: Ok, va. Ok, sigo yo con el segundo dato. ¿Va, ojitos? Listo. Uh-huh. Leonardo de Lozán iba a ser originalmente el vocalista de Caifanes.
2: Ahí está el dato 2. Y el tercero, ojitos,
1: y el
2: es...
1: tercero, la verdad es que no me acuerdo.
2: Que Caifanes fue censurado. Caifanes fue censurado debido a sus letras metafóricas, y a su vestimenta negra, ¿te acuerdas, güey?
1: Oye, es que a ver, sí tienen unas letras de repente muy como que a mi querido Saúl de repente se le pasa el peyote y no se entiende ni él.
2: Ahí está, pero... entonces ahí están los tres datos. ¿Cuál de ellos es falso?
3: Por orden de descarte, yo creo que la primera es correcta. Estamos entre la 2 y la 3. Yo me voy con que fueron censurados.
0: Ok, ¿estás seguro?
2: Bueno, ni hablar, te dijimos que tenías una oportunidad. Te dijimos que teníamos una oportunidad. Y me dijiste que estabas ok con eso.
0: Ok.
2: Y perdónanos, perfecto, pero estás mal, carnal.
0: Lo sentimos mucho. Ese dato es verdadero.
1: Es verdadero.
0: Sí, los quería.
2: Pero sigue marcando porque de aquí vamos a estar regalando boletos. No, sí.
3: Perfecto.
2: Seguro vas a llevar tú unos, carnal.
0: Besos, no, Isaac.
1: Y no fumes.
0: Que tengas un gran día haciendo lo que sabes.
2: Vámonos
0: hacer.
2: Vámonos con la siguiente llamada impresentable. ¿Quién está allá?
4: Hola, Yair, buenos días.
0: Yair.
2: ¿Qué onda, compa? Buen día, ya sabes cómo funciona la dinámica. Te vamos a dar tres datos y te vas a llevar unos boletos para el Pulso GNP este sábado 10 de octubre en el infield del Autódromo de Querétaro, el Marqués. ¿Estás listo?
4: Sí, claro.
2: Venga, el primer dato era Saúl Hernández compuso Viento tras la muerte de su madre.
0: El segundo dato es que Leonardo de Lozán iba a ser originalmente el vocalista de Caifanes.
1: Y el tercer dato es que fueron censurados por sus letras metafóricas.
4: Este es la segunda.
2: ¿Qué es?
4: La incorrecta.
2: ¿Pero cuál era?
0: ¿Cuál es el dato?
2: ¿Cuál es el dato?
4: Ah, que Leonardo de los Santos iba a ser el vocalista de Caifanes.
2: Oye, y lo siento muchísimo, pero... ¡Sí!
0: ¡Eso
2: bien, güey!
1: ¡Vas a Pulso GNP!
0: ¡Yair! ¿Con quién vas a ir, Yair?
4: Con mi novia.
0: ¡Ay,
2: oye,
0: qué romántico!
2: ¿Estás listo entonces para irte a este festival Pulso GNP el sábado desde octubre en el infield del Autódromo en Querétaro? El Mirage más grande de Querétaro, ojitos. Porque crees que estás a 2-3 horas y en realidad son 5, ¿no?
1: Exactamente.
0: Uy, ¡qué fuerte! Sí, es
4: también no importa.
0: Muy bien, pues Yair, ten un hermoso viernes, hermoso fin de semana. No cuelgues, por favor, para que te digan cómo acceder a tus boletos. Y gracias por escucharnos.
4: Pues muchas gracias, mucha suerte, lo están haciendo muy bien, me está gustando mucho Impresentable.
0: Gracias,
1: Yair.
2: Oye, no lo dices nada más porque te dimos boletos, ¿verdad? Lo dices real.
4: No.
2: Ah, ok.
4: Ya he marcado dos veces y son más directos. Las dos veces que marqué fueron más directos que el buen Gabo y la buena Nacla.
2: ¡Hombre! Oye, y punto. Yair, perdón, y punto. Ah, no, es la rola. Y punto de
0: y
2: Natalia
0: punto,
2: Jiménez,
0: sí,
2: es lo que digo yo.
0: Eso.
2: Y punto
0: vamos
2: de Natalia
0: con
2: Jiménez.
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0: viven, que llegan a ser tan, tan trascendentales que siempre nos preguntamos de dónde viene el autor. Es como los memes, son cosas que ya viven en la colectividad. Exacto. Y que no sabes en qué momento sucede y de repente ya, o sea, cuántas versiones no hay de Las Mañanitas, ¿no? Te las canta Pedro Infante, te las canta Cepillín y te las canta el Rey David.
1: Es correcto, es correcto. Y al final es como comenzar, y ese es el chiste de estar aquí hoy, de comenzar a hacernos estas preguntas. Claro. De cosas que pensamos que son ya, o sea, que no les damos importancia de por qué se hace esto así, pero que pues siempre lo estamos repitiendo en todas las los cumpleaños, en los pasteles, de quién es el Rey David, pues hay que preguntarnos.
2: Claro.
3: Me
2: oye,
3: encanta.
2: Oye, estamos aquí Biblia. Hablando Ay. Con Sara Benítez, creadora de Historia Chiquita, historiadora y artista visual, platicando sobre quién era el Rey David, oigan, quién era, así que si ustedes están sintonizándonos apenas, esto es la plática actual, porque yo siempre me he preguntado cómo ha ido cambiando esa la letra también, porque seguramente no fue así al inicio, siempre vas evolucionando, ¿no? O sea, sí. Las letras van cambiando y sí. Se van adaptando al tiempo también.
1: Sí, es correcto, de hecho, esta compilación que se hizo al final, obviamente, pues, ya tiene como, ya como que se ha hecho esta letra canónica, se le podría decir.
2: Sí, claro.
1: Pero en realidad, pues sí viene de una tradición oral en la que se fue transmitiendo esta canción. Tal vez tuvo ciertos cambios, pero hoy ya estamos acostumbrados a decirle así. Incluso no sé si les ha pasado que hay lugares en los que cantamos estas son las mañanitas. Ay, claro. Que cantaba el Rey David a las muchachas bonitas. Sí, y hay otros que dicen
0: a los muchachos bonitos.
3: Hoy por ser tu cumpleaños.
1: O porque es tú el día de tu cumpleaños. Claro,
0: otros dicen hoy por ser el día de tu
1: hoy
0: santo.
1: Por ser el día de tu santo. Entonces también ha ido cambiando. Y bueno, pues, incluso.
2: Es bien incómodo cuando vas a un cumpleaños y no te sabes el nombre de la persona.
0: ¡Despierta!
2: ¡Despierta!
0: ¡Guacheas!
2: Gracias.
3: Sí. Oye, Sara, de verdad, nos encanta que nos dejes la mente así, como ¡pah! Disparada con este dato que no nos imaginábamos y que es algo que utilizamos bastante frecuente. Vas a estar viniendo con nosotros más,
2: sí,
3: ¿cierto?
2: Sí, ven, por favor, Sara, súper chido.
1: Sí, claro, por favor. Que sí, me encanta que me inviten, me encanta platicar de historia. Y como dato curioso, también existen las mañanitas yucatecas.
2: ¿Cómo son?
0: Ay, esas? ¿Cómo son esas?
1: Que son las de en un día feliz. En un día feliz, ¿no? Esas son las mañanitas yucatecas que en mi familia se cantaban. Mi familia no es de Yucatán,
2: pero las cantaban.
1: Y luego conocí a alguien que era de Yucatán y me decía, ¿Por qué están cantando las mañanitas yucatecas?
2: ¿Por qué están cantando las mañanitas yucatecas? Sí. Oye, ¿Colombia también cantaba las mañanitas?
3: Cantamos, sí, claro. Cantamos

0: Happy Birthday. Happy Birthday. Cantamos las yucatecas, pero agringadas.
1: ¿En inglés?
0: Happy
1: ¿en serio? Birthday, pero no son las mañanitas.
2: O sea, en Colombia se agringan.
0: Y ya tenemos la segunda parte, es que los cumplas feliz, que los vuelva a cumplir, que los siga cumpliendo hasta el año 10,000.
1: Hasta el 10,000 nada más.
0: Fíjate. No, 100,000, 10,000.
1: Ah, o sea, le puedes ir moviendo, todos. Mira.
3: Wow. Sí. Y también, por ejemplo, en Croacia, en países de Europa del Este, las mañanitas son una canción triste. O sea, los croatas cuando escuchan las mañanitas piensan que es algo triste.
1: ¿En serio?
3: Porque viene de que en la época de la antigua Yugoslavia, como Yugoslavia ya no era ni de los grupos, ni de los países del comunistas, ni de los países capitalistas, México comenzó a llevar y exportar mucho cine, y una de las películas que se llevaron para allá es una película antigua del cine de oro mexicano, en donde se va a ejecutar a el Indio Fernández. Ajá. Y llega cantando las mañanitas a su mamá, llorando porque ya lo van a ejecutar.
0: Wow. Y por eso creen que
3: existe. Entonces la gente en Serbia, Croacia, Montenegro, los países de la antigua Yugoslavia, piensan que las mañanitas es una canción triste y se ponen tristes.
1: Cuando estaba el baneo del cine y nada más les llegaba el cine mexicano.
2: El del Indio Fernández, además, que es muy dramático y revolucionario.
0: Me volaste la peluca con ese dato.
1: Pero te voy a decir, pues tienen razón los croatas, porque no es un año más, es un año menos.
0: No, aparte celebramos el cumpleaños.
2: Hay quien se sigue las mañanitas, ¿no? O sea, que qué linda está la mañana en que vengo a saludar. Y luego hay otras estrofas que volaron cuatro palomas.
1: No. Es que cuando a mí me saca mucho de onda cuando las familias tienen canciones especiales.
0: Sí.
1: Porque como que no me siento parte de la celebración. Es una locura.
2: Oye, está muy entretenido esto, hombre.
1: Sí, Sara.
0: Queremos que Sara
1: regresa, por favor.
3: Claro que sí. Regresa. Claro que sí, aquí andaremos.
0: En redes sociales, @historiachiquita, así encuentran a Sara Benítez, creadora de Historia Chiquita, es historiadora y artista visual. Hoy nos contó quién es el rey David y si escribió o no las mañanitas. Nos vamos a una pausa, pero regresamos con más en Impresentables. Gracias.
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7: BTS volverá a México en 2027, según adelantó la presidenta Claudia Sheinbaum en el marco de la visita de su homólogo de Corea del Sur, Lee Jae-myung. Acordaron abrir un espacio cultural enfocado en K-pop con programación musical y artística. Además está el proyecto de una institución mexicana dedicada a difundir la cultura nacional en territorio surcoreano.
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7: La empresa danesa Grupo Lego anunció una inversión de $400 millones para ampliar sus operaciones en Nuevo León. El proyecto incorporará 62,000 metros cuadrados de infraestructura industrial y tecnológica, además de impulsar la creación de más de 1,300 empleos en la región.
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7: Donald Trump ofreció una cena de Estado al mandatario chino Xi Jinping en la Casa Blanca, a la cual estuvieron convocados los principales referentes de la industria tecnológica y del desarrollo de la inteligencia artificial, entre ellos Elon Musk, Sam Altman, Jensen Huang, Jeff Bezos y Tim Cook. La ausencia más notoria fue la del fundador de Anthropic, una de las voces que reclama mayores controles sobre la IA.
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7: La selección mexicana inicia su nueva etapa camino al Mundial 2030 con Rafa Márquez como nuevo entrenador. Mañana será su primera prueba ante Colombia a las 19 horas tiempo del Centro de México. Ambas selecciones vuelven tras su participación en el Mundial 2026, donde llegaron hasta octavos de final. Soy Ivette Parga Ávila.
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8: La temperatura.
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1: De los 40, estamos totalmente en vivo, siendo las 8:49 minutos. Ya estamos ubicados en nuestro foro digital, el George Ojitos de Huevo, Riva Pop. ¿Quién les habla?
2: ¡Qué emoción, Riva Pop! Porque otra vez volvemos a este foro digital a disfrutar. Porque si usted creía que ya no se hacía música en vivo en la radio, que eso era cosa del pasado, de aquella bonita época, de la época dorada de la radio y de la canción ranchera y del cine mexicano, pues no. Aquí en los 40 no solamente somos la radio de los conciertos, somos la radio de la música en vivo, querido George.
3: Sí, eso, oigan, qué chido. La verdad, ¿se acuerdan que platicamos hace poquito de una banda que estaba rompiéndola en el metro?
1: Sí, sí, sí.
2: Sí.
1: Pero que se fueron virales.
2: Que yo la verdad me puse muy molesto porque ¿dónde me dejan a mis vagoneros de metro?
3: Ah,
2: o sea,
3: claro, te pusiste.
2: Tanto trabajo que nos ha costado que los cieguitos tengan su lugar, que nos agarremos a bastonazos con los policías para que lleguen estos tipos y se quieran subir a agandallar nuestro... No, es cierto.
3: Pues te cumplimos el sueño porque ya los sacamos y los trajimos aquí.
1: ¡Eso!
3: Los trajimos aquí.
1: ¿No están en el metro hoy?
2: ¡Están aquí!
1: ¿Están aquí en
3: los
1: el foro
3: Backstreet
1: digital?
3: Boys del metro, que se llaman...
2: ¡Los Mexazón! ¡Nuestros Vázquez Boys!
3: Pásenle, compas.
1: Bienvenidos. Ya llegaron.
2: Que se encuentren.
1: Por favor, tienen que ir ya mismo a nuestra transmisión de YouTube. También estamos en vivo en Facebook. Ponen youtube.com/los40mexico y van a ver a Axel, a Aldo, también a Jonathan.
4: Sí, ustedes. Mira, sabemos, siempre se confunden porque somos tres con A. Entonces, hola, ¿qué tal? Yo soy Axel.
2: Es la triple A, como la lucha libre.
4: La triple A.
5: Hi, Mexico, I'm Jonathan.
4: Nos querían en papel, ahí está.
5: The Forest. I love The Forest. Hola, ¿qué tal? Mucho gusto. Yo soy Jonah, integrante de Mexazón.
2: Cálmate, mi Harry Styles de la Portales.
6: ¿Qué tal, gente bonita? Mucho gusto. Yo soy Alan.
7: Hola, ¿qué tal? Mucho gusto. Yo soy Aldo y nosotros somos
8: Mexazón.
7: O somos los Vázquez
4: Boys. O los chicos
7: de los chicos que lloran.
4: O los chicos que lloran.
1: Los chicos de la calle de atrás. Porque se hicieron famosos interpretando, haciéndole tributo a varias canciones de los Backstreet Boys. Para los que nos están solamente escuchando, que van manejando, que ya están trabajando, pues les contamos que vienen además totalmente vestidos de blanco, muy al estilo Millennium, haciéndole un homenaje a AJ, a Nick, a Brian, a Howie D. Y me faltaba Brian. Y qué cool. Que en serio, ¿de dónde, a quién le nació la idea de vamos a hacer un tributo a estas bandas juveniles que ya no hay muchas, ¿no?
4: Pues la verdad es que nosotros crecimos escuchando a The New Kids on the Block, NSYNC,
3: tienen 45 cada uno de ellos.
4: 45 en corto.
2: Deja tú eso, ya traen la próstata bien inflamada. Hasta acá se ve que traen agruras diario, ¿eh?
4: Pues la verdad es que esta estrategia es que, pues aparte de que son ellos los de nosotros, también la gente, pues obviamente que no nos conoce, al cantar nosotros una canción de los Backstreet, de boy bands icónicas, pues dicen, ok, son una boy band. O sea, y aparte creo que ahora, pues los artistas se han quedado mucho en que todo es en redes y ya nada es real. Y nosotros queremos meternos ese reto de, pues, interpretar canciones que son icónicas, que la verdad necesitas preparación para poder hacer.
1: Sí.
4: Y a nosotros nos encantan los retos y es por eso que decidimos, pues, darle este homenaje a estas grandes boy bands, porque Mexazón va a ser una de esas. Ustedes solo
2: esperen. Oye, tú hablas bien propio. O sea, siempre eres así como que cuando estás así en la intimidad con tu esposa, necesito que por favor te muevas para allá. Así, así.
4: Necesito por que favor, te hagas así de te.
7: Y eso que es el chacal del grupo, ¿no?
2: Ah, él es el chacal.
1: Sí.
2: Ventajas de la ceguera. Entonces... A mí me puedes conquistar y no me doy cuenta de tu chacalés.
3: Me encanta porque todas las boy bands tienen siempre como muy definido el rol de cada uno.
1: Sí.
3: Entonces tú eres el chaca.
4: Yo soy el chacal.
5: Yo debería de ser el niño bonito, dicen por ahí.
1: Sí, bien, el fresa.
5: Sí, el niño fresa.
6: Tú eres el chico, creo que más en onda como de K-pop, ¿sabes?
1: ¡Oye, sí!
6: Claro, tú eres el K-pop.
2: O sea, tú bailas soda pop mientras ellos bailan en cine, ¿no?
3: Exacto. Tú eres el de Garibaldi, ¿no? El mamado.
7: Sí, güey. Justo, el que se encuera a mitad de show.
2: Sergio Mayer.
7: Sergio Mayer, que ya son de las edades de 40 para arriba.
1: Cumplen los requisitos de lo que debe tener una buena boy band y de verdad está muy cool. Y bueno, ¿cuál ha sido la recepción de la gente? ¿Y ustedes cómo reaccionaron al volverse virales? Porque fue una sorpresa que nadie estaba esperando, pero que sí se necesitaba.
5: Creo que fue una sorpresa bastante grata. No esperábamos que la gente del metro lo recibiera de esta manera y la verdad nosotros también íbamos a foguearnos, o sea, íbamos como a pararnos al metro a ver qué tal nos iba, la gente se conglomeró, como dice Ojitos de Huevo, los vendedores del metro los movimos a un lado.
2: ¿Qué te pasa, güey?
5: No, chingamos unos churritos.
2: ¿Se te hace un chiste?
1: Les compraron.
3: Nadie necesita perlitas de propolio todos los días. Estamos de acuerdo.
2: Nadie necesita cortauñas, ¿no?
3: Sí, un cortauñas, nada, mejor.
5: Unos totis, unos bombones.
3: Una boy band haciéndole, tocando música en vivo.
2: Oye, pero los mazapanes sí son necesarios.
3: ¿Para ti? Sí, güey.
2: Sí, bueno, porque yo los vendía.
4: Pues por si no, alguien no ha comido en el día, ¿verdad?
1: Eso sí es cierto, se
3: pasa. Pero nos van a cantar en vivo y a bailar.
4: Nos vamos
3: a
4: cantar, sí, como
5: en vivo y a todo color.
4: Sí, la verdad, pues una vez más agradecer la invitación. Mexazón, que es así nuestra boyband. Nosotros somos súper, súper orgullosos de ser mexicanos.
3: Eso.
4: Nosotros venimos del barrio, literal, de la Carrasco, del sur de ahí, de la Carrasco. Saluditos.
3: Saludos a la Carrasco.
2: Saludos a la Carrasco.
7: Saludos a toda la bandera.
4: Ayer tuvimos la oportunidad de estar en otra entrevista y lo vuelvo a decir hoy. Por eso queremos ser la boyband de México, porque queremos que 4 chicos mexicanos que la han rompido, le han chingado desde abajo, representarnos en unos Billboard, en los Latin Grammy, no lo sé, o sea, nos encanta The Show. La verdad es que a nosotros lo único que queremos es, pues, que la gente tenga un nuevo grupo a quien seguir, como lo era antes Menudo, Magneto, y pues creo que las nuevas generaciones.
2: Y ustedes,
4: pues,
2: podrían ser Venudo.
7: Pues ahora sí que estamos venudos.
1: Qué fuerte esto. Yo sí ya quiero escucharlos cantar y bailar.
7: Vamos a darle.
1: Cantan y bailan, o sea, esto es con todo el rigor. Mexazón, el escenario es suyo, así que háganlo suyo.
4: Muchas gracias.
5: Impresentables los 40, esto es Mexazón.
2: ¡Eso!
7: ¡Ay, ay, ay!
4: Nosotros somos los Basket Boys.
2: Ya nos quiere bajar la chamba él.
5: ¿O los chicos del metro?
7: ¿O los chicos que lloran?
5: ¿O...? Ajá.
4: No lo sé, pero lo van a descubrir ahorita. Estamos listos. Ey, suéltame la DJ.
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15: Son las 8 con 59 minutos.
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29: Muy buenos días, ya estamos en viernes. Viernes, y me da tanto gusto de verdad estar con ustedes a través de los 40. 99.5 en Tapachula, 96.1 en Tuxtla Gutiérrez. Estamos a través de internet en Tapachula. Lilo Martínez, ¿cómo estamos? Y transmitiendo en vivo desde la cabina 40 de Tuxtla, Manuel Ali, aquí en control y producción de audio. Bueno, vamos a cerrar la semana con muy buena actitud, vamos a cerrar la semana con muy buena información, con muy buen contenido. Nos vamos a divertir, vamos a contar chistes tontos. Ay, dos horas de desconectarnos un poquito de la, ¿qué podríamos decir? La rutina, el estrés, el cortisol. Esto es terapia pura a través de la radio. Así que quédate conmigo, te saludo. Yo soy Josefina Gutiérrez y recuerda que estarás en contacto conmigo a través de 961-61-50489. Lo repito, 961-61-50489. Quédate conmigo, puedes estar en internet, www.radionucleo.com, baja la aplicación o directamente con tu dispositivo Alexa le das el comando. Esto es Bien y de Buenas. Bienvenidos.

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14: 9:22.
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1: ¿Sí descansaron de mí? ¿Escucharon mucha música? ¡Qué bueno! 961-61-50489. Estamos cerrando esta semana, 25 de septiembre. 25, ya se fue el año. Ay, me entró una angustia. No saben de verdad qué angustia me entró. Dije, o sea, ya tenemos solamente 3 meses, prácticamente. ¡Híjole! ¿Y qué crees que hice para torturarme más? ¿Por qué no? Porque también en la tortura se encuentra sabor. Revisé mis propósitos de año nuevo. O sea...
2: ¿Los de enero? ¡Chale!
1: O sea, ya sabes...
2: ¿Has hecho algo de lo que
1: No me han dejado. Si por mí fuera, ya lo hubiera hecho, caramba. Pero no... A ver, súbele a ese fondo, qué bárbaro. Así estoy, así ando. Son, digo, a fin de cuentas, son buenos puntos reflexivos, ¿no? El por qué no se han hecho, por qué, ya sabes, ¿no? Pero bueno, el chiste es que como todos los años yo estreno agenda, porque sí soy de las que usa agenda escrita. Desde primero de secundaria, tengo una agenda cada año. Y solía guardarlas. Ahorita tengo como, creo, si no estoy mal, 8 agendas de 8 años para acá. Porque las voy tirando, ya sabes. Pero sí hago mi... Cada vez que termino una agenda en el año, voy viendo. Porque a principio de mis agendas, anoto mis propósitos de año nuevo.
3: Sí, claro.
1: Y se me dio por hacerlo el día de ayer. Y entonces, precisamente, es cuando queda perfecto el fondo del Titanic naufragando. ¡Ah, qué risa! Cosa. Ella creía, ella soñaba. Que los sueños se hacen realidad, pero no. Vamos a estar con ustedes. Y me dice, hola, por favor, ok, a ver, déjame ver, no sé qué sea. Ok. Ah, coristas y no sé qué rollo. Digo, están mandando todas las estaciones. Ah, me mandaron un mensaje de voz. Ok. Bien, gracias. Bueno, 961-61-50489. Traigo chiste y está muy bueno. Pero vamos a un corte y regreso.

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8: No vamos a tener a Marinés Granda con Glow porque ahora está en la CDMX. Pero bueno, la próxima semana estaremos contando con ella para que nos ponga al día con todo el cuidado de la cara, para vernos bien, ¿no? Para estar bien y de buenas con nuestra carita. Ay, ¿por qué no me escucho? ¿Qué me pasó con mis audífonos? No entiendo. ¿Está fallando? Entonces no me puedo escuchar en otro. A ver, por acá. Ahí estoy, ya. Es el canal. Ya me escucho en audífono 2. Pero con Kiss, vamos al audífono número 3. Ahí estoy. Ay, ahí sí ya me escucho claro y fuerte. Ok. Oigan, bueno, pues estamos al día 25 de septiembre. ¿Tú sabes lo que es la ataxia?
9: No.
8: Porque hoy es el Día Internacional de la Ataxia. Esa es una palabra para la palabra del día, pero no. Bueno, resulta que la ataxia es una enfermedad que está presente en distintos países y las personas o los pacientes esperan encontrar ayuda y apoyo porque pues la mayoría no sabe qué es la ataxia. Fíjate que este es un trastorno que se caracteriza por la disminución en la capacidad de las personas en coordinar movimientos y se manifiesta mediante un temblor en diversos lugares del cuerpo y se van realizando movimientos voluntarios. O sea, esto hace que el que está afectado con esta enfermedad tenga problemas en mantener el equilibrio. Por lo regular empieza a aparecer en el 60% en casos que ya son hereditarios. Entonces, bueno, pues mucha gente pues no sabe que a lo mejor está sufriendo ataraxia, pero hasta que ya empiezan a ser los síntomas más visibles. Son consideradas de gravedad este tipo de enfermedades porque son neurodegenerativas. Van incapacitando poco a poco a quienes los van padeciendo. Y los afectados mantienen intactas sus facultades mentales, pero traen una impotencia porque van viendo cómo va disminuyendo su capacidad del hablar y de moverse. Y no es Alzheimer, se llama ataraxia. Me dicen por acá, hola, buen día, señorita Josefina Gutiérrez. ¿Le puedes poner aplausos y fanfarreas, por favor? Gracias. Oye, pero te voy a contestar. Porque tengo un lado sarcástico, Dios mío. Te voy a contestar como una vez me contestó una amiga. Es que me dijeron señorita. Y yo volteé y dije, a ver. Señora, por favor, no, es cierto. Que bastante trabajo me ha costado. No es cierto, gracias, te agradezco. Claro que sé que es con mucho respeto. Aún no he buscado algún chiste bobito para la pandita, pero écheme el horóscopo el día de hoy del signo Escorpión.

0: Ok, ya decidió, él ya decidió porque me saludó muy bonito. Entonces, hoy cerramos el programa. ¿A quién le encargamos el escorpión? El escorpión. Ay, es que los escorpiones son bueno. ¿A quién le encargamos el horóscopo el día de hoy? ¿A Menganito? Sí, no, porque fue antier fulanito, ayer fue sutanito. Menganito, que no anda haciendo nada, que se ponga a hacer algo. Ahorita le decimos que escriba, se inspire. Y nos invente y nos escriba el horóscopo de Escorpión, ¿ok? Gracias, Darinette, te agradezco. Me dicen... Bueno, vamos directamente con música, ¿les parece? 961-61-50489. 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Y también, dale el comando a Alexa. Si tú tienes sistema Alexa, nada más le dices Alexa 99.5 Los 40 Tapachula, 96.1 Los 40 Tuxtla. Saludos a Tapachula otra vez. Ok, 961-61-50489.
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0: Los radioescuchas de Bien y de Buenas amanecieron bien y de buenas. Están consintiendo a la locutora el día de hoy. ¡Ay, gracias, qué linda! Muchas gracias. Sigan mandando mensajes para ponerme bien y de buenas. Y yo los voy a poner bien y de buenas porque el día de hoy traigo un chiste muy bueno. Díganme, por favor, cuando ustedes escuchan un chiste, quisiera saber, ¿sabes una cosa, Manuel Ali? Quisiera saber de esas, de esos radioescuchas que cuando empezaron a escuchar nuestras bobadas, cuando empezamos a incluir nuestro chiste bobo, se ponían de malas porque no les gustaban los chistes bobos. Y de repente, ya hasta están mandando chistes bobos. ¿Cuántos sabrán que dijeron, híjole, al principio no me causaban risa, pero la verdad es que sí, la neta es que sí me ponen bien y de buenas. Excelente día, saludos desde Berriozábal, me dicen por acá. Ya lo habíamos contado, pero lo volvemos a contar, claro. El animal que más está en forma.
12: ¿Cuál?
0: El del fitness. Ah, está bonito. Ustedes manden sus mensajes, ustedes sigan en contacto con nosotros. Nos encanta leerlos, nos encanta estar comentando con ustedes absolutamente de todo, de todo. Fíjense que el día de hoy, que estamos cerrando esta semana, ya casi terminando el noveno mes de este año, pues en fin de semana ya andamos pensando que vamos a comer de antojo. No sé ustedes, pero al menos a mí me gusta, en fin de semana, cumplirme un antojo gastronómico. Últimamente digo, ¿por qué no? O lo cocino o lo compro, la verdad. Y la verdad es que tengo muchísimo antojo otra vez de paella. ¿Cuál será la paella más rica de Tuxtla Gutiérrez? Yo tengo un señor, bueno, mi cuñado pide una paella muy, muy buena, pero estaba también viendo que pues ya salió el ranking de la mejor paella del mundo. El ranking de la mejor paella del mundo, y no es española. Hay un concurso, de hecho, un concurso internacional de paella valenciana de Sueca, y celebró su edición número 65. Y el mundo se llevó una sorpresa enorme, porque como cualquier otra persona pensaría que la mejor paella del mundo obviamente tiene que venir de España. Ahí es el origen, pero resulta, adivinen de dónde. De Tlaxcala, de México. Es la mejor paella del mundo. Y en este concurso, bueno, el chef mexicano José Carlos Ruiz Zamora, él es líder del restaurante Burguetos en Tlaxcala, pues se fue ahí en Apizaco, Apizaco, Tlaxcala. Es un restaurante con una propuesta urbana, banquetes, muchas delicias mexicanas, entre chilaquiles, enchiladas, chiles en nogada, mucho, ok. Pero lo más importante de este rollo es que es una paella a la mexicana. No es cierto, no es una paella a la mexicana. O sea, siguió la receta clásica española, arroz de Sueca, pollo, conejo, caracoles, garrofón, tabela, judías, aceite de oliva, ajo, tomate, pimentón y azafrán. Esa es la base del azafrán. El premio, bueno, se llevaron un botín de 2.500 euros. Y obviamente un reconocimiento, un medallón de plata que únicamente se otorga a los ganadores. El precio exacto no se dio a conocer, pero sí se dio a conocer que es la mejor paella del mundo, que se prepara bajo pedido en ocasiones especiales. Y según los datos de Google Maps, dicen que el rango de consumo habitual por persona es de 100 a 200 pesos. ¿Puedes creerlo? O sea, híjole, no podrán traer aquí a tu clase. Entonces, bueno, pues se llevó el premio a la mejor paella del mundo. Yo creo que después de esto va a tener que aumentar el precio, porque 200 pesos por persona una paella, pues como que no le va a salir, digo yo. ¿Alguien sabe hacer paella? Yo aprendí a hacer paella, pero aprendí, tomé el curso y no hice ni el intento de hacer la paella. Me dio flojera. Dije, no, mejor la compramos. Oye, sí que aparte, ¿sabes qué? Si duele el codo el azafrán. Si quieres azafrán, de verdad es muy caro. Muy, muy caro. Pero bueno, ahí está la nota. La mejor paella del mundo está en Apizaco. ¿Cómo? Apizaco, Tlaxcala. Vamos con música y regresamos a Bien y de Buenas.

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2: Bonito viernes, muchísimas gracias. Que sea un excelente día para ti, linda Josefina. Ay, qué bonito están escribiendo los radioescuchas. Así hay que cerrar, hay que hablar bonito a todo mundo. Así. ¿Cómo amanecieron, cositas hermosas? Y la cara de Manuel Ali me encantó. Ay, ¿a poco así no te despertaba tu mamá cuando eras chiquito?
9: Ay, sí.
2: ¿Sí? Derramaba miel tu mamá.
9: Ay, sí, Dios.
2: ¿Por qué les enoja a los hijos que las mamás seamos tan cursis? No entiendo.
9: No sé.
2: No, hay una edad en la que ya no quieren que seas así. Hay una edad, de chiquitos te aman, eres el ídolo number one.
9: Bueno, eso no lo recuerdo, ¿verdad?
2: Y después como que dicen, ay, mamá, ya no, o sea, ya, o sea, oh, ya, es demasiado amor. Mamá, no me hables así en frente de mis amigos, por favor.
9: Sí, quién sabe, es muy raro.
2: Es raro, los hombres se hacen... Y digo, es normal. Y bueno, ¿qué te digo? O sea, hay mujeres que definitivamente desde chiquitas dicen, ay, no seas cursi.
9: Sí, también.
2: mamá, o sea, deja de ser tan cariñosa. Sí. O sea, punto. Así me educó mi hija. Pero bueno, entonces, ¿y después? Después, cuando ya están grandes.
9: Fíjate que yo nunca le dije eso a mi mamá, porque ahorita, por ejemplo, llego y sí le doy su abrazote, porque la extraño mucho a veces.
2: ¡Claro!
9: Pero, o sea, hasta ahí, pues. O sea, sí dejo que me lo haga. Ahorita ya de adulto dejo que me lo haga.
2: Ya, o sea, le dices, ok, ya pasó la adolescencia.
9: Sí, es como, o sea, sí.
2: Ya pasó mi etapa de quedar bien.
9: Pero hasta cierto punto, ¿no? Hasta cierto punto.
2: No exageres, tampoco. Exacto. Se dijo tanto.
9: Exacto.
2: A mí la verdad, bueno, es que yo sí creo que siempre voy a ser cursi. Siempre, okay. O sea, voy a ser muy cursi. O sea, ya dije, ¿por qué tengo que cambiar para darle gusto a los demás? Así soy, y soy bien cursi, me encanta.
9: Claro.
2: Y me encanta la cursilería, soy muy cariñosa y muy expresiva. Me fascina ser así, me encanta, es mi esencia. Entonces, he decidido que no voy a cambiar para darle gusto a los demás. No. A ver, pero es que hablando de eso, te estoy... Ya después de que crecen, así, ya que están adultos.
9: Ajá.
2: De verdad que sí extrañan el apapacho de mamá y papá, ¿eh? Sí lo extrañas.
9: Sí, de repente sí.
2: Digo, en la vida, al menos que yo recuerde, me dio vergüenza que mi papá me consintiera y me hablara con mucho cariño.
9: Ok.
2: O sea, me veía yo ridícula. Sí, a lo mejor puede ser. Pero pues muchas amigas me decían, qué increíble que te consientan tanto. La verdad es bonito. Pero bueno, vamos a hablar ahora de... Bonito viernes, excelente día, y todos los radioescuchas. ¿Ustedes saben cuántas tarjetas puede sacar un árbitro en un partido?
10: No, ¿cuántas?
2: Pues las veces que que hagan faltas.
9: Las veces que le hagan faltas.
2: No le entendí. ¿Me
9: faltas,
2: lo explicas?
9: ¿Una falta o una tarjeta? Una falta, otra tarjeta.
2: Ok.
9: Las veces que le hagan falta.
2: Ok.
9: Es un juego de palabras.
2: Sí, pero, o sea, ok.
9: Por cada falta en un partido.
2: Ok.
9: Te ponen una amarilla o una roja.
2: Sí, claro.
9: ¿No?
2: Ok.
9: Las veces que le hagan faltas. Ya. O que le hagan falta.
2: Ya.
9: Que le hagan faltas.
2: Juego de palabras, ok. ¿Cómo se llaman los hijos de Dora la Exploradora?
9: No, ¿cómo?
2: Doritos.
9: Doritos, sí.
2: Ay, esa caricatura me gustaba. ¿Cómo haces hablar a un pan?
9: ¿Cómo?
2: Lo agarras, lo metes en un vaso con agua y al rato ya está hablando.
9: Sí, claro.
2: Eso me gustó. Oye, vámonos con música. Estás en Bien y de Buenas, 9 de la mañana, 56 minutos, 961-61-50489.
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2: Bienvenidos a la segunda hora de Bien y de Buenas a través de los 40 Tapachula 99.5. Allá está Lilo Martínez. Hola Lilo, ¿cómo estamos? ¿Cómo está todo Tapachula? Me da muchísimo gusto saludarlos. Qué bueno que están con nosotros a través de esta frecuencia 99.5. Y aquí en Tuxtla Gutiérrez, 96.1, Los 40 Tuxtla con Manuel Ali en control y producción de audio. Detrás de este micrófono vuelvo a saludarte. Yo soy Josefina Gutiérrez y te invito a que te quedes hasta las 11 de la mañana. Chistes blancos, tontos, bobos, pásamelos, 961-61-50489. Y también, bueno, pues, contenido, vamos a hablar el día de hoy, en esta segunda hora, de la contaminación visual. Vamos a tener la palabra del día, seguimos contando chistes y finalizamos, porque estoy viendo a Menganito que está como que muy inspirado, escribe y escribe el horóscopo. Menganito, ya ves que le dijimos que inventara el horóscopo de hoy y nos pidieron escorpión. Así que todos los escorpiones con todo y su... ¿Cómo se llama esa lo que tienen en la colita? Los escorpiones que...
9: Aguijón.
2: ¡Ándale! Prepare con todo y su aguijón ponzoñoso de los escorpiones. ¡Listos! Porque Menganito les va a escribir un muy buen horóscopo. A mis tres mosqueteras escorpiones. Vamos a ver si le atina Menganito. Porque yo tengo mis tres mosqueteras escorpiones que siempre están así con su aguijón listo para defenderme. Ay, qué bonito tener así tan cerca a escorpiones, la verdad que sí. Oigan, bueno, 10 de la mañana con 2 minutos, 961-61-50489. Fíjense que en estos días vamos a tener una entrevista vía telefónica con Mariana Araujo. Y fíjate que hay algo que, bueno, le mando un saludo muy, muy, muy, muy grande. Y hoy en la mañana que estaba chateando con ella, me acuerdo perfecto cuando comenzó este emprendimiento que nació entre ideas de amigas, de que, ¿qué haces con tu ropa? Oye, es que, ¿sabes qué? Todavía está muy buena y está muy padre. Oye, es que bajé de peso ya. Oye, es que yo subí de peso, ya no me queda. Y empezó así como una, podríamos decir, un juego entre amigas, de empezar a intercambiarse artículos que estaban en perfecto estado y que decía, ella dice, y si todas sacan su closet, y ahorita que está en tendencia y empezó a ver más allá, bueno, ¿cómo te explico? no me olvido de la primera entrevista que le hicimos a Mariana Araujo. Moría de nervios, nunca había estado en el micrófono. Le digo, ahora ya eres una gran influencer. Les voy a poner el audio de su TikTok. Me pudo encantar, ¿puedo? ¿Sí? Porque aparte siempre viene a Radio Núcleo, siempre, ahí va.
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2: Y le digo, ¡qué bárbara! O sea, no, apenas me acuerdo cuando la primera vez que te hicimos una entrevista que te pusiste muy nerviosa para hablar y todo. Y ahora hace un contenido increíble del tianguis. La próxima semana vamos a tener entrevista con Mariana Araujo, que viene una nueva edición. Cada vez va y hace ediciones más grandes y más grandes y más grandes y más grandes. Ahora es en Expo Convenciones Chiapas.
4: Sí, ¿a qué lado va?
2: Sí. No, ella empezó en una casa que ahorita es Casa de Agua en Ajamaypac. ¿Mandé? Ajá, la Expo Expo Convenciones Chiapas, la que está por el Hilton Garden, ¿no? Hotel Hilton Garden. Ajá, ahí. Entonces, empezó en, ahorita es Casa de Agua, un lugar de día para personas de la tercera edad, pero es una casa que ahí su hermano le prestaba y empezó a hacer el tianguis ahí. Y empezó a crecer y crecer y crecer, y entonces digo, qué padre, me encantan estas historias de éxito y me encanta ser parte o herramienta de crecimiento. De verdad, un beso a mi queridísima Mariana Araujo. Oigan, vamos con más a través de Bien y de Buenas. 10 de la mañana con 5 minutos. 961-61-50489.

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14: 10 de la mañana con 13 minutos.
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14: Diez de la mañana con 13 minutos exactamente. 961-61-50489. A ver, este chiste no lo puedo, el primero no lo puedo contar. A ver, ¿sabes cómo se le dice a una monja que es dueña de joyería, de una joyería? Sortija. Es que es un juego de palabras. Me dicen otro chiste. Me dicen por acá. ¿Por qué los hijos de Superman son tan tranquilos?
0: ¿Por qué?
14: Porque son supermancitos. Sí. Ok, otro. ¿Cuál es el país? Eso está muy bueno. ¿Cuál es el país donde más cantan?
0: ¿Dónde?
14: Corea. Ese me gustó. Eso está lindo. Muchísimas gracias. Gracias, gracias. 961-6150-489. Me dice por acá, un fuerte abrazo, tocaya de apellido. Ok, así es. Ok. A ver, termina de escribir el chiste antes de que nos vayamos con el tema. Bueno, voy con tema. De una vez vamos con tema. A ver, hablamos de Alex Syntek, ¿estás de acuerdo? La semana, bueno, esta semana fue, ¿verdad? Porque fue tendencia el fin de semana. En donde decía yo, ya que le quiten el celular a Alex Syntek, algo le está pasando y todo. Cuando veo la estadística, a ver, espérate porque se me perdió la página, espérate. Ahí voy, espérenme. Entonces, aquí está. Entonces, digo yo, ¿qué nos pasa en este mundo loco? Sin querer, ahora sí que como el Chavo del Ocho, sin querer queriendo, de lo que más reclamó Alex Syntek, es lo que comprobó y provocó. ¿A qué voy con esto? Pues todo inicia en esta explanada, en una fiesta patria, en donde él empieza a reclamar, regañar y empieza a tener, pues ahora sí que en contra de las personas que, ¿cómo no van a reconocerme? ¿Cómo? Bla, bla, bla, bla, bla, ya sabemos la historia, ¿no? Encima de todo eso, que además sí cometió un gravísimo error, pues empezaron a funearlo en las redes sociales. ¿Ok? Después empezaron todos los creadores de contenido, los licenciados en creación de contenido, a decir, bueno, es que él sí tiene, pues empiezan a dar todo su historial, porque sí es un artista que de verdad en la década de los 90 y principios del 2000 destacó muchísimo a nivel mundial.
0: Es un gran artista, un gran cantautor.
14: Exactamente. ¿Qué le pasó? Lo que comentamos en el programa aquí es que no se dio la oportunidad de evolucionar y adaptarse a los cambios que exige nuestro presente.
0: Y aparte tiene mucho, su ego está muy alto.
14: Sí, considero que su ego está muy alto. Y también el hecho de esa famosa frase tan sabia, porque los dichos son sabiduría pura, de decir renovarse o morir. No puedes seguir haciendo algo igual. ¿Cómo te puedo explicar? Digamos que mantén la esencia que te hizo grande. Eso no cambia porque es tu esencia. Y hablo de personas y hablo de empresas. Mantén tu esencia, tu ADN, ¿sí? Pero no puedes seguir vendiendo ese mismo talento, ese mismo producto de hace 50, 60, 70 años atrás. Por eso los tríos no están de moda, pero son una esencia total que han inspirado a nuevas generaciones. ¿Estás de acuerdo?
0: Sí.
14: El rock and roll evolucionó.
0: Sí.
14: El pop evolucionó. No nos ha gustado mucho el resultado del reggaetón y muchos decimos no me va a gustar nunca los productos que son realmente soeces, en donde la vulgaridad está por delante. Pero aquí hay una reflexión bien importante y te voy a decir cuál es. Renovarse o morir. Pero Alex Syntek, sin querer queriendo, provocó lo que tanto estaba pidiendo a gritos. Que lo volvieran a escuchar.
0: ¿Y sí?
14: Y sí. ¿Sabes cuánto subió en Spotify? ¿Sabes cuántos jóvenes al momento que se volvió viral la noticia decían, ¿y quién es Alex Syntek? Y se pusieron a buscar su historia y se pusieron a escuchar en Spotify sus canciones. O sea, mi hijo en la mañana ha sido tema todas las mañanas cuando le hago el desayuno y estamos en la mañana yo tomando mi café y él desayunando. Me empieza a decir, oye mamá, ¿qué onda? ¿Usaba peluquín? Y le digo, es que ¿cómo? Y hoy reflexionamos eso. Aquí comprobamos que el talento realmente ya no está valiendo. Lo que está valiendo es el morbo.
0: Sí, claro.
14: Comprobado. Claro, ¿lo comprobó? Claro. Ahí sí, palomita para Alex Syntek.
0: Y a lo mejor fue parte de su estrategia y le funcionó.
14: Puede ser parte de su estrategia, porque la verdad es que fue un repentino repunte, un boom musical, y todo por esta viralidad. Esta controversia alrededor de sus reacciones, de sus impulsividades, de sus comentarios, de sus reclamos, de sus respuestas, porque aparte se metió con Paola Rojas y también ella le contestó conmigo, no te metas. Su perfil oficial superó 6.8 millones de oyentes mensuales. Su clásico Duele el Amor, con Ana Torroja, alcanzó 950 mil reproducciones diarias en Spotify en un solo día en México. Intocable, Sexo, Pudor y Lágrimas y Corazones Invencibles volvieron a entrar también en las listas de los más escuchados. Todo esto por la polémica. Y aquí que comprobamos, no vale tanto el talento, sino el morbo. Ya que estamos hablando de Alex Syntek, porque ayer Majo Alvarado en Ya es Hora hizo también programa especial de Alex Syntek.
0: Sí, el medio
14: y
0: lo
14: todo
0: escuché.
14: El mundo estaba feliz.
0: Es que realmente tiene muy buenas rolas. Yo quería ir a verlo ahorita en vivo, que iba a venir a Tuxtla
14: y ya no.
0: Por desgracia canceló, pero yo sí quería ir a verlo en vivo.
14: Fíjate, te voy a decir algo. Yo vi a Alex Syntek en la década de los 90 cuando empezó como Alex Syntek y la gente normal. Ajá. Aquí en Tuxtla, en una discoteca, sí. Que llegamos muy poquitos, y nosotros como radio en ese entonces estábamos apoyando nuevos talentos, como es mi costumbre, ¿verdad? Y me acuerdo que le dije a mi hermana, pues apoyemos este concierto, ¿no? Y pues le hicimos difusión y todo, y fue en una discoteca. Y efectivamente era Alex Syntek y la gente normal.
0: Sí.
14: La gente normal tocaban descalzos.
0: Ok.
14: ¿Y sabías que uno de los integrantes de La Gente Normal es uno de los mejores arquitectos a nivel mundial?
0: ¿Ah, sí?
14: Uh-huh. Ahorita te voy a contar, es necesario que está muy buena. Vamos a un corte, regreso.
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5: 10:30.
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5: Diez de la mañana con 32 minutos, hoy 25 de septiembre. Pues para todos los que cumplen años el día de hoy, muchísimas felicidades. Y el día de hoy ahorita ya vino George Camacho de Digital y nos pasó un dato sumamente importante que no podemos dejar de comentar. YouTube. Ah, Bono. Ah, qué rolas. Wow. 50 años, de verdad. Ay, tantos años tiene ya. 50 aniversario de YouTube. Bueno, el día de hoy se está conmemorando 5 décadas desde el histórico ensayo inicial en la cocina de Larry Mullen Jr. en Dublín. El 25 de septiembre de 1976, Bono, The Edge, Adam Clayton y Larry Mullen Jr. se reunieron tras un anuncio puesto en un instituto llamado Mount Temple. Y la banda anunció su 16º disco de estudio. Bueno, muchos años después, el 13 de noviembre de 2026. 50 años. Están celebrando de verdad en grande. Y precisamente, pero por este aniversario, es que lanzan este sencillo que se llama Silencio. Previamente, ¿recuerdan que hubo viralidad en las fotos que estaba YouTube en las calles de la Ciudad de México? Precisamente estaba haciendo un video que fue grabado en México que se llamaba Street of Dreams. Entonces, bueno, este aniversario trae muchísimas expectativas, muchos rumores de una gira mundial en el 2027. Y lo que sí es que la agrupación ha ofrecido una actuación sumamente especial en el antiguo colegio donde nació este sueño, Mount Temple Comprehensive School en Dublín. Ahí está, este sencillo, 50 años, realmente tenemos que celebrarlo. Y obviamente, gracias a George Camacho que nos pasó el dato, vamos con Silencio, ¿sí? YouTube, aquí en Bien y de Buenas.

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0: chistoso. Si no me pongo los lentes, siento que no escucho.
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0: 10 de la mañana con 41 minutos. Vamos con la palabra del día. Y vamos a inspirarnos con ese fondo musical que nuestro productor pone. Nos hace sentir personas cultas, inteligentes, ¿no? Conocedoras del habla hispana. Es que cuando descubrí esta palabra del día, sé que muchos van a caer como condorito. Por favor, concéntrense, no vayan a chocar, no se vayan a caer. La palabra del día. Ok, ahí va, ya en serio. La palabra del día de hoy es... Es que no lo puedo decir. Ok, ahí voy. La palabra del día de hoy es huevos.
5: ¿Huevos?
0: Huevos. Okay. Sin H y con B grande. Okay. Huevos.
5: Huevos.
0: Ajá. Es un arcaísmo. Entonces te vas a explicar muchas cosas. No estamos tan errados los mexicanos en esa expresión. Que ya no te dé pena, porque es una palabra que está en la RAE. Está en la Real Academia Española. En el Diccionario de la Lengua Española se define como una necesidad o algo que es imperiosamente requerido. Por eso lo expresamos así. No tiene relación alguna con otro contexto, ¿ok? Ni con los huevos de las aves.
5: Claro.
0: ¿Ok? Realmente significa necesidad o cosa necesaria.
5: Huevo lo necesita.
0: O sea, no estamos diciendo ninguna grosería. Esta palabra existe en la Real Academia Española. Y si lo buscas en el Diccionario de la Lengua Española, huevos sin H y con B grande significa necesidad o cosa necesaria. Viene precisamente del latín opus, ¿ok? Obra, trabajo o necesidad. Del castellano antiguo, fíjate que se usaban frases como huevos me es, en el castellano antiguo, que quería decir me es necesario. Ajá. Huevos nos es, o sea, se nos es necesario. Te dije que te ibas a reír. ¿Te hubieras imaginado eso?
5: No, la neta, no.
0: ¿Verdad que no? O sea, existe la creencia generalizada de que la frase, manda huevos, viene de la palabra antigua derivada del latín mandat opus, o sea, la necesidad obliga. Y la gramática moderna consideran que la forma correcta y actual de usar esa expresión es manda huevos.
13: Es de a huevo.
0: Es necesidad, algo imperante, ¿ok? Ahí está. Son arcaísmos, se llaman arcaísmos en español, o sea que ya están en desuso total. Pero en México lo seguimos usando, nada más que le pusimos H y B chica. Fue la palabra del día, ¿por qué me cacheteas? Productor, ¿por qué? ¿Yo que estoy cultivando tu intelecto en el lenguaje?
5: Sí, sí.
0: 10 de la mañana con 44 minutos. ¿Con qué rola nos vamos? ¿De mi lista?
5: De Justin. Esa,
0: a ver, vamos a ver. Esta está buena. La de Someday Love Will Find You. Con Toto. TTO, no sé cómo se pronuncia. Ok, TTO. Ok, ahí está.

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20: 10 de la mañana, 53 minutos antes de terminar el programa. Le quiero mandar, no sé si me sigue escuchando, Miguel Ángel Ocio. Oye, qué gusto saber de ti, de verdad. Miguel Ángel Ocio, gran compañero, un señorón de las noticias que ahorita está en el sistema chiapaneco de radio y televisión. También fue mi jefe, fíjate, en el sistema chiapaneco.
24: Saludos, Lick.
20: Saludos a Miguel Ángel Ocio, que ahorita es el director del sistema chiapaneco de radio y televisión. Y bueno, me dice, saludos, un gusto escucharte. Estoy en un negocio de rótulos, aquí te tienen sintonizada. ¡Ay, muchísimas gracias! ¿Sabes cómo se llama el negocio de los rótulos? muy acorde a nuestra palabra del día y el fondo musical. Se llama rotularte. O sea, es un arte, es totalmente un arte rotular. O sea, ¿te has puesto a pensar quién pintó el letrero de la tienda de la esquina? ¿Quién hizo ese anuncio que se vende en la pared? ¿El menú del puesto de tacos? O sea, detrás de cada letrero que ves hay un oficio que tiene miles de años de historia. Y de verdad no exagero, ¿eh? O sea, te lo voy a contar rapidísimo. ¿Cómo nació la rotulación? Desde las paredes de Roma hasta tu colonia. Claro. Ahí empezó. O sea, esto te va a cambiar la forma de ver la calle, ¿eh? Definición. Rotulación es el arte de pintar o dibujar letras, números y gráficas con fines promocionales o informativos para exhibirse en la calle. Y el profesional se llama rotulista. Es muy diferente a un calígrafo, a un tipógrafo, a un cartelista. Aunque todos forman parte de artes gráficas, pero el rotulista tiene lo suyo. Tiene un sabor diferente. Sabe hacer letras que se lean desde lejos, que duren a la intemperie y que llamen la atención. No en balde, la sala de despecho tomó el modelo de los rotulistas. ¿Te has dado cuenta?
0: Sí,
20: se volvió a poner en tendencia. Y bueno, si nos vamos un poquito más atrás, los romanos ya tenían lo que hoy llamaríamos publicidad exterior, porque blanqueaban paredes expresamente para escribir mensajes. Y decía, solo vendo flores a los enamorados. ¡Ay, mira qué buena frase!
0: Claro.
20: A los que no estén enamorados, no les voy a vender flores, ¿ok? Y hasta quejas contra la contaminación visual. Entonces, sí, la antigua Roma ya había gente protestando, ¿ok? Llenaban también paredes de publicidad. Que nadie escriba aquí, maldito sea el candidato cuyo nombre se ponga en este muro. O sea, desde la época romana ya estaban en ese pleito.
0: Ok.
20: Oigan, bueno, saludos de verdad. Saludos a nuestros amigos de Rotularte, a quien quiera mandar a hacer un rótulo. 961-233-7266. Solo porque me están escuchando, les estoy aventando un gol que me van a cobrar al rato, no me importa. Porque me están escuchando, ¿ok? 961-233-7266. Bueno, oigan, ya vamos a finalizar el programa rápidamente. Nos vamos que no le... Ya Menganito te entregó el horóscopo, ¿verdad?
0: Ya.
20: ¿Ya está? Ok, Menganito se inspiró el día de hoy, pidieron Escorpión. Ahí va el horóscopo en los cuales nosotros no creemos, porque sabemos que así como le dijimos a Menganito que se inspirara, escribiera algo para los escorpiones, así hacen en todos lados.
0: Ok.
20: Ahí les va. ¿Qué dice para los escorpiones? Del 23 de octubre al 21 de noviembre, vaya que los escorpiones tienen una personalidad. Son escorpiones. Bueno, ahí te va, escorpión. Una inquietud que llevabas guardando puede encontrar una salida cuando observes el asunto desde una perspectiva más práctica. O sea, escorpión, la ponzoña ya no la guardes. Es que la ponzoña, de verdad, después eres bien duro. Y te guardas las cosas y ya después que dices, a ver, lo voy a ver desde otra perspectiva. En el amor, escorpiones, si no matas a tu pareja con tu veneno, puedes tener amor. Compartir una actividad cotidiana puede acercarte a tu pareja de una forma sencilla y permitir que la conexión se establezca sin necesidad de grandes planes. Sí. Oye, Menganito, creo que esto lo repetiste para otro signo zodiacal, ¿sí, verdad? Te digo. Ahora, escorpión, si estás soltero, una persona reservada podría despertar tu interés precisamente por su manera de desenvolverse. O sea, te gustan calladitos.
0: Claro.
20: O calladitas, para que no te contradigan. Así eres.
0: Sí, claro.
20: Y después, dice Menganito que los escorpiones en el trabajo o las finanzas van a tener que decidir dónde vale la pena invertir su esfuerzo. A todos, ¿no?
0: Sí.
20: No, a veces cuántas veces te desgastas esforzándote y a lo mejor ahí no es. Ya estás muy cansado. Ahí no es. Y donde es mejor esperar mejores condiciones. Ahora, para tu bienestar, escorpión, procura liberar tensión mediante movimiento, rutina, para una mayor comodidad física. Los demás, quédense engarrotados. Esto va nada más para los escorpiones.
0: Ok.
20: Consejo especial para escorpión. reserva parte de tu energía para los asuntos que realmente tienen futuro. No te desgastes en los que no. ¡Ya me voy! Evita tomar una decisión definitiva mientras todavía estás procesando una emoción intensa. Porque, los escorpiones toman decisiones tajantes.
9: Sí.
20: Bueno, gracias, Tapachula. 99.5, Lilo Martínez. Gracias, Tuxtla. Manuel Ali, 96.1. Detrás de este micrófono me despido. Soy Josefina Gutiérrez. Y recordemos juntos, los problemas nunca van a ser más grandes que nosotros. Hasta el lunes. Bye, bye.
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32: 11 de la mañana.
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43: Son las 11 con 3 minutos.
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15: Oigan amigos, ya son las 11 de la mañana con 18 minutos y recuerda que la pasión del fútbol continúa este sábado por la noche a partir de las 7 de la noche. 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
9: Y ya son las 11 de la mañana con 28 minutos. 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
10: Son las 11:44.

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15: 12:15.
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0: 40, te gusta 96.1. Gracias a Fernando Morales ahí en cabina 40. Gracias a ti también por estar en frecuencia en esta hora de la tarde. 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Y ahora sí, mi queridísimo Tío Mingo, te toca porque tenemos a Sebastián del otro lado, que es lo que tenemos en este mismo tiempo.
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15: 12:22.
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1: Es correctamente correctísimo, mis hermanos. 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Estoy tan emocionado, hermano, porque hasta me estoy equivocando de frecuencia, pero estamos en el 96.1, los 40, Tuxtla, con toda la actitud. 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
1: 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Miren, de la vista nace el amor y de la prueba nace mucho más que amor.
0: 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Vamos a la pausa, regresamos a través de los 40 Tuxtla 96.1 con toda la actitud.
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4: Son las 12:34.
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0: Oigan, son las 12 con 44 minutos aquí en Los 40, la radio de los conciertos. 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
5: De regreso, DJ Mingo, gracias a ti que estás en frecuencia el 96.1. 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
5: 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Vamos a la pausa a través de los 40 Tuxtla con toda la actitud.
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11: Vamos de regreso con ustedes en esta última intervención, por supuesto, en estas últimas minutos, segundos, palabras que tenemos para todos ustedes, para que sepan, para que escuchen las 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
3: Me pareció ver una linda gatita.

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1: Todos. ¿Ya?
3: Llegó el estaca.
1: Chistaca.
3: Llegó Videgaray.
1: ¿Cómo están? Es viernes. Llegaron el viernes.
3: No me sorculé.
1: Estas comidas con los jefes me van a matar, güey.
3: Ay, ay, ay, ni aguantas nada. Estuvo súper fresa.
1: Pero el vino tinto siempre me lo hace. Soy una nena, güey, ya para el vino tinto, de verdad.
3: Pero
1: ya
3: qué
1: estoy
3: buen
1: muy
3: vino.
1: Ruco. Un vinazo. Y gracias, por cierto, jefes.
3: Muchas gracias, jefes.
1: Se cortó una flor de su jardín. Fueron muy amables, pero ese vino a mí siempre me duele la cabeza con el vino tinto, carajo.
3: No me digas, o sea, ¿estás crudón?
1: No, pero me dolía la cabeza en la mañana y pues no estoy al 100, ¿no? Como debería de estar, elocuente.
3: Pero cuando estás crudo, son los mejores
1: brillante,
3: programas. Entonces
1: incisivo,
3: esto...
1: ya sabes, ¿no? Como siempre.
3: Filoso,
1: sesudo. Inteligente, sesudo, informado. Y no, me duele un poco la cabeza, ¿no? Pero poco.
3: Pues te aguantas, ni modo. O sea, es de hombres. Mira, presentarse a trabajar así.
1: En el peor de los casos, podría yo romper mi vidrio de emergencia y sacar una michelada.
3: Pero no lo
1: ahorita
3: hacer,
1: tengo un café, po. Ahorita tengo sí, un no. café. Sí. Un café, pero si esto no funciona, a la mitad del programa voy a bajar y servirme una deliciosa miche.
3: Pero no le puedes decir a nadie, güey.
1: No, además hay cámara, o sea, la verdad es que pueden constatar que no estoy
3: ahora
1: tomando michelada, porque en esta taza blanca que se supone que es café no podría haber cerveza, ¿ok? Nunca.
3: O whisky,
1: mucho menos.
3: Así directo.
1: No, whisky. ¿Sabes quién sí hacía eso? ¿Te acuerdas del Gallo Calderón?
3: Sí, Juan Calderón, que era conocido como El Gallo, fue un gran productor de televisión mexicana.
1: Conductor.
3: Y fue conductor también y locutor de radio muy exitoso durante muchos años. Y en el ocaso del Gallo Calderón, se encontró con nosotros que estábamos en el amanecer de nuestras carreras radiofónicas. Y compartíamos horario, él estaba en la cabina de junto.
1: Le hacíamos gracia, creo.
3: Primero le caíamos pésimo porque...
1: Sí, porque éramos unos idiotas, ¿no?
3: Éramos unos idiotas y poníamos su programa al aire en nuestra estación y le contestábamos y
1: no
3: nos pitorreábamos de él.
1: Abríamos
3: hasta que alguien fue
1: botón
3: de chismoso y a la otra estación y le dijo, oye, estos güeyes de aquí juntos están...
1: Porque le hablábamos encima, le decíamos, ay, gallo, no, güey, eso no es cierto. Eso no se hace, ¿no? Y un día entra a la cabina, a ver, hijos de la chinga.
3: Pateando la puerta, entró, sí, sí. A ver, hijos de la chinga.
1: Porque era un dios de la radio, el Gallo Calderón. En aquellos entonces él era uno de los locutores más respetados de la compañía. Era un tipo de abolengo radiofónico,
3: sí,
1: ¿no?
3: Un pilar.
1: Sí, sí, sí.
3: Y nosotros pues, éramos ahí, apenas empezábamos, ¿no? Y
1: unos tontos.
3: Imbéciles, unos imbéciles. Y de pronto, pues que nos empezamos a hacer cuates, ¿no? Y le queríamos hacer, ay, vamos a una fiesta de la corneta, queremos que salgas tú de un ataúd, como el vampiro Nosferatu.
1: Pero no lo contaste bien porque íbamos a tener el aniversario de la corneta, ¿no? Habíamos cumplido creo que un año o dos, no sé, o cinco.
3: Era muy
1: mira,
3: pobre.
1: Gallo, queremos que tú seas la estrella de... O sea, tú que eres el Gallo Calderón, la figura del radio. Y entonces, imagínate esto, güey. Está el escenario, se apagan todas las luces, sale el logo de la corneta y de pronto se ilumina una caja, un ataúd y tú sales. Y se nos queda viendo el gallo. ¿Qué me dijiste, hijo de tu...? Y tal, por cual, y... O sea, voy a tratar de ya no decir groserías en este programa. Entonces, no puedo repetir lo que nos dijo el Gallo Calderón.
3: Vaya, me parece muy sensato y sabio de tu parte, porque
1: creo
3: qué
1: que
3: necesidad
1: de...
3: hay. Es que, ¿sabes qué? Evidencia pobreza de lenguaje, el recurrir tanto a las groserías.
1: Es correcto. Aunque a veces tienen su lugar y su momento. Cuando sean súper, así extremadamente necesarias, lo haré. Pero creo que he estado abusando de las leperadas. Entonces, voy a sanitizar un poco mi habla.
3: Wow, eso sí que es una novedad.
1: Lo voy a intentar, por lo menos.
3: Muy bien, te lo aplaudo.
1: ¿Me lo aplaudes? No, güey. ¿Qué pasó? ¿Cómo que me lo aplaudes?
3: El culo.
1: No, pues es que no digas groserías, güey. Exacto.
3: El trasero, pues, te lo aplaudo.
1: Deja el aleluya nuevo, está muy bonito. Bueno, y el Gallo Calderón acabó ya pues yéndose a otro lado y escuchó esto, me imagino, cuando llegó. Aleluya.
3: Sí, ya trascendió tristemente.
1: El gallo.
3: Le mando un saludo a su familia, era un tipazo el Gallo Calderón, la pasó bueno, un bomba con él.
1: Pero el Gallo Calderón salió a colación porque él tenía una taza Que siempre la tenía ahí enfrente en su escritorio cuando conducía su programa.
3: Su programa era de 6 a 8 o algo
1: así. Le daba
3: así.
1: Sorbitos a su tacita.
3: A su tecito.
1: Era una taza de whisky. Era una taza llena de whisky. Y digo, nosotros en aquellos entonces, pues ya saben, ya les hemos dicho muchas veces, estábamos sumergidos en el mundo de las sustancias ilícitas. Entonces, luego le queríamos gorrear de su whisky y nos decía, no, este es del bueno, este no es para ustedes.
3: Sí, ustedes ni lo van a valorar.
1: Y yo de pronto, exacto, me esperaba que se viera cómo se iba el gallo, al baño y me metía yo a su cabina y me servía un poquito de su whisky.
3: De su whisky.
1: Presta, güey.
3: Ah, bueno. ¿Qué tiempos aquellos de la radio, esta quita? Y de la televisión, ¿no? ¿Qué tal cuando en Televisa podíamos comprar cubas subsidiadas y
1: whiskies? Había un bar en Televisa y los whiskies costaban nada. Eran baratísimos porque tenían subsidio.
3: 10
1: la compañía
3: pesos,
1: te ayudaba a que tu alcoholismo fuera más barato. Estaba padre eso.
3: Sí, estaba padre.
1: Estaba bien.
3: Por lo mismo nos tardábamos horas en lo que teníamos que hacer. Acabamos ahogados.
1: Aquí íbamos al bar por el whisky, luego a los foros con los forilleros ahí a comprar quién sabe qué cosas horribles. Pues sí. Porque todo lo que les han dicho de las televisoras no es ni la mitad.
3: No, ni la mitad.
1: Pero ni la mitad.
3: O sea, las cosas que han pasado, que hemos visto.
1: Sí.
3: Qué diversión.
1: Estos ojos que se comerán los gusanos. Bueno, y para cerrar con el gallo.
3: Identidades también.
1: Para cerrar con el gallo que ya no está con nosotros y creo que podemos contar esta historia. Alguna vez en una comida, Eduardo me estaba pasando así como abajo de la mesa el paquetito de porquerías, ¿no?
3: De droga.
1: Y el gallo. ¿Qué están haciendo?
3: ¿Por qué le agarras la mano?
1: ¡Mayates! ¿Por qué le agarras la mano? Son mayates. No, gallo, no. Mires esto. Bueno.
3: Ah,
1: ya.
3: Son drogadictos. Ah,
1: está bien. Carajo, me asustaron. ¿Qué? Yo ese día sí me quedé así.
3: Está súper mal.
1: ¿Perdón?
3: Pero bueno, hombre de su tiempo, ¿no? Hay que entenderlo también. Sí. En fin.
1: Eso bueno, que dije es una grosería inaceptable. Porque el cuento no sabe igual si digo ¡homosexuales! No, o sea, porque sí nos dijo Hotz.
3: O sea, es una manera muy, muy fea de referirse
1: es que
3: a la
1: era
3: gente.
1: Era un hombre de su tiempo y nos dijo a nosotros. No, yo no estoy diciendo que nadie deba de ser calificado con esa palabra, pero a nosotros él nos dijo Hotz. Y ya. Y
3: bueno,
1: sucedió.
3: Vamos con la información del día de hoy, viernes, perdón, 25.
1: Ah, cabrón, es que el lechoncito de ayer sigue atorado. ¿Qué?
3: Me está pateando el lechón,
1: güey. Está pateando el lechón. Ayer además dimos vueltas salud. Por la costa. Sardinas, morcillas, jamones, lechoncito.
3: Pimientos, lechón, sí, estuvo espectacular, pero bueno, eso ya se fue.
1: Ya se salió. Fue, así bueno, sí, de hecho ya.
3: Ya salió.
1: Ya dejó mi cuerpo, ya. Elvis has left the building. Es que así se llamaba el lechón, era Elvis.
3: Es que es increíble, ¿no? Tanto trabajo culinario para que el plato esté impecable, sepa increíble.
1: Estaba en un término delicioso, la
3: para acabar todo igual.
1: Todo se convierte en eso.
3: O sea, así vayas y comas unas quesadillas con Doña Pelos. O vayas a Puyol de Enrique Olvera.
1: Todo acaba siendo
3: exactamente lo mismo.
1: Ese es el problema.
3: Es un poco absurdo,
4: ya se fue,
3: ¿no?
4: Perdonen ustedes.
3: Ya
1: exacto.
3: Fue,
1: ese es el problema con la alta cocina.
3: Ah, Lolita
1: pero
3: ya fue al baño hoy.
1: Es que sabes que también por eso es importante ser un conocedor, un sibarita. Porque es momentáneo el placer. O sea, es fugaz porque se va y se convierte en lo mismo que lo que sea que te comas. Pero lo gozaste, hubo cariño, hubo amor por parte de la cocina, hubo un esmero, hubo un entrenamiento. Y después hubo un papel de doble hoja, suave, pachoncito.
3: Suave y absorbente.
1: Lo acompaña a que deje tu cuerpo y se vaya a alimentar a otros seres. Porque además de todo eso que tú desechas, algunos otros lo aprovechan. Tú pregúntale a una mosca. Una mosca se sentiría millonaria.
3: Feliz.
1: O sea, está una mosca sentada en un pedazo de caca. Es como Elon Musk es Elon Musk. Y está feliz, güey. Está sentada en su pedazo de caca. Y es la mosca más rica del mundo. Y además,
3: Elon
1: como vive.
3: Mosca. Parado encima de un cerote, frotándose las manitas.
1: Así, ay, güey, qué rico está.
3: Estos son trillones y trillones.
1: Exacto. Entonces. Veámoslo así, Elon Musk se aprovecha de todo lo que tú desechas.
3: Una mosca con
1: ¿ven cómo
3: un
1: si me duele
3: cerro
1: la cabeza,
3: de excremento, me encantó.
1: Maldito
3: Elon Musk.
1: Vino tinto. Okay.
3: Te digo que tienes que llegar a ser crudo el programa más seguido.
1: Qué feo.
3: Bueno, vámonos rápidamente con la información del día de hoy. El día de ayer, precisamente, la ministra Ríos Farjat.
1: Ajá.
3: De la Suprema Corte de Justicia de la
1: Nación.
3: De la
1: Suprema de Limón, de la Corte del Acordeón. Del circo rodante de calzón, sí. O sea, refiérete a ellos como lo que son.
3: El poder en México, en teoría, y solo en teoría, porque ya en la práctica ya no, está estructurado de la siguiente manera. Hay tres poderes principales. Uh-huh. El poder ejecutivo, que es el que ocupa Claudia Sheinbaum. El poder legislativo, que agrupa a la Cámara de Diputados y Senadores. Así y es. El poder judicial, que agrupa a todos los jueces y magistrados y las cortes. Pues se supone que son independientes, ¿no?
1: Entre se sí. supone, pero entonces tuvieron la muy buena idea de hacer un bonito sorteo en donde el pueblo iba a elegir a los jueces mismos que venían marcados en un instructivo para que quienes se hayan tomado la molestia de votar hayan usado su acordeón, y entonces resultaron electos jueces, pues personajes que designó el gobierno federal.
3: Ya no hay independencia de poderes.
1: No, no la hay.
3: Ya lo dijo, por ejemplo, el diputado Ricardo Monreal, que es el coordinador de los diputados de Morena, que lo que mande la presidenta no se le va a cambiar ni una coma.
1: O sea, ese
3: somos
1: poder también
3: empleados
1: es
3: ¿sí? subordinados al poder ¿sí? ejecutivo. Todos los diputados son parte del poder ejecutivo ya.
1: Entonces, esos tres poderes, lejos de ser independientes, están totalmente plegados hoy por hoy al gobierno federal.
3: Correcto.
1: Esto hubiera sido un escándalo si lo hubiera hecho, por ejemplo, no sé, Fox o Calderón o Peña Nieto, y se hubieran, bueno, desgarrado las vestiduras, pero Morena logró acumular estos tres poderes y tenerlos, pues, a su servicio.
3: Así es.
1: Y es lo que tenemos hoy por hoy, o sea, esa división de poderes
3: siempre,
1: ya no existe.
3: Siempre ha sido un poco así.
1: Un poco, pero estos güeyes se la masticaron, se la turbomasticaron, digamos, porque lograron lo que no se había logrado en mucho tiempo, desde los 70s.
3: Y bueno, hablando precisamente de la independencia de la Corte, esta ministra recuerda algunas palabras de Andrés Manuel López Obrador.
1: Hijo.
3: No sé a santo de qué tiene que andar diciendo estas cosas la ministra. En el pleno de la Suprema Corte de Justicia de la Nación dijo esto la señora.
4: Para reafirmar esto, quiero recordar algo que en su momento dijo el expresidente Andrés Manuel López Obrador para que nos demos cuenta de la importancia de nuestra nación. Dijo cuando en Nueva York todavía existían búfalos, aquí en la Nueva España de aquel entonces y en el México de hoy ya había una universidad. Es para que nos sintamos orgullosos y orgullosas de nuestros orígenes.
1: Hace 10,000 años, dijo López Obrador.
3: No. Estaba citando una declaración extrañísima de López Obrador que les vamos a reproducir a continuación.
1: Sí.
3: Porque no tiene desperdicio.
1: No.
3: De verdad, yo no sé qué se fumó el expresidente ese día o por qué aventó esta información que de plano no tiene ni pies ni cabeza.
1: De verdad, ¿sientes que es un misterio por qué dijo esto? Primero escúchenle y les voy a decir por qué creo que lo dijo. Adelante.
5: México se fundó hace más de 10,000 años.
1: Acá.
5: Con todo respeto, todavía pastaban los búfalos en lo que hoy es Nueva York.
3: Sí.
5: Y ya en México había universidades y había imprentas. Este es un país con una gran cultura.
1: Hace 10,000 años se fundó México. Mire, señor, hace 10,000 años estábamos...
3: Estamos hablando de la era cuaternaria.
1: En
3: estamos
1: un periodo
3: hablando de la
1: que se
3: prehistoria.
1: Llamaba el Holoceno. O sea, ¿había humanos en el territorio que hoy ocupa México? Sí. ¿Había civilizaciones organizadas?
3: No.
1: ¿Había bandas de nómadas?
3: ¿Había universidades? No, había universidades.
1: No había nada.
3: ¿Faltaban todavía como 8,000 años para que la inventara Gutenberg?
1: Exacto.
3: ¿O más?
1: O sea, de hecho, que había todavía megafauna, había algunos mamuts todavía, ya estaban en vías de extinción, pero los había. Y lo que
3: había... Pero no había mamuts en América, güey. Sí, había mamuts.
1: Sí, claro,
3: o sea, había
1: encontrado
3: uno en
1: Laifa. Pues que no mamut. No mamut.
3: Sí.
1: Y luego,
3: mamut.
1: Pues entonces, yo no sé por qué te parece tan misterioso que López Obrador haya graznado esa estupidez.
3: Pero ¿cómo dice que México
1: por ignorante,
3: se fundó hace 10,000 años? Hace
1: por ignorante.
3: Años.
1: Por ignorante lo dijo, por estúpido.
6: Yo tengo otros datos.
1: No, pues por ignorante, pues es una estupidez.
3: Yo no
1: estupidez.
3: Sé si quiso decir hace 1,000, porque hace 1,000 ya se podía hablar de las culturas prehispánicas,
1: ¿no te suena
3: ya plenamente
1: a
3: establecidas?
1: Decir,
3: pero hace 10,000 no.
1: Decir 10,000 años no te hace ruido inmediatamente. Decir México se fundó hace 10,000 años.
3: Totalmente.
1: No te hace ruido, o sea, en el segundo cero.
3: En su momento me
1: si
3: sorprendió.
1: Si fuiste a la primaria y pusiste atención, entiendes que hace 10,000 años no se fundó México. Además... Habla de México, o sea, no habla de las culturas prehispánicas que ocupaban nuestro territorio. Y México no se fundó, o sea, México es relativamente, hablando México, en esos términos, en realidad, es muy joven.
3: Se fundó el 27 de septiembre de 1821.
1: Exacto. Entonces, bueno, 27 no hace 28
3: que se firmó el acta.
1: No hace 10.000 años, viejo ignorante. O sea, de verdad, porque eso es ignorancia supina, absoluta.
3: A lo mejor se le fue un cero. ¿A quién no se le ha ido un cero?
1: O sea, pero espérame, 10.000 años.
3: Sí, son un friego, ¿eh?
1: Y además de todo, pues tampoco hace 1.000 años. Entonces.
3: Hace mil años sí, ya se podía hablar de las culturas prehispánicas.
1: Sí, pero no de México. Estamos hablando, él dijo México se fundó. México no se fundó hace 1.000 años.
3: En 1821.
1: O sea, ni 1.000 ni 10.000, ignorante. Y no te estoy hablando a ti, le estoy hablando al otrora presidente López Obrador, que es muy ignorante en muchos temas como este.
3: Yo también me considero ignorante.
1: Yo también soy ignorante de muchos temas, pero el señor se llenó la boca diciendo esta soberana tarugada y pues sí nos dio risa a todos, ¿no? La verdad.
3: Efectivamente.
1: Y todavía va y la repite esta señora, o sea, va, ya se nos había olvidado y la trae de vuelta. Pero bueno, está bien, ni modo.
3: Bueno. Tenemos más información, por supuesto, aparte de eso. Esta música, es una buena noticia. Es buenísima noticia para todo el BTS Army. ¿Qué?
1: ¿Qué? Nada, ¿Por qué?
3: No, noto sorna en tu reacción. Noto como que esto te parece irrelevante.
1: Sí, cuando, lo es.
3: No es irrelevante. Ajá. Es un regalo para el pueblo. O sea, en el pueblo no podemos nada más pensar en que vivimos de...
1: Ajá.
3: Pues lo que nos da el gobierno y los apoyos sociales.
1: Lo que nos
3: da el
1: gobierno.
3: No todo es dinero de la infraestructura, la salud,
1: la seguridad. Vivimos de lo que nos da el gobierno.
3: Que provee el gobierno.
1: No, perdón, a ver, discúlpame. ¿Cómo que vivimos de lo que nos da el gobierno? A mí el gobierno nomás me da coñazos, güey. Y usa mis impuestos para robarlos y para malversarlos. Exacto, nosotros le damos al gobierno. El gobierno no nos dona.
3: Hace un gran trabajo dándonos seguridad y dándonos salud y dándonos infraestructura.
1: Pero,
3: qué tipo, qué va.
1: Ya.
3: Inaceptable. Pero bueno, va a venir, ya es un hecho. BTS a México. De nuevo.
1: La presidenta,
3: adelante, presidenta.
1: Se dirigió a la nación para dar este importantísimo mensaje y anunciar que viene la banda surcoreana. Que pues es lo que realmente necesita este país, ¿no? De todo lo demás, olvídense. No tenemos ningún problema. Lo que nos falta es entretenimiento. ¡Pan y circo, presidenta! ¡Venga!
7: El día de mañana se presentará el grupo Stray Kids en nuestro país.
1: ¿Stray Kids?
7: Y también esperamos la llegada de BTS a México nuevamente en el 2027. Quiero comentarles también que uno de los grandes proyectos del que fuimos informados hoy, que tengo la autorización del presidente Lee para comentarlo, es la posibilidad de que se establezca un centro de cultura K-pop en nuestro país, de música y otras actividades artísticas y culturales.
3: Excelente.
7: Así como la posibilidad de un Instituto de Cultura de México en la República de Corea.
1: Eso me gusta. Es más.
3: Eso está increíble.
1: Me gusta, me parece bien los intercambios culturales, el conocernos entre los pueblos enriquece tanto a Corea del Sur como a México.
3: Y hay una gran afinidad entre estas dos naciones, ¿no? Entre Corea del Sur y México.
1: Oiga, ¿y en el concierto no habrá chance de que, no sé, reciba a las madres buscadoras ahí antes del concierto para que
3: platiquen
1: un rato?
3: Wey, estoy de acuerdo que las tiene que recibir, las debería recibir, pero...
1: Y no las recibe.
3: Pero tendría que ser ahí.
1: La presidenta con A de feminista no ha recibido a las mamás con A que están buscando a sus hijos.
3: ¿Pero qué tiene que ver eso con
1: BTS? No, pues tiene que ver mucho, porque la simulación del gobierno es grotesca.
3: Pero hace el gobierno una cosa buena y instantáneamente sales con algo que no tiene nada que ver.
1: Acabo de decir que está muy bien el
3: intercambio cultural. Estoy de acuerdo en lo que dices, así debería de ser.
1: Sí. O no sé, ¿por qué no nos explica qué onda con Rochamoya, con A, de a dónde está el güey? ¿No? De, caray, ¿qué pasó? De, ¿vamos a hacer algo al respecto o nos vamos a hacer...
3: ¿Tú ya viste las pruebas que pide la presidenta?
1: Yo lo que quiero saber es por
3: ¿ya
1: qué
3: las viste?
1: El señor...
3: No las has visto.
1: ¿Por qué el señor regresó a su cargo, luego se fue misteriosamente? ¿Por qué lo estuvieron escondiendo? ¿Por qué lo estuvieron haciendo durante meses?
3: ¿Y dónde está
1: hoy
3: en día?
1: ¿Por qué no estamos investigando a él y a muchos otros personajes que al parecer están involucrados con una serie de cuestiones muy oscuras? O sea, por ahí un periodista le hizo una pregunta muy interesante en la mañana a la presidenta que me pareció bastante puntual.
3: Espérate, no, hay que ponerla completa, ¿no? Es que se le estoy tratando de mandar al nuevo.
1: La tienes por ahí porque me pareció que...
8: Problema de...
1: A ver.
3: Ahí está.
1: Viene.
8: Usted no construyó la línea 12 del metro, pero tuvo que enfrentar el problema de... del desplome. Usted no construyó el Tren Maya, pero ha tenido que enfrentar estos incidentes. Usted no construyó el tren interoceánico y tuvo que enfrentar el descarrilamiento. Usted no construyó Dos Bocas y ya han pasado por lo menos dos incendios ahí. La pregunta en concreto es, ¿por qué no se actúa contra los responsables de esas obras que correcto, sí tendrían que ser quienes respondan ante la sociedad mexicana? ¿Por qué no se actúa contra estos responsables del pasado?
1: ¿Por?
3: ¿Por qué?
1: Presidente.
3: ¿Por qué?
1: Sí, la escuchamos. ¿Por?
9: Porque nosotros somos parte de un movimiento de transformación.
1: ¡Ah! ¡Ah! ¡Ah, pues ya con eso! Pero ¿sabes qué? Te voy a decir una cosa que me parece muy interesante.
3: Hay veces que un silencio pesa más que mil palabras.
1: La presidenta, en efecto, no construyó esa línea del metro. La presidenta no construyó todas estas obras.
3: No construyó el Tren Maya, no construyó Dos Bocas.
1: Inoperantes.
3: El sexenio anterior.
1: Caras, inútiles. El asunto de que no se busca a los culpables y no se les traiga cuentas, porque es dinero finalmente de los mexicanos, y en el caso del tren interoceánico y del metro, pues fueron vidas perdidas. No se busca a los culpables porque vamos a desenterrar ahí una serie de guías que nos llevarán a personajes.
3: Bueno, ese
1: que a lo
3: es
1: mejor están
3: tu suspicacia.
1: Bueno,
3: eso no es una realidad, no es un hecho comprobado.
1: ¿A quién están protegiendo? ¿A quién están protegiendo, por ejemplo, con el asunto del Tren Maya?
3: ¿Por qué no se persigue? ¿Por qué no se busca a los culpables?
1: Con el asunto de Dos Bocas, por ejemplo.
3: No lo
1: ¿por
3: sé,
1: qué no?
3: No
1: pues Rocío Nale es gobernadora, es parte del movimiento. ¿Por qué el asunto del Tren Maya? Pues porque fue la obra insignia de López Obrador. ¿Por qué? Porque estuvieron metidos ahí Amílcar Olán y los hijos de López Obrador en el asunto de las vías de
3: Bueno, esa es tu hipótesis.
1: No, espérame, hay un montón de reportajes.
3: Pero la presidenta que dice hablan... que es porque son parte de un.
1: A ver, hay empresas de Amílcar Olán que dieron, ¿cómo se llama la arena esta o la piedra que se usa para las vías del tren? El balasto. Entonces, pues claro, o sea, la respuesta está ahí.
3: Las piedras que se ponen sobre las vías.
1: Pero el silencio, no las piedras que se ponen sobre las vías.
3: Es el silencio más escandaloso que he oído en lo que va del sexenio, ¿eh? Qué barbaridad.
1: Sí, y ya no hay para dónde hacerse.
3: Un ratazo y ¿qué habrá estado pensando en ese momento, Claudio Sheinbaum? Porque no respondía, porque se tardó muchísimo.
1: ¿Se trabó? Pues, ¿qué digo? Y acabó con la vieja confiable. Voy a ignorar la pregunta y decir, pues, la misma perorata cansadísima de siempre, ¿no? Nada más
3: ya
1: que
3: ya te cansó.
1: Aquí
3: ya
1: hay una diferencia. Aquí hay una diferencia. Ella no es López Obrador. La gente no le aguanta tanto estas cosas. Ella no tiene ese don para engañar a la gente.
3: La popularidad de la presidenta es la presidenta con más respaldo ciudadano del continente americano.
1: ¿Tú crees que se hubiera quedado callado así López Obrador? ¿Hubiera salido con alguna de sus artimañas verbales? Porque eso sí, qué hábil era ese señor para zafarse de sus responsabilidades para
3: en general, para
1: convertir
3: habilísimo.
1: Una pregunta en lo que sea que él hubiera necesitado en ese momento, porque
3: Las ratas
1: son animales muy hábiles.
3: Contra López Obrador,
1: las ratas son animales
3: mismo,
1: muy hábiles.
3: Pareces
1: encuentran el
3: rayado.
1: Camino.
3: Ya
1: encuentran
3: cámbiale.
1: El camino y el alimento.
3: Sí.
1: Y luego se van a su madriguera en Macuspana.
3: Vamos a averiguar si es cierto que la presidenta de México se va a reunir con el famoso Andy, el hijo de López Obrador, en Tabasco. Que ya ven que Andy quiere ser diputado federal por Tabasco y
1: apestado,
3: ya está yendo de caja en caja
1: apestado
3: para informar a la
1: exacto.
3: gente.
1: Porque ahora de pronto le salió acento tabaqueño.
3: Lo jepa.
1: Sí, le salió de pronto, ¿no?
3: Así es. Y todavía podemos hacer esta parodia, no hay problema, ¿verdad? ¿Eh? No
1: sí,
3: nada.
1: Todavía.
3: Qué
1: tenemos
3: bueno.
1: La canción,
3: qué lata, de veras.
1: Bueno, quiero preguntar nada más, señora presidenta, ¿se va usted a reunir próximamente con el famosísimo y nunca muy ponderado? No sé si lo va a hacer.
3: Escuchemos a la presidenta de México y ya no a la estaca, por Dios.
10: ¿Una reunión por lo de su visa?
11: Sí.
10: No, bueno, no nos vamos a reunir con él, pero además, pues, tomamos posición en ese momento. Es un asunto político, no tiene nada que ver con otra cosa. Y él está trabajando aquí en su territorio.
11: ¿Y cómo lo ha visto?
10: Bien, muy bien. No tengo ningún problema.
1: Oye, a ver, cuando
3: se lo de la visa fue un tema político, no fue
1: eso
3: otra
1: dice
3: cosa.
1: Pero ¿cómo lo sabe la presidenta?
3: Está diciendo, no es una cuestión delictiva.
1: ¿Cómo lo sabe la presidenta?
3: No lo sé. Ella tiene mucha información que tú desconoces.
1: El gobierno estadounidense le dijo ya por qué le quitaron la visa.
3: No sé si te llegue de novedad, pero tú no lo sabes todo.
1: No, pero a ver, espérame. La presidenta no creo que tampoco sepa por qué le quitaron la visa a Andy López Beltrán. No tengo la menor idea de por qué el gobierno estadounidense, el departamento de Estado de Estados Unidos, le tengan que informar.
3: Ay, ¿a poco de veras crees que no sabe la presidenta por qué se la quitaron?
1: Pero ella,
3: ¿tú crees que no hay canales de comunicación?
1: Pero ella
3: por
1: está
3: ahí
1: diciendo, donde... o sea, ella está diciendo de facto que es una cuestión política. Entonces le hablaron y le dijeron, sí, señora presidenta, es presión política de parte de Mr. Trump. Gracias. Infórmele a su pueblo. Pues no, güey. Si sabe por qué se la quitaron, lo está ocultando. Porque ¿por qué nos dice que no es una cosa?
3: Es que nos caen gordos los gobiernos de izquierda. Y no queremos que Andy venga a Estados Unidos.
1: Y queremos dañarla a usted de cualquier manera posible, embarrando a su movimiento. Especialmente a estas figuras tan relevantes que son los hijos del expresidente. Gracias.
3: Lo dirás de broma, pero también algo hay de cierto en ello.
1: No, sin duda. Si hay algo de cierto en ello, no me queda la menor duda. La presión de Estados Unidos no viene porque son buenas gentes y quieren poner orden en el continente. No,
3: hombre, o sea, ellos cuidan sus intereses, claro, lo demás les
1: pero
3: vale.
1: A mí me parece que la presidenta ya diga como una cuestión de facto, así esta es la verdad, es un hecho, es un facto, que
3: factos,
1: es una cuestión
3: claro,
1: política,
3: sí,
1: pues no señora, no le creemos, por favor, yo no le creo, no sé ustedes que nos escuchan.
3: No, yo no tengo.
1: Hablamos
3: postura.
1: Para informarle por qué le quitamos la visa a Andy.
3: Es que no puedes saber, creo, a lo mejor si es presión política, a lo mejor si hay un indicio de algo.
1: Pero ella está asegurándolo.
3: Que afecte
1: lo
3: los intereses de los Estados Unidos.
1: Lo está
3: no,
1: diciendo
3: lo
1: como
3: sabemos.
1: Un hecho. Lo está diciendo bueno, como un hecho.
3: Ahora ella tiene información que nosotros desconocemos.
1: Sí, bueno, y a lo mejor diciendo. Mi abuelita tiene ruedas en el infierno, güey.
3: Siempre sales con la misma
1: pedorata. Que mi abuelita tiene ruedas en el infierno.
3: Yo la conocí y no tenía ruedas. A lo mejor se las pusieron en el infierno.
1: ¡Ruedas mágicas! Había una caricatura así.
3: Y con lo todo dar que era tu abuelita. No creo que esté en el infierno.
1: Cuando tenía su
3: sillita de ruedas. Has de estar avergonzadísima de quién eres, eso sí.
1: Cuando tenía su sillita de ruedas, sí le decíamos ¡ruedas mágicas! Y la movíamos de un cuarto a otro. Porque había una caricatura que era así, ¿no? ¡Espérate, mijo! ¡Ah,
3: lo,
1: ruedas
3: lo peor
1: mágicas!
3: Es que sí, porque sí. Este güey era un miserable. Tenía otra abuela, que en realidad era su tía.
1: Era su
3: mi
1: tía.
3: Pero era como su abuela, vivía en su casa. Y era todo dar la ruca. La señora nos daba. Es que así le decíamos.
1: Así le decíamos, la ruca. Así le decíamos en la casa, así le decía yo. Y le decían mis hermanos, ¿quién va a llevar a la ruca al salón, Safo? ¡Ruca, súbete al coche! Y así.
3: Nosotros teníamos 17 años y de repente estaba yo en casa este güey. No, tengo que llevar a la ruca al salón, güey, acompáñame, ¿no? Órale, vamos. Y se subía al coche, la pobre señora, que habrá tenido casi 80 años. Y este güey manejaba, pero... manejaba como un demonio. La pobre señora iba pepenada, agarrada del tablero, del asiento, de todos lados donde podía.
1: Muy mal, muy mal.
3: Y tú tomando las curvas así.
1: Y era divertidísima en fiestas y reuniones, echaba sus tequilas, fumaba, cantaba. Era muy divertida. Y mi abuelita, la verdad es que era una gran mujer, pero sí era ruedas mágicas. Entonces pues, te acercabas a la silla y...
12: ¡ruedas mágicas!
1: Y te la llevabas al otro cuarto.
3: Vas a arder en el
1: ay,
3: infierno.
1: Gracias, mijito, por traerme al comedor. Y así.
3: ¿Y a ella no la llevabas tomando las curvas a toda velocidad?
1: No. No, la pobre ruca sí se llevó lo peor.
3: Sí, pobre, me consta, pobre. Lo vi. Pero bueno, vámonos rápidamente con este morenista que se sube al tren del arrojadero de estiércol. El día de ayer pasamos un audio en donde Carlos Mancilla del PRI les decía narcopolíticos y uh-huh. Y mafiosos y demás. Bueno, pues la respuesta de Morena no se hace esperar. Llega en voz de Guillermo Santiago, que le dedica estas bellas palabras a Mancilla. Adelante.
1: Escúchenlo gimotear.
13: Y esta campaña de violencia que empezaron con sus porros, lejos de ayudarles, les ha perjudicado aún más, hundiendo aún más la marca. Apenas lo vimos ahora en la Cámara de Diputados al diputado Primitivo Porro portando una gorra haciendo alusión a Donald Trump en el Congreso de México, trayendo las palabras de ataque de Donald Trump a México.
1: Tiene
13: al
1: razón
13: Congreso.
1: En eso, ¿eh? Eso me parece ridículo.
13: Estimados amigos y amigas, lejos de ayudarles, va a perjudicar
1: sí,
13: aún más.
1: De acuerdo. Estoy de acuerdo, ¿eh?
3: Bueno, traía una gorra que decía: hagamos a México más seguro.
1: Sí, pero
3: hagamos a México seguro otra vez.
1: Pero es
3: cuando en realidad nunca ha sido muy seguro México.
1: No,
3: por lo menos
1: no.
3: En mis 57 años, no.
1: Mira, así es igual de estúpido lo de Make America Great Again. O sea, great como cuando, ¿no? Pero bueno, yo estoy
3: como en
1: de
3: el 68.
1: Exacto.
3: Como en la época, una vez más, de la Guerra Sucia,
1: la represión
3: de los 70s.
1: Estudiantil, las guerras. Bueno, ok. A ver, Esto de traer el discurso de Trump en una gorra y aplicarlo a la política mexicana, la verdad, a mí sí me pareció una baratez. Y creo yo que tiene mucha razón cuando dice que esto los daña más de lo que los beneficia. Es una estupidez. A mí, que en todo caso me cae gordísimo Morena y su supuesta transformación, me parece que estos güeyes de la oposición son una bola, una punta de tarugos cuando hacen
3: estas cosas. Son unos ineptazos, qué bárbaro.
1: Ineptazos. Hasta podría uno sospechar que trabajan para Morena. O sea, que trabajan para el narco.
3: ¿Tú crees que Alito Moreno trabaja para Morena?
1: ¿Tú crees que no?
3: Que Chicken Little, el panista Ricardo Anaya.
1: Chicken Little, le creo un poco más, pero fíjate que Alito Moreno hay de vez en cuando, si digo, estos güeyes no pueden ser tan ineptos, güey.
3: Es que a veces hasta siento como... En la narrativa política siempre es importante que haya un antagonista.
1: Sí.
3: No, las grandes dictaduras siempre se han basado en el odio, el rechazo a alguien. Tiene que haber alguien a quien odias para que la gente...
1: Y esa narcodictadura...
3: Alguien que pone en riesgo.
1: Tiene que tener sus enemigos.
3: Pues sí, aquí el enemigo perfecto pues es ni más ni menos que Alito Moreno del PRI. Y los de antes, los conservadores, los de ultraderecha.
1: ¿Cuánto tiempo va a funcionar eso? ¿Cuánto tiempo les va a durar el discurso que los de antes eran terribles? Porque el de antes ya es López Obrador, güey.
3: Yo creo que todavía le sacan otro sexenio y medio por ahí.
1: Y regresando al asunto del Tren Maya y esto y lo otro, lo que oímos hace rato, ¿cuánto tiempo le van a seguir echando la culpa a los de antes? Los de antes fueron los que hicieron todas esas cosas.
3: Pues sí, mira, el

0: que pregonaban pobreza franciscana.
1: Pues sí.
0: Eso yo creo que no ayuda en nada al movimiento y deberían de...
1: Laida Sansores, por ejemplo, cubierta en joyas, uno de los ejemplos más grotescos.
0: Viajando en primera clase a Madrid.
1: Grotescos y repugnantes de la política, y me refiero a sus actitudes, a nada más, aunque case. O sea, pues sí.
0: Bueno, este güey, Guillermo Santiago de Morena, se siguió ahora en contra de este partido nuevo que se acaba de formar. Bueno, nuevo de nombre.
1: ¿El PN?
0: No, todavía no hablan del PN.
1: El PN no.
0: Hablan del partido Semos, como dice el nuevo.
1: Semos.
0: Somos, que está integrado por Acosta Naranjo y otros güeyes. Puro refrito.
1: Cascajo.
0: Puro cascajo de otros partidos. Y le dedico estas bellas palabras.
2: Y yo más bien le diría a su partido Somos, pónganse a chambear. Es más, tan vivimos en democracia que su agrupación política logró ser partido político con retazos del PRI, del PAN y del PRD. Tan tiene la esencia del PRD que ya se agarraron a sillazos ahí en Chiapas.
1: Qué feo.
2: No, todavía no llegan y ya se están peleando. Eso demuestra la altura política que tienen, que es nada.
1: Oye, es mi tía echándose un cafecito.
0: Tiene razón.
1: Terminando la comida.
0: Uno, tiene razón. Dos, cómo sí, se les ocurre la quesadilla. Y tres, lo que dice se podría aplicar a Morena perfectamente.
1: Sin duda.
0: Está hecho de puros retazos del PRI, del PAN y sobre todo del PRD.
1: ¿Ves por qué me gusta trabajar contigo? En tres oraciones acabaste, le quitaste el disfraz y le diste en toda la madre. Muy bien. Es que es cierto, eres un genio, güey. Y lo he dicho muchas veces, eres un genio. Pero tienes razón.
0: No puede ser que yo sea un genio y Alex Syntek no.
1: Tú eres mucho más genio que Alex Syntek, sin duda. Incluso musicalmente. No, musicalmente sí es superior a Alex.
0: Musicalmente.
1: Porque el señor toca el piano.
0: Yo soy sordo.
1: Un poquito. No estás tan sordo, güey.
0: Ya he mejorado. Unos genios.
1: Sí, la verdad, sí, güey. Que nos den dinero, digo, nos dan poco, ¿no? Y de repente nos avientan ahí una comidilla.
0: Por sentarnos a
1: platicar. Ayer fue una comilona. Ayer fue una comilona, jefes, gracias, de verdad.
0: Gracias, gracias, sí, los queremos.
1: Pero nos faltó uno, ¿eh? Y no se nos olvida que fuiste.
0: Ah, sí, queda pendiente. Eso tiene que suceder. Yo quiero ver cuántas botellas se requieren para... semejante volumen.
1: Yo quiero ver lo que nos contaron ayer, los asados científicos. Pero bueno, saludos.
0: Ah, yo también. Saludos. Pero bueno, ya nos superalargamos. Esta corneta ya se alargó demasiado. El top 10 de hoy se va a llamar... Peores respuestas para... Te conozco de algún lado.
1: Ah, caray. Peores respuestas para te conozco de algún lado. Respuestas como, por ejemplo... Cállate. Mi familia no sabe que bailo aquí. Shh, cállate.
0: Peores respuestas para te conozco de algún lado. Ey, lo que pasa en la cárcel se queda en la cárcel, ¿eh? Arroba la corneta FM, volvemos en un momento.
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13: De la tarde ya con 38 minutos aquí en los 40, la radio de los conciertos. Oigan, y mucha atención porque la pasión del fútbol continúa este sábado por la noche a las 7 de la noche, para serles específico. Prepárense para vivir el Santos contra Pachuca, la pasión del fútbol, la polémica, las jugadas y, por supuesto,

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0: 1:39.
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5: Lo que dijiste, ahorita estamos en el corte.
15: ¿Qué dije?
5: Tenemos una nota de Juan.
15: Ah, pues está buenísima. A ver, se presta. Es una delicia. O sea, el puro encabezado ya me crea cosas. Me empieza a dar gozo.
5: No estoy seguro que se refiera a lo que tú dices.
15: Siquiera,
5: el gran músico colombiano, Juanes.
15: Ni siquiera, igual que ustedes, he oído la declaración. Pero me parece delicioso el tema que vamos a abordar ahora con el talentosísimo Juanes, este músico exitoso con hits a nivel mundial, por lo menos latinoamericano, que habla de lo que le gusta y no le gusta llevarse a la boca. Adelante, Juanes.
22: No, yo no como chicharrón.
15: ¡No!
22: No. ¿Crees que entremos en ese tema?
15: Sí, entremos.
22: En la tradición de Colombia de hace 30, 40 años, se mataba el marrano.
15: Okay.
22: En la casa.
15: Sí, sí.
22: En la fiesta de Navidad, eso, donde fuera. Entonces, en mi casa mataban el marrano. Entonces, en mi casa llegaba el carnicero a las 7 de la mañana. El marrano entraba a la casa, llegaba el carnicero y lo mataban en mi casa.
27: ¿Y en la sala de la casa?
22: No, en la sala.
27: ¿Pero en el jardín, pues, en el patio?
22: Afuera, en el patio. Y esa era como la fiesta, era muy popular. Eso pasaba mucho en Colombia, mucho, mucho. Y a mí eso me traumatizó de por vida.
15: Entonces, no come cochino.
5: No come marrano.
15: No le gusta el marrano, no come cochino.
5: No le entra
15: el marrano.
5: Yo siento
15: que se está perdiendo de una de las cosas más deliciosas. Ya les hemos hablado, por ejemplo, de por qué es tan rico el puerco. Porque los orgasmos de los cerdos duran aproximadamente 30 minutos. Entonces acumulan delicia.
5: Acumulan, o sea, placer, ricura.
15: Tienen orgasmos tan intensos y tan largos de 30 minutos que su carne se imbuye de delicia.
5: De placer.
15: ¿Y cómo puede ser que no te guste unos chicharrones deliciosos? No me digas que no los amas, güey.
5: No, pero es que yo sí entiendo la postura de Juanes. Está horrible eso de que vayan a matar al marrano a tu casa. Porque en la realidad los que comemos carne somos bastante hipócritas.
15: ¿Tú no has matado al marrano en tu casa? Yo sí.
5: Sí le he dado.
15: Pues está, güey. Yo sí me he cargado el cochino en la casa, la verdad, güey. O sea, y es rico.
5: Pero somos unos hipócritas los que comemos carne porque no queremos ver cómo matan al animal, no queremos ver cómo lo destazan, nada más nos lo queremos comer.
15: Fíjate, cuando tú ves
5: cuando
15: un corte...
5: cuando lo ves, sí te hace pensar qué feo
15: cuando
5: está
15: ves
5: esto.
15: Un corte argentino, así en su charola, en el restaurante, que se ve, y se ve delicioso. Pero eso ya está cortado, procesado, hecho de cierta forma para que sea aceptable como persona omnívora, ¿no? Que comes todo, que no te das cuenta que lo que te estás comiendo es parte del tejido de un animal que murió y que fue destazado, como dices,
5: pero,
15: de una
5: pero
15: manera...
5: Pero imagínate que en la carnicería del súper, en la parte de carnes, estuviera vivo el animal. Ah, ¿qué quiere un tibón? Ah, permítame.
15: Y le mete un balazo, le mete un balazo un poco.
5: Sí, lo destaza ahí enfrente de ti y aquí está su tibón. Pues estaría terrible, pero eso es lo que hacemos.
15: Es el dilema que tenemos que enfrentar todos los que comemos carne. A mí me gusta mucho la carne. Ayer me comí un lechón delicioso. Es un cerdito bebé. Es un pequeño bebé. Yo una vez abrí un congelador de un restaurante y estaban dormiditos ahí los cochinitos. Y lo tuve que cerrar.
5: Y tiene toda la fecha, tiene pesadillas con eso.
15: No, tengo pesadillas de que se acabaron y que no me tocó, güey. O sea, me
5: gusta. Ahí viene la palabra lechón, de que solamente consumió leche materna ese pequeño cerdito antes de morir.
15: Cuando fuimos al cabrito.
5: Es horrible, güey. Al rey del cabrito, allá en Monterrey.
15: Exacto. Y había familias de cabritos disecados, montados en las paredes. La mamá y varios cabritos rampantes, así sus hijitos, en una especie como de escena bucólica, así como un mini bosque, ahí arriba de tu mesa, ¿no? Y entonces llegó el mesero con el bigote todo grasoso. No, hombre, este cabrito lechal. Apenas probó la leche de su madre y nunca comió ni pasto, por eso está suavecito. Y te traían además una sopa.
5: Porque sí les pasa el sabor. Es como el cerdo bellotero, del cual hacen un jamón ibérico finísimo.
15: Solo come bellotas.
5: Solo comió bellotas, entonces ahí se siente el sabor de la bellota en el jamón, ¿no?
15: Yo no puedo decir que exclusivamente he comido bellotas. Algunas.
5: No, yo tampoco.
15: O sea, he comido algunas bellotas, pero no todas.
5: Otras.
15: Exacto.
5: No han sido bellotas.
15: No.
5: Pero igual se les agradece, ¿no?
15: Hablando de Juanes, pues sí, yo me imagino que habrá sido impresionante para un niño ver al puerquito siendo sacrificado. Pero las personas, por ejemplo, que crecieron en ranchos y demás, yo me acuerdo alguna vez en alguna expedición de buceo que fui a ranchos, en donde pues, sí, traían al puerquito y lo traían con un moño, lo traían de regalo del pueblo de junto y todo el mundo acariciaba al puerquito y de repente llegaba un güey y le daba un machetazo. Pues, lo colgaban de un árbol para desangrarlo y estaba delicioso, pero sí. Eso es lo que ya en el mundo moderno nosotros no vemos, ¿no? Y además de todo, la cuestión industrial de las vacas y demás que nos comemos es todavía más gacha, porque viven unas vidas medio no muy buenas.
5: Por cierto, en este momento en el que la comunidad judía en México la está pasando no muy bien, y que me parece lamentable lo que
15: por está culpa de un gobierno, y no, o sea, no por su cultura, no por quiénes son, sino porque el gobierno actual de Israel, de Netanyahu, está cometiendo atrocidades. No sé si vieron en la ONU cómo lo dejaron hablando solo al güey, me dio un gusto que se salieron los representantes de muchísimos países.
5: Pero bueno, ¿qué culpa de eso tiene la comunidad judía en México, ¿no?
15: Ahorita nosotros, y me imagino que a eso vas, tuvimos una plática realmente interesante con un miembro relevantísimo de la comunidad judía en México, porque sentimos que es momento de acercarnos a esa comunidad,
5: a su cultura,
15: que tanto nos ha dado en México. Entonces hicimos una plática que no se acercó nunca a lo político, pero donde analizamos todo acerca de la cultura y la religión y la tradición.
5: Y ahí hablamos precisamente de la carne y de lo que es la carne kosher.
15: Así es.
5: Tuvimos de invitado a un compa que me pareció sensacional, se llama Kosher a Prueba, lo pueden encontrar en redes sociales, así se llama en Instagram, Kosher a Prueba, y lo pueden escuchar en el podcast de La Corneta Extendida, que está de estreno esta semana en Amazon Music. La aplicación es gratuita, descárguenla y ahí encuentran todos los episodios de La Corneta Extendida, pero el más reciente, el de estreno, es Kosher a Prueba. Y hay tan poca gente judía en México, realmente son tan poquitos, que es mucha la gente, la población nacional, que no ha tenido el gusto de contactar con ellos, de convivir con ellos. Yo tengo la fortuna de tener amigos judíos, buenos amigos judíos. Por cierto, mi boda hicieron los mejores momentos, me los regalaron mis amigos judíos. Lástima que me acababan de operar del apéndice una semana antes, cuando me estaban aventando por los aires los hojaldres, y yo, ya, espérense.
15: Se va a reventar
5: mi peor
15: algo.
5: Momento de sufrimiento, porque hacen una cosa que le llaman el Mazal Tov en sus bodas, que es, bueno, casi como bailar slam. Y de repente estaba yo flotando y volteo y ya no estaba ni uno de mis amigos judíos cargando la silla. Yo dije, ahí sí me preocupé, porque esos güeyes tienen experiencia.
15: Exacto.
5: Pero bueno, realmente quien los conoce, quien conoce más de la cultura, pues los valora y los aprecia. Y esta es una manera de acercarnos a la cultura judía. Y ya nos han dicho en varias publicaciones, en redes sociales, son sionistas.
15: Eso es no entender. ¿Qué eso es no el entender. Sionismo?
5: Luego hablamos del sionismo, pero no tiene nada que ver lo político con lo que hicimos en el podcast. Ya está con nosotros Gabriela Camacho, Gaby Cam, que está en la sala.
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15: Gaby Cam.
5: ¿Qué cachazo me diste nuevo?
15: ¿Cómo estás, Gaby Cam?
8: Taquito picioso. ¿Cómo estás? Te dije taquito.
15: ¿Dónde
5: Oye,
15: estás?
5: Qué rubia te ves, Gabriela
15: Oye,
5: Camacho.
15: Sí, qué barbaridad, estás.
8: Ay, ay, ay.
15: Estás echando tiros. Ando. Bueno, siempre.
5: Espectacular, Gabriela, como siempre.
8: Es gracias, más, hasta, amigos.
15: Hasta voy a hacer grande la ventanita para verte mejor.
5: Nada más a Gaby Cam, exacto. Sí, yo voy a hacer
8: así de quitar personas con video, sin video, ¿no? A
15: exacto,
8: ver, me están diciendo que me ponga horizontal. Ahí ya me ven mejor.
15: No, no, no.
8: Estoy
15: no,
8: horrible para hacer esto.
5: Tú no, nada más el teléfono.
15: Nada más la cámara, tú no te pones. Bueno, si quieres. O sea, está bien, si te nace, adelante. Ponte horizontal.
8: ¿Cómo están, compañeros? Qué gusto.
15: ¿Dónde estás, Gaby Cam? ¿Desde dónde? Veo que estás en un cuarto de un hotel.
8: Estoy en un cuarto de hotel. Estoy a unos minutos de bajar. Todavía no, pero estaré con Tom Cruise en unos minutos.
15: Está en un cuarto de hotel a punto de bajar. ¿A qué vas a bajar?
5: A entrevistar a Tom Cruise, güey.
15: O sea, ¿qué vas a hacer? Cuéntanos.
8: Ahí les voy. Fíjense que ya estrena próximamente la película Digger, que es la nueva cinta de Alejandro González Iñárritu, protagonizada por Tom Cruise. Y pues como suele suceder con Tom Cruise, decidió venir a la Ciudad de México a promover esta película junto a Alejandro. Y yo estoy precisamente en Toreo, que es donde en un rato va a ser el fan event con nuestro querido Javier Ibarreche, conductor de estreno. Yo estaré por ahí, me van a ver en el escenario de Warner Channel y vamos a estar platicando con Iñárritu y con, pues sí, con Tom Cruise. ¿Ya?
15: A ver, ¿quién te emociona más? Porque yo no sabría quién me daría más emoción.
5: No, yo sí, sin duda, Iñárritu.
15: Iñárritu o Tom Cruise. A ti, Gaby Cam, ¿quién te hace más ilusión? Porque a Tom Cruise ya lo conoces, ¿no? Ya has hablado
5: con él. Sí, ya los he
8: entrevistado. También Alejandro también.
15: Pues Alejandro también. O sea, ya. Ay, sí. Conozco a Tom Cruise. Alejandro. O sea, ni siquiera González Iñárritu. Alex. Mi negrito.
8: Alex, el negro. Ajá.
15: Ya.
8: No, para nada. No, mi querida Estaquita. Fíjate que hoy en la mañana tuve oportunidad de conversar con Alejandro González Iñárritu en entrevista. Mañana tendré otra oportunidad ahora con ambos, con Tom Cruise y con Alejandro, igual con de estreno. Pero es que esta es una película que, por favor, les pido, no puedo decir mucho todavía.
5: ¿Ya la viste? Ella. ¿Ya la viste?
8: Ya la vi, yo ya la vi.
15: ¿Y sí, qué onda?
8: Sí.
5: ¡Qué envidia! Híjole,
15: ¿te gustó? Me o sea, ¿nos puedes decir sí, te gustó?
8: Muchísimo. Muchísimo. No he visto nada parecido a esto, pero algo que Alejandro ha sabido hacer toda su carrera y es excelente haciendo es contándote historias que hasta cierto punto te tienen pensando, hasta el minuto 1:40 te tienen pensando qué estoy viendo y después todo tiene sentido. Es maravillosa, una de las mejores actuaciones de Tom Cruise. Pero ¿saben qué? Que es una película muy riesgosa en cuanto a los spoilers porque... Pues sí, ahí pasan cosas que tú no esperas, ¿no? Que los trailers no han revelado.
5: No
8: que
5: puedes no, decir
8: no
5: nada.
8: Sabes. Exactamente. Entonces, así los invito encarecidamente, público cornetero, a que se mantengan lejos de redes sociales, no vean trailers, no vean entrevistas, no vean nada.
15: Nada,
8: así.
15: Nada.
8: Lleguen al cine diciendo, voy a ver la nueva de Iñárritu con Tom Cruise.
15: Pero así. ¿Cómo que no vean entrevistas si a eso
5: vas? Lo vas a entrevistar en unos minutos.
8: Ah, pero
5: ¿no?
8: Yo voy a cuidar ampliamente que ustedes no tengan, o sea, solo vean mi entrevista. Spoilers.
15: Entonces, lo que tienes que decir es eso, no vean entrevistas de otros periodistas
5: que no sean
15: chafas, que no saben y que no cuidan al público como lo cuidas tú, que no tienen la presencia de mente y la praxis
8: ¿de
15: periodística.
8: ¿De
15: para bumpy, no echar bumpy, a perder bumpy, las cosas. Bambi, bambi, bam, bam, de funky, bambi, bam. ¿A poco no? Tú te,
5: loca,
15: cuando sales de bañarte,
5: loca.
15: Cuando sales de bañarte no estás cantando eso. Yo lo hago, Gaby Cam. Yo ya salgo del
8: totalmente.
15: Baño.
8: Totalmente. Ahorita movie. Estábamos en junta de producción y estábamos las dos.
15: Pues sí.
8: Está
15: wey.
8: Cañón, está cañón.
15: Está madre. Es increíble.
5: Oye, Gaby Cam. Algo que sí, de lo que sí podemos hablar es de la caracterización de Tom Cruise, ¿no? Que en esta ocasión, Tom Cruise tuvo que ser caracterizado para aparentar la edad que tiene.
8: Sí, es ridículo. Menos, creo que un año menos. Según yo, Digger tiene 65 y él un año más, una cosa
15: ¿pero
8: así.
15: Cómo que lo caracterizaron sí. Para la edad que tiene? O sea,
5: para que se viera viejo. Sí.
8: Sí.
15: Pero ya, se ve viejo, pero ya se ve viejo Tom Cruise. O sea, es un viejo mamé.
8: No, o sea, sí, pero tú ni de chiste le calculas que va para los 70. Y
15: ah,
8: pues,
15: yo pensé
8: no,
15: que
8: no,
15: me
8: iba
15: a decir, pero tú te ves jodidísimo. ¿Qué? Me asustaste, Gaby Cam. Pero tú ni a los talones le llegas, pinche.
5: Pues no.
8: Cuando Eduardo Videgaray le ponen la foto de sus 15 años en el Zoom, pues sí.
5: Ya, ¿me puedes perdonar eso? Ya déjame en paz, Gabriela Camacho.
8: Me reí horas. Tengo que decir que me reí muchas horas.
5: Gracias, Nuevi. ¿Ves lo que hiciste?
9: De nada, señor.
8: Nuevecito, ya le escribo así. Oiga, no, pero bueno, ya les estaremos platicando obviamente todos los detalles de Digger. Tenemos preparado mucho material para de estreno. Vamos a estar haciendo una entrevista Javier y yo mañana, etcétera. Pero hay otras dos cosas que sí les puedo recomendar antes
5: no,
8: de irme.
5: Espérame, pero yo quiero saber más.
8: Dígalo.
5: De Digger, que es la película
8: es
5: del
8: momento.
5: Es que
8: no te puedo contar mucho, no
5: pero
8: puedo.
5: Sí nos,
8: no
5: nos puedes decir quién participa, quién hizo el guión, quién
8: el
5: conformó el equipo.
8: El guión es Alejandro de... González Iñárritu de la mano de Sabina Berman.
15: Tiene que ser, ajá.
8: Y
15: sí, ¿en la mano de Sabina Berman, de veras?
8: Sí, wow. sí.
15: Wow.
8: ¿Y qué más les puedo contar de esta película? Es la primera vez que trabajan Tom Cruise y Alejandro. Más o menos 9 años se tardó en terminar de escribirla. Es una película muy controversial y cuando uno la ve, entiende por qué Tom Cruise era la persona que tenía que hacer este papel. Aparece también Riz Ahmed, que es uno de los personajes secundarios, John Goodman. Es un película. Es que lo que yo les diga, de verdad, es una experiencia en el cine. Eso es lo que tiene, que no sabía yo qué iba a pasar y terminó y dije, o sea, sentí, hoy que tuve oportunidad de platicar con Alejandro sin revelarles demasiado, le decía, es que siento que esta película es como aventar un cerillo y caminar hacia el horizonte, ¿sabes? Así como, bueno, voy a ver el mundo arder. Ajá,
15: venga, me gusta.
8: Pero de una manera en la que él sabe hacerlo, es un excelente contador de historias, es un tipo también muy valiente que no le teme a tocar temas que pueden ser incómodos. Y entonces... para no entrar demasiado en detalle en la trama de Digger, yo creo que yo la describiría como una película muy divertida, porque es muy divertida, o sea, es chistosa, pues, es una sátira.
15: Okay.
8: Divertida, okay, pero excelente. Muy incómoda, muy, muy incómoda y muy valiente también.
15: Me gusta.
5: La fotografía es del Chivo Lubezki, además, se ha de ver
8: así
5: espectacular,
8: es.
5: Como todas las producciones de Iñárritu.
8: No, sí. Así es,
15: oye,
8: así es.
15: A ver, Gaby, es que sí. Yo te quiero preguntar, porque como tú te codeas con las estrellas así, claro, de piquete
8: yo
15: de
8: yo codeo ombligo, con la gente que es buena, no con la
15: cuando
8: que
15: ves a Tom Cruise, le dices, ¿qué onda, güey? ¿Cómo has estado? O sea, ¿qué está pasando? O sea, ¿cómo va tal cosa? ¿Cómo va tu familia? O sea, ¿cómo te relacionas con una superestrella de Hollywood? Exacto. Ya te quitaron ese hemorroide gigante que hablaba. O sea, ¿de qué platican?
5: ¿Qué tanta confianza?
8: Yo le llamo Mr. T. Ah, no es cierto. No. ¿Qué pasó, Mr. T?
15: Mr.
8: No,
15: T.
8: No, oye, yo estoy poniendo
15: ¿qué
8: la
15: pasó?
8: Mano.
15: Hey, T. Así le dices, hey, T.
8: Sí, sí, sí.
15: Muy bien. Pero a ver, te conoce, te reconoce ya. O sea, dice, ah, Gaby, ¿cómo
8: pues
15: estás?
8: Pues mira, es rarísimo, sí. O sea, sí, sí creo que ubica mi cara porque hoy estaba haciendo un recuento. Se las voy a mandar para que las publiquen.
15: ¿Cómo no la va a ubicar?
8: Las veces que lo he entrevistado.
15: ¿Cómo no la va a ubicar, Gaby?
5: ¿Cómo se le va a olvidar, Gabriela?
15: ¿Cómo se le va a olvidar, Gabriela?
8: Eso es fácil olvidar.
5: No, doña no Gaby.
15: No, doña Gaby, no.
5: No, doña Gaby.
8: Empezando por ti, está aquí tapiciosa.
15: No.
8: Pero bueno, no estamos hablando de
15: nosotros.
8: Una
15: cosa es que no me pueda yo explayar y otra cosa es que te olvide, Gaby.
8: Hasta que me olvides.
15: Entonces bueno. Tom Cruise te dice, ¿qué onda, Gaby? ¿Cómo andas?
8: No, pero al contrario, yo cada que lo voy a entrevistar, mi pensamiento y mis sentimientos son un poco como, si irá a acordar de mí, ¿cómo va a ser esta vez? No, o sea, porque pasa mucho tiempo entre una y otra.
15: Okay.
8: No. Entonces eso hace que todo sea muy raro, o sea, que como que lo vuelvo a ver y es como que yo vuelvo de, ay, no, de se acordará de mí, no sé. Y normalmente me saluda con cierta familiaridad, pero el otro día estaba platicando en el brunch, que es el programa anterior a la corneta, no se lo pierdan todos los días de 10 a 1.
5: Programón, que además nos deja un ratingazo, gracias.
15: Es cierto, ¿eh? Es cierto. Es uno de los proyectos más exitosos de esta empresa y es gracias a ti, Gaby Cam.
8: No,
15: bueno, y a,
8: no,
15: y a tus compañeras, sin duda.
8: Equipo, a todo el equipo.
15: Pero Gaby Cam ahí reparte, va, funciona, sube, baja, o sea, lo hace como debe
8: ser. Y luego cuento historias como la que les diré a continuación.
5: Va.
8: Una de las últimas veces que entrevisté a Tom Cruise fue en una, él casi no hace entrevistas uno a uno, o sea, él normalmente da entrevistas en la alfombra roja y es de los que se queda hasta el último medio, pero no da entrevistas uno a uno, ¿no? Y yo tenía en una alfombra roja en Milán, tierra extraña donde ni hablan español, y que se me rompió una carilla y así ya venía entrando a la alfombra y sentí como el diente así, ¡clac!
5: ¡No! ¡No!
15: ¡No!
5: ¿Lo entrevistaste a Tom Cruise disfrazada de la chimoltrufia?
8: No, no sé cómo, o sea, yo te juro, yo creo que en ese momento mi pensamiento fue, hola, Dios, soy yo de nuevo. Porque no traía nada, o sea, no me podía ni salir de la alfombra, no había nada que pudiera hacer. Entonces agarré el diente y como que lo atoré y logré sobrevivir esa alfombra con el diente como medio atorado. Pero si luego,
15: se
8: o sea,
15: si se hubiera caído ahí a media, no.
5: Te lo pintas en friega de negro, a ver qué caras. Tom
8: Cruise. Horrible, compañeros, pero bueno, ¿qué me pasará esta vez entrevistando a Tom Cruise? Descúbralo en de estreno muy pronto.
15: Yo tengo una mejor historia tengo una mejor historia de entrevistas. Una vez yo, me mandaron a entrevistar a Marta Sánchez y no pudo bajar al lobby del hotel porque no sé qué, porque se estaba arreglando. Total, me mandan a su cuarto y sale en bata, güey, se me siente en la cama. Y de pronto, pues yo tuve la reacción que cualquier hombre joven hubiera tenido ante Marta Sánchez en bata, sentado en la cama de su cuarto. Y nomás me dice, pero qué dulce, tío, pero qué bárbaro, ven, dame un abrazo, qué lindo. Yo, una de mis primeras entrevistas y yo con tremenda, muy mal. Bueno, no tremenda, pues una ahí normal, ¿no? Pero sí, se dio cuenta y
8: todo,
15: me dio muchísima
8: todo acorde
15: pena.
8: A lo que hay.
15: Me dio mucha pena, la verdad, pero bueno.
8: No, okay. Pues a mí Tom Cruise nunca se enteró, pero bueno, compañeros, es momento para mí de bajar a la alfombra de Digger. Por favor, vayan a las redes de estreno y vamos a llevar todos los detalles hoy. Y ya les estaré platicando de esta película la próxima semana. Solo no quería dejar de contarles
5: ninguna,
8: que aquí estamos.
5: Bueno, dinos una recomendación, nada más di el título y ya vete.
8: Rápidamente. Tienen que ver El Juicio, la serie de Pedro Alonso y Eugenio Derbez en Prime Video. Esa es mi recomendación de esta semana. En Cines es Hombre al Agua.
15: Está siendo un hitazo, ¿no?
8: Es maravillosa. Es la mejor actuación de Eugenio que yo he visto. De verdad.
5: Estoy totalmente de acuerdo. Yo ya la empecé. Me está encantando.
15: Yo no le dije.
5: Bueno, ya vete, Gaby Cam, porque tienes que ir a entrevistar a.
15: Adiós, Gaby Cam. Bye.
5: Y a Iñárritu y no a la estaca y Videgaray. Por favor.
15: Despídense bien, Gaby Cam.
8: ¿Y saben qué? Dance with the Devil.
15: Adiós, Gaby Cam. Diviértete.
8: Adiós.
15: Salúdanos a Tom.
5: Saludos a Alejandro, mejor.
15: ¿Qué gran vida la de Gaby Cam, ¿no? Ya me tengo que bajar a hablar con Tom Cruise, güey.
5: Y Alejandro González Iñárritu. A mí me parece más relevante González Iñárritu, sin duda, que Tom Cruise.
15: Ahí sigue hablando Gaby Cam, ¿qué?
5: Ahí sigue Gaby Cam, güey. No sé,
8: no sabe salir del Zoom. Adiós.
15: No sé, pero muy bien, Gaby Cam, bravo.
5: Oye, ya que está hablando del juicio, Gabriela Camacho, súper te la recomiendo, Vale buena. Cañón la pena. Es una historia muy dura de un padre que, tú que eres padre de hijas, te va a hacer sentir muy feo.
15: No es comedia.
5: Y Eugenio, que estamos acostumbrados a que en cualquier momento dicen, se te olvida que es un comediante. De verdad,
15: ¿Qué?
5: Aborda el papel tan bien, es un actor tan versátil, mis respetos.
15: Yo no sé por qué luego los actores de comedia o las personas que se dedican a la comedia, cuando hacen papeles serios, los hacen increíblemente bien. O sea, lo he visto suceder.
5: Con Sacha Baron Cohen lo vi también.
15: Por ejemplo, en una película. O sea, por ejemplo, que hace un papel serio y dices, ay, güey, que, o sea, al principio saca de onda y después siento yo que hasta. No, o sea, vi una, por ejemplo, con Adam Sandler, que es un joyero, que es una cosa densísima, incluso medio depresiva.
5: ¿Cómo se llama esa película?
15: Papelazo, no me acuerdo, pero se la super recomiendo. Una de
5: Uncut Sandler, Gems.
15: Esa, Uncut Gems, que es pues una genialidad, güey. Es una gran peli y una gran actuación de Adam Sandler, que siempre sale, ya sabes, de Nicky, el hijo del diablo y pura estupidez, güey. En esa película es un papelazo.
5: El juicio, te voy a decir rápidamente de qué se trata.
15: Bueno, no un papelazo, hace un gran papel.
5: Hace un, sino un papelón. Hace un papel estupendo. Un padre
15: papelón
5: y una hija.
15: Güey.
5: Un padre y una hija navegan por un sistema judicial defectuoso y se enfrentan a un adinerado oponente que protege a su hijo después de que ella, la hija, fue agredida sexualmente por el hijo.
15: ¡Qué horror!
5: Es durísima la película, la serie. Y Eugenio lleva el papel de una manera impecable.
15: Es que está terrible ese tema, güey. De pronto cuando uno tiene hijas, piensas en unas cosas tan feas y dices, ¿qué haría yo, güey? Pero bueno, eso es una cosa que a lo mejor podemos explorar viendo esta película o serie, pues.
5: De eso va, vale la pena. No es comedia, no te vas a reír en lo más mínimo, pero creo que la vas a disfrutar enormemente.
15: Va.
5: Y da gusto ver a Eugenio reinventarse siempre, ¿no? Buscar cosas distintas.
15: Es una pistola, güey.
5: Lo mismo hace sus programas de viaje, que hace LOL, que hace programas, que hace comedias, que está en películas que ganan Óscares allá en Estados Unidos.
15: No, y además
5: en inglés, en español.
15: El asunto es que además ya no es mira el comediante mexicano que hizo un par de películas en Hollywood. Se está estableciendo como un actor taquillerísimo. Además, el hotel le vi una entrevista muy interesante donde hablaba que el público mexicano, pues, evidentemente abarrota los cines cuando se trata de una película de Eugenio Derbez. Y el público mexicano lo ha formado, según dice él, o sea, como la estrella que se está estableciendo en Hollywood. Y los gringos ya lo están tomando como un actor más. Ya no es una cosa curiosa de mira un mexicanito que quién sabe quién es. Ya es Eugenio Derbez.
5: Eugenio.
15: Eugenio Derbez.
9: Es una verga.
15: Lo es. Y le mandamos un saludo. Un beso incluso.
5: Sí. Además, en lo personal, creo que tú también le estamos agradecidos.
15: Sin duda. Siempre nos ha dado oportunidades de divertirnos. Gracias.
5: Bueno, ¿qué más tenemos aquí en la corneta? Estamos en la sección de los...
15: ¿De estreno? Ah, ya tenemos que
5: nuevo, ¿tienes alguna recomendación que te puedas aventar?
10: No, yo sí soy malísimo para ver series.
5: ¿O películas?
10: No, tampoco.
5: ¿Cuál es tu película favorita o la que te acuerdas ahorita?
10: ¿Sabes qué? Más bien retomé lo que dijeron de Hacks. Sí está bien chistosa,
5: Hacks, la serie de comedia Hacks. ¿Tú no has visto Hacks, esta quita?
15: No, ¿de qué es?
5: Es una comediante setentona que ya está como en el ocaso de su carrera, que se junta con una escritora de comedia veinteañera y empieza gracias a ella, a la jovencita, empieza como a tener un nuevo camino su carrera. Y es la relación de estas dos que se la pasan peleándose, se separan, se unen y no paras de reír. Es el mejor guión de comedia que yo he visto en los últimos años.
15: Ya.
5: Hacks. ¿Sabes qué? Ha ganado todos los premios.
15: Tengo fin de semana libre, me voy a encerrar a ver series.
5: Échate unos capítulos de Hacks. No te vas a arrepentir de ninguna manera.
15: ¿En dónde está?
5: Sepa Dios.
15: ¿Quién sabe? Pero la busco.
10: Creo que está en HBO.
15: Ok, va. La voy a buscar.
5: Ahí la buscas, güey. Hacks.
15: Ahí la buscas.
5: H-A-C-K-S. H-A-C-K-S.
15: Va. Hacks. Muy bien.
5: Va. Bueno, okay. En lo que nos reagrupamos, porque ya no sabemos ni qué, porque Gaby Cam entra y yo estoy viendo Gaby Cam está viendo a Tom Cruise.
15: No sé si los que la pudieron ver,
5: rubiez.
15: Estaba producida y qué barbaridad,
5: Se veía guapísima Gaby Cam, es guapísima, pero...
15: Es guapísima, pero sí, se produce bien.
5: Para estos magnos eventos, qué bárbara.
15: echando tiros. Bueno, vamos entonces a recordarles
5: cuál es el
15: top 10.
5: Con su diente negro y todo.
15: Además, con el diente negro. Bueno, tenemos un top 10 delicioso el día de hoy que se intitula Peores respuestas para... ¿Te conozco de algún lado?
5: Ay, ya, mamá.
15: Ay, ya, mamá, tu Alzheimer me trae hasta la madre. No, no. Bueno, mande lo suyo, arroba la corneta FM, que es la vía gratuita de este programa.
5: Güey, estaba tan bonito el chiste.
15: Es un chiste. No existe esa mamá con Alzheimer, ¿ok? Saludos a todos los que tienen Alzheimer.
5: Y no se acuerdan que
15: esto se les va a olvidar rápido. O sea, si se ofendieron, no, se les va a olvidar en chinga.
5: Okay, volvemos. Ya.
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3: Ah, llegó ese bonito momento de hablar de deportes y ni Eduardo ni yo sabemos mucho. Nada. A lo mejor él un poco más de fútbol, pero bueno, no importa. Sí hicimos un programa del Mundial y nos la peinó Azteca.
4: Bueno, okay, no, no. Sí, sí, en algunos hubo noches que le ganó Azteca, con le todo y Azteca, todo. No, fue el programa del Mundial, fue la delantera, pero no por nosotros, güey. No. Por Lati. Por Así Lati es. Cantú.
3: Pati. Lati, Pati Cantú y Félix Fernández. Y además de todo, pues la mano ¿qué? Experta de nuestros jefes que nos guiaron en ese proyecto que realmente gozamos como pocas cosas en esta vida de decir idioteces.
4: Bueno, pues la primera noticia es mala. Checo Pérez quedó eliminado en primera ronda de la calificación del Gran Premio de Azerbaiyán y dice que se esperaba más. Lo siento, mi querido viejo sabroso. Ya vendrán nuevas oportunidades.
3: Sin duda, no pasa absolutamente nada. Checo Pérez, como que yo ya hubiera esperado que se hubiera terminado, ¿no? Su paso por los podios y las pistas y demás. Sin embargo, se mantiene y sigue dándole gustos a este país. O sea, nunca habíamos tenido un corredor de Fórmula 1 como Checo Pérez, nunca en la historia.
4: O sea, los hermanos Rodríguez, lo más cercano, ¿no?
3: Pero los hermanos Rodríguez, o sea, ya se los llevó.
4: No habíamos nacido
3: mucho,
4: tú y yo.
3: Pero se los llevó por mucho.
4: Por muchísimo, sí. Es el mexicano más exitoso. Correcto. Frente al volante, tras el volante, como lo quieran decir.
3: En su coche. Bueno,
4: en su Uber.
3: ¿Y ya le vas a comprar una moto al bebé o no, güey?
4: No, güey, nunca le voy a comprar una moto al bebé.
3: Vi unas carreritas
4: es fanático
3: de motos
4: chiquitas, de las
3: motos, güey. Sí, unos con unos casquitos y unos trajecitos de piel chiquititos, güey. Se ve divertidísimo, güey. Llévalo.
4: ¿Qué será que los niños, es que desde chiquitos, me llama mucho la atención porque le encantan los camiones, los vehículos, las ruedas, ve una moto y la hace con su manita.
3: Es porque se mueven y van rápido y tienen colores vistosos, güey. Exacto. No, esa era mi abuelita, güey, la de la que tenía ruedas.
4: Sí, ya dejemos en paz a la abuela del Estaca y vámonos entonces con la información deportiva. Al Piojo Alvarado, a este gran jugador mexicano que brilló con la selección en el Mundial y que además ha brillado con Chivas. Que está medio demente y me cae bien, la verdad. Pero bueno, le preguntaron si le dieron ganas de llorar cuando escuchó el himno mexicano en el Mundial 2026. A mí me dieron ganas de llorar cuando cayó el gol.
3: Sí, a mí también, de Inglaterra.
4: Ahí sí me dieron ganas.
3: Porque además parecía, ¿no? Estábamos todos así como que, en una de esas, sí, y mocos, que nos cae el balde de agua fría que nos avientan los ingleses.
4: Cuando cayó el segundo es cuando sí ya quería yo llorar de verdad. Pero bueno, escuchemos al Piojo Alvarado a ver qué dice.
5: Porque me preguntan, ay, no tengo ganas de llorar en el himno y así. Yo decía, no, o sea, a mí me dieron más ganas de llorar cuando en el camino y para ir al estadio que veía a toda la gente así.
6: Puta, ese día, güey, me enseñó la piel chinita.
5: Toda la gente así, o sea, pues obviamente por las ventanas del camino y toda la gente emocionada, toda la gente gritando. O sea, ahí me daban ganas de llorar.
3: Pues sí, es que es muy emotivo. Digo, uno que ya está viejo y es un cínico y así, pero estos hombres jóvenes, además de todo, en estos eventos tan importantes, realizando cosas pues casi heroicas, ¿no? Porque realmente llegar a ser seleccionado son muy pocos, güey. Y debe de ser increíblemente emotivo, ¿no? Yo soy parte de ellos, represento al país, debe de estar poca madre, güey. Entonces,
4: sí, se está de poner la piel chinita.
3: Entiendo que se les ponga chinita la piel y que les llore.
4: Y salir al Azteca lleno y imagínate, todos de verde.
3: Y todo el mundo. ¡Ah! Sí, suena bien.
4: Es una emoción increíble. Pero bueno, el día de hoy también hay fútbol a las 7 de la noche, Atlante Monterrey, que seguro no te lo pierdes. Pero sobre todo el que más te interesa, Tijuana Atlas a las 9 de la noche.
3: Okay.
4: Y mañana a las 5 de la tarde, Cruz Azul Toluca. Ese sí es un partido interesante, irrelevante.
3: Es que justo ahí lo dijiste, ¿no? O sea, Cruz Azul Toluca, no sé, güey. No lo sé, Rick. Me parece que no lo voy a ver.
4: Yo tampoco lo voy a ver, pero el que sí voy a ver es el debut de Rafa Márquez al frente de la selección mexicana. Mañana, me parece que a las 7 de la noche, nuevo, a ver si me puedes corregir el horario si es que me equivoco. Se enfrentará nuestra selección en un partido amistoso en contra de la selección de Colombia, que no es ningún flan. Y va a ser interesante ver cómo ve el funcionamiento de la selección. Ahora que ya entiendes más de fútbol, te interesa ver este partido y ver el planteamiento que hace Rafa.
3: Es que eso es lo que me interesa, el debut de Rafa Márquez. O sea, ver ya después de... Porque Gracias. Dejó escuela el anterior director técnico, sin duda. Dejó además un muy buen sabor de boca, por lo menos en a lo mejor su servidor, que es un villamelón futbolístico. Yo sí vi buen funcionamiento de la selección. Siento que Aguirre dejó ahí las bases de lo que podría ser para el siguiente Mundial un equipo aún más solvente del que tuvimos en el pasado.
4: Pero durante años se va a hablar, ¿por qué sacaste a Quiñones para meter al Memote? ¿Por qué?
3: Siempre, güey. Pero Quiñones ya estaba quemado hasta donde lo vimos. Había corrido para arriba y para abajo. Ya no podía más, güey.
4: Pues, ¿ya viste esa entrevista que le hicieron involuntaria a Quiñones? El que le está cortando el pelo, haciendo tatuajes. Sí, sí, no me acuerdo qué. Que Quiñones dijo, pues, ya ves, el viejo. Como que él no tenía ganas de salir.
3: A toro pasado, pero pues ni modo, güey. Donde manda capitán no gobierna.
4: Y estaba la hormiga González, güey, que está triunfando ahorita ya en el fútbol griego, allá en el Olympiacos. Pero bueno.
3: Eso, güey, pero imagínate, o sea.
4: En el momento hacía sentido. Estaban tirando puros centros a la olla. El Memote es el más grande, el mejor rematador de cabeza que había ahí. Pues tratar de ganarle a los zagueros ingleses.
3: Es como decir, che, Rommel, el pendejo. O sea, hubieras tomado Casablanca y ya, güey. No, o sea, así sucedió, así fue la historia. Rommel era un imbécil.
4: Pero no estamos hablando de Rommel Pacheco, ¿eh?
3: No, estamos hablando de un general.
4: Del mariscal Rommel.
3: El mariscal Rommel, así es.
4: Bueno, yo creo que estas palabras que vamos a escuchar a continuación son de suma relevancia.
3: A ver.
4: Se trata de el pentapichichi, Hugo Sánchez, que él siempre quiso tomar a la selección, le dieron a la selección en algún momento, pero creo que no le pusieron ciertos requisitos para continuar. Y uno de ellos no lo logró, no me acuerdo si fue calificar a la Copa Oro, calificar a las Olimpiadas.
3: Ajá.
4: No lo logró Hugo Sánchez, pero él decía que lo que se tiene que hacer es darle un plazo muy largo a quien está al frente de la selección. Y ahorita lo vuelve a decir el Penta Pichichi con relación a Rafa Márquez, que apenas debutará mañana al frente del tricolor. Adelante, Penta Pichichi, Hugo Sánchez.
7: Para mí, el éxito de Rafa para este siglo mundialista es convencer a los directivos. No convencer a los futbolistas. A los futbolistas es algo que lo va a hacer. Pero donde le va a costar mucho trabajo es convencer a los directivos, a los dueños de los equipos, a los presidentes y a la gente que maneja los temas deportivos. Ahí es donde va a tener problema. Porque yo tuve esa dificultad de que me vino, en paz descanse, Jorge Vergara, a decirme a quién quería él que llamase a la selección y a quién no. Le dije, mira, yo te respeto mucho, pero tú dedícate a lo tuyo, yo voy a dedicar a lo mío. Yo voy a llamar a quien se me hinche la gana.
8: Dicen que
7: y a partir de ahí tuve guerra con él porque él quería imponerme jugadores y quería que no llamara jugadores que a él le habían tenido choque.
3: Fíjate, o sea, Hugo, perdón.
4: Ya está hablando de él, ya dejó de hablar de Rafa Márquez.
3: Y también en el pedir está el dar. Si le hubieras dicho, me encantaría que depositaras tu confianza en mí y me permitieras tomar esta decisión, salvo tu mejor opinión, que por supuesto aquilataré y consideraré en mis decisiones. Pero si le dices porque se me hinchan los huevos, pues no, güey. Así no se habla, Hugo. O sea,
4: ¿con qué cara, güey? ¿Con qué cara? Yo he estado en juntas con directivos de televisoras y grupos radiofónicos. ¿Y con qué cara te atreves a dar ese consejo que jamás en tu vida has cumplido?
3: Como un hombre con experiencia en cometer errores precisamente por mi explosividad y franca grosería, puedo decirle algo.
4: Lamentable lo que estás haciendo.
3: Podría decirle a Hugo.
4: En la última junta que tuvimos de salir, dije, de veras, güey, ¿es necesaria tanta agresividad?
3: ¿Y sí o no era necesario?
4: No era necesario.
3: Perdimos tiempo, güey. Perdimos tiempo que podríamos haber dedicado a cualquier otra cosa.
4: Pero lo cortés no quita lo caliente.
3: Bueno, pero no importa. Al final de cuentas, el resultado está ahí, ¿no? Se logró.
4: Sí.
3: Ya te pedí perdón por el día que agarré a un directivo, a un alto directivo de una empresa radiofónica y le dije, mira, bitch.
4: Mira, o sea, perra, y le ponía el puño en la jeta, ¿no? Yo pateándole las espinillas. No.
3: Estábamos jugando, él y yo. Yo estaba jugando a que lo amedrentaba.
4: Detesto llegar a ese papel de esposa regañona y estarte pateando. Porque estás pedo, güey. Estás beobo. Estás bélido.
3: Tú también estabas pedo. Y él también
4: pero
3: estaba
4: menos,
3: pedo. Pero menos. Estábamos pedos todos.
4: Íbamos a ir a una junta de renegociación de contrato, ¿no? Y entonces en el camino íbamos juntos y le dije, güey, es importantísimo hoy no empedarnos. Ajá. Es importantísimo.
3: Tú
4: no,
3: te
4: sí,
3: pedaste.
4: Sí, tienes toda la razón. Llegamos, nos sentamos y él está acá. ¿Me manda, por favor, un tequila y una cerveza? Yo, de saque, güey. O sea, ni siquiera había llegado la comida y estaba con dos tragos. Yo, güey, ¿en qué quedamos? Obviamente, para después del postre, cuando estábamos en los digestivos, el estaca ya era del color de un semáforo, de un foco rojo. Que brillaba e iluminaba con los ojos rojos de demonio y diciéndole perra a nuestro jefe Máximo y poniéndole
3: ¿sí o no?
4: El puño en la cara.
3: A ver, ¿era o no una perra?
4: No es el punto. ¿Viste cómo mi silencio fue?
3: Sí,
4: fue
3: ensordecedor
4: como el de Claudia Sheinbaum.
3: Exacto. ¿Tenía yo razón o no?
4: ¿Eso qué tiene que ver?
3: ¿Se fue al carajo ese güey, sí o no?
4: Ay, sí, por fortuna.
3: Ahí está, entonces. Por ¿de qué sí, te quejas?
4: Pero qué necesidad, güey.
3: Es más divertido.
4: Lo mismo
3: así
4: que le dice a Hugo Sánchez o a Rafa Márquez, que lleve la fiesta en paz, que las cosas hay que
3: como
4: saberlas
3: pedir. Como un hombre que ha experimentado estos enojos por parte de mi socio comercial y gran amigo, que eres tú, que has tenido que sufrir estos episodios, le puedo decir a Hugo Sánchez mira, que se tranquilice.
4: El que seas un genio no te da el derecho de dar consejos que ni siquiera tú sigues.
3: Es por
4: me
3: eso.
4: Me parece lamentable.
3: Es por eso que trabajo con otro genio, un verdadero genio que me guía y me ayuda a navegar este mundo.
4: Patada, güey.
3: Tenemos a los vidrieros nuevo, ponlos, güey.
4: No sé si vengan al caso, pero.
3: Me encanta.
4: En lo que llegan los vidrieros, que los amamos en este programa. Vamos con la siguiente nota que tiene que ver con el fútbol.
3: Ahí está. Así le decía yo al jefe, ya cállate, bitch, y me decía. José Ramón, no pinche mamón. Me llamo José Ramón.
4: José Ramón, ¿okay? José Mamón. Ya, no, gracias. Bueno, vamos ahora con Cristian Martinoli, al que le preguntan, ¿en qué posición pondría a los de Ventaneando?
3: Ándale.
4: ¿En qué posición pondrías tú a Pedro Sola, por ejemplo?
3: Híjole, pues en varias, ¿eh? Llego ya entrados en gastos. Habría que ponerle una sacada onda del Kama Sutra, güey. Pero bueno, escuchemos.
4: No, ¿en qué posición en el campo, güey? ¿En qué posición pondrías a Pati Chapoy, por ejemplo?
3: No, pues Pati Chapoy.
4: ¿La pondrías de zaguera?
3: ¿Tú crees que reparta balón? Que pique
4: de nueve.
3: Durísimo. No sé.
4: Que se eche unos piques durísimos por la banda.
3: Piques acá con una velocidad impresionante. Imagínatela corriendo a todo lo que da Pati Chapoy.
4: Es que ya tiene casi 80 años, Pati Chapoy. No creo que pueda correr muy rápido.
3: Debe de ser de 2 minutos, ¿no? De un lado al otro de la cancha. 2 o 3 minutos.
4: El sprint, así dándole a fondo.
3: Dando todo.
4: ¿Cuántos años tiene Pati Chapoy? Mira, poco Pati. Lo primero que me sale es Pati Cantú.
3: Pues claro, güey.
4: 77 años tiene la Chapoy.
3: ¿Cuál era la velocidad máxima de la Chapoy?
4: ¿Hasta cuánto puede acelerar?
3: ¿Cuánto puede? O sea, así en.
4: ¿Un kilómetro por hora?
3: Velocidad explosiva, onda 100 metros planos, güey. Además con forma de velocista, güey.
4: ¿Podrá correr 100 metros sin extenuarse? Sí. 100 metros.
3: No, sí. Si yo corro 100 metros,
4: en sprint,
3: me voy a extenuar y tú también. O sea, habría que ver si lo sobrevive.
4: Ese es el punto, ¿no? O
3: sea, no se cae, por ejemplo.
4: Corriendo a toda madre.
3: ¿Quién correrá más rápido de todos ellos? ¿Pedro Sola, Pati Chapoy?
4: Pati Chapoy.
3: ¿Quién?
4: Bueno, yo creo que Pedrito, pero si rueda.
3: De bajada,
4: eso sería
3: ¿no?
4: trampa.
3: De baja, si lo aventamos de un avión, alcanza velocidad terminal.
4: No. Adelante, Cristian Martinoli.
8: La casta, como está mi mano derecha, extrema derecha. ¿Te gusta?
9: Me gusta.
8: Volátil,
9: aunque
8: de vuelta.
9: Aunque soy zurda, pero no sé
8: no, cómo. Es mejor. No, es mejor, porque si juegas por derecha, cuando enganches adentro, te queda perfil para pegar
9: claro,
8: la portería.
9: Eres brillante.
8: Así que está. No, tú eres la brillante. Bueno, el otro, capitán, ¿no? ¿De qué posición quiere jugar?
9: Pues sí.
8: ¿De presidenta del club?
9: Director. Director, ya.
8: Su marido ya fue
9: presidente. Dueña del equipo.
8: Dueña del equipo. Luego, Peter. Pues, ¿qué más? ¿De portero? Es el guardameta.
10: Pero del estadio.
8: No, de portero. No.
9: ¿Qué significa?
8: No, pues ya, cada quien que saca. ¿Ustedes saben por qué es portero?
9: Yo sí digo. Porque las para todas.
3: Ándale.
9: Porque las para todas.
8: Me parece que tiene mucha elasticidad y llega bien a los ángulos. Pero, Pedro, pero eso yo lo mencionaron en estas voces.
9: Te está dando la oportunidad de otra vez pararla.
4: Bueno, yo creo que ya es suficiente, ¿no?
3: Ya,
4: por Dios.
3: A mí me gustan estas jaulas de, ya sabes, de... que parece un gallinero ahí, tienen lo suyo, la verdad.
4: Sí, una jaula de mandriles es lo que
3: exacto.
4: Parece.
3: Exacto. El mundo es una jaula de mandriles, güey. No me digas que la ONU no es una jaula de mandriles, que el gobierno mexicano no es una jaula de mandriles, que este programa no es una jauría de mandriles que escuchan a otros dos mandriles balbuceando estupideces.
4: Changos viejos que no aprenden
3: correcto.
4: Normas nuevas.
3: O sea, ese es el mundo ya. O sea, vamos a aceptarlo de una buena vez. Somos
4: oye,
3: unos monos.
4: Sí, somos unos monos viejos. Acabo de ver un dato que me choqueó un poco, me impactó. Uh-huh. Un nuevo estudio, un nuevo análisis de toda la población, la pirámide poblacional en México por edades. Y tú y yo ya somos más viejos que el 85% de la población.
3: Es correcto. Pues sí, güey. Pues sí. Y cada vez se pone peor ese asunto. Pero está bien, y ya lo hemos dicho muchas veces.
4: Veteranazazazos, güey.
3: La opción es buena. O sea, la mala es la de dejar de estar.
4: No, sí, sin duda. Pero bueno, sí. desde estos 57 años que hemos vivido, les puedo decir que todo mundo es un niño. Cuando era yo niño, pensaba que los adultos entendían el mundo y sabían qué estaba pasando.
3: Y no,
4: nadie tiene ni la más sexoservidora idea de lo que está
3: correcto.
4: Pasando, ni cómo manejarse, ni qué va a pasar. Nadie entiende nada.
3: Pues ese es el asunto, ¿no? Esa falsa sensación de seguridad de que, no sé, nuestros líderes saben lo que están haciendo y demás, pues no.
4: Patrañas, no, es no mentira, no tienen ni idea, nada más están buscando sus propios intereses. Pero vamos a escuchar ahora la reacción que hay en Valencia con la llegada de Javier Aguirre, el gran técnico, ex técnico tricolor, y que ahora va a tratar de hacer la hombrada de levantar este equipo que anda muy bocabajeado en la Liga Española. Adelante.
10: Se habla de Javier Aguirre.
11: Eso sí que me ilusiona.
12: Estoy de acuerdo con usted.
11: Interactuaba mucho con los periodistas.
13: Pues todos amiguetes, ¿o qué?
14: Investigarle, ponte a trabajar.
11: Consiguió un papelón con México en el Mundial.
10: Le dijo a Gordon, fuck you. Tengo aquí una chuleta de algunas de sus frases en ruedas de prensa para que me las leáis, ¿vale?
11: Me fui a mi casa.
15: Me fui al Valladolid, me eché un gin tonic a gustito y se me olvidó. Se me olvidó regañarlos.
11: Bien, Oscarito, cabrón.
16: Muy bien, hijo de tu puta madre. Bien, Oscarito, cabrón. Qué tirazo, la puta madre que te parió.
10: Ante la duda,
16: la más tetuda. Porque el árbitro dudó. Y todo le dije a línea, ante la duda, la más tetuda.
11: Tengo los pies congelados,
16: puta madre. Te voy a enseñar. Cuando hace frío, pónganse bolsas, así, mira.
11: Yo creo que nos chingaron.
16: Eso es lo que yo creo. En mexicano.
17: ¿Usted de parte de quién está? Y yo le contesto.
16: Me la suda.
11: Mucho carisma.
16: Bueno.

0: Sin pelos.
1: Nada de nada.
0: Sin canas en el pecho.
1: Nada de nada. Muy bonito todo, pero absolutamente nada. Y sí fue una sensación extraña. Me acuerdo que dije, ¿qué onda? ¿Qué es esto?
0: ¿Qué es esto? ¿Qué pasó aquí? ¿Qué es esto? Yo me pregunto de este programa. Damas y caballeros, tendremos Top Ten y se va a llamar Peores Respuestas para... ¿Te conozco de algún lado?
1: Mande lo suyo, arroba la corneta FM, esa es la vía gratuita de este su programa, de su radio. Peores respuestas para ¿te conozco de algún lado? Respuestas como, por ejemplo, ¿ahí estás seguro? ¿Traías ropa? No sé.
0: Bueno, si quieren más diversión, no se vayan.
1: Wow. Oye, no. ¿Te conozco de algún lado? Sí, trabajo en la clínica de enfermedades de transmisión sexual. Oh. Ok.
0: Peor respuesta es para ¿te conozco de algún lado? Sí, pero ni se te ocurra ponerme un billete en la tanga, güey. Aquí soy Roberto. Arroba la corneta FM y volvemos.
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9: En algunos aspectos, en otros... se vuelve uno un poquito más, en el mejor de los casos, un poquito más tolerante de los demás, ¿no? Y un poquito más abierto. Yo creo que el amueblarte bien la cabeza, como decía nuestro amigo Nacho Reglero, leer, tratar de viajar un poco, tratar de ver el punto de vista de los demás, siempre es bueno. Pero pues de vez en cuando hay un par de hojaldras que dices, estos güeyes, la verdad estaría mejor el mundo si no estuvieran.
10: Así ya, de plano.
9: ¡De plano!
10: La pena, bueno, de muerte.
9: Como yo no lo voy... Ah, que no estamos en video, perdón, nuevo, es que se me olvida.
10: Sí,
9: ¿sabes
10: cómo joroba el nuevo?
9: Me da muchísimo miedo video. Que decimos en los cortes comerciales.
10: Sí, a mí también estamos, me da terror. O sea, vamos a perder un día la chamba por eso. Sí.
11: Solo cierren el... Así hay una pestañita donde pueden cerrar el video.
9: No confío.
10: Okay. No, yo tampoco confío.
9: No confío en nadie, nuevo, por viejo. O sea, la verdad, no, confío en ti. Poco, pero confío en ti.
11: Gracias, señor.
10: Yo también. Yo nuevo. Pero bueno, vamos con la información.
9: Confío plenamente en ti.
10: Estábamos en los espectáculos y... resulta que salió un video en el cual aparece comiendo, al parecer, Alfredo Adame con Alex Sintek.
9: Así es.
10: Y Alfredo Adame se expresó muy bien de Alex, lo cual celebramos en este programa. Nosotros
9: y
10: también.
9: Se le veía contento a Alfredo, que además sí. Fue refrescante, no irlo enojado y con ganas de golpear a quién sabe quién, inventando madres. Estuvo muy bien.
10: Y Alex, yo le agradezco enormemente todo lo que ha hecho las últimas semanas y las risas sí. Que nos ha dado y sus opiniones, que tiene todo el derecho a tenerlas, aunque yo esté en desacuerdo con algunas. En otras estoy de acuerdo. Sí. Pero bueno, además nos dejó Bambi, bam, bam, bam, bam.
9: Bambi, the groovy. The groovy,
12: güey.
9: Bambi, bam, bam, the groovy.
12: Que todo México...
9: Todo México está saliendo de la regadera cantando esto. Hoy por hoy. Yo así salí hoy de la regadera, así me voy a ir a dormir.
10: Y así todo México, según me destaca, pero bueno. Y bueno, salió este video, apareció este video en el cual están Alfredo Adame y Alex Sintek comiendo en un restaurante en la Ciudad de México, al parecer. ¿Qué onda con eso, mi querido Alfredo?
12: Estás platicando con Alex Sintek.
13: Sí, bueno, es inteligencia artificial. Sí, me lo mandaron ayer y donde estoy asesorándolo. ¿Quién asesora a Alex Sintek y todos los mentados de madre y todo? No, es inteligencia artificial. Pero si yo hubiera tenido la oportunidad de asesorarlo, le hubiera dicho lo mismo. O sea, sí lo hubiera asesorado y sí le hubiera dicho, no te dejes, te están queriendo molestar y pues la verdad de las cosas tienes que reaccionar. Si no, te comen vivo, te ven la cara, te mandan al infierno.
9: Bueno, si alguien sabe de sentir el calor mediático y de las funas y de los escándalos, es Alfredo Adame, que se ha convertido en un escandalero profesional. Porque su carrera a últimas fechas, que además de todo, pues, ha tomado una relevancia...
10: No, también un boxeador profesional.
9: Sí, bueno, pon tú.
10: A mí me encantó su pelea, güey. No me cansaré de decirlo.
9: Ya sabemos que eres fan, pero bueno. A mí lo que me parece es que Alfredo sí es el hombre que ha navegado este mundo del chisme y o sea, desde hace años, ¿no? Y ha hecho un personaje realmente notable de sí mismo, metiéndose y opinando de lo que sea, a veces con estridencias y horrores. Pero bueno, si alguien tendría que asesorar a Alex Sintek en estos momentos, probablemente.
10: ¿Crees que sea un buen gurú?
9: Para Alex Sintek en este momento, tal vez sí. Siento que Alex necesita, incluso Alex a lo mejor debería de entrenar algún tipo de deporte de contacto para dejar salir todas estas cosas que lo están molestando. A mí me ayuda, y creo, Alfredo sabe de ello.
10: No veo que te ayude, al contrario, a ti nada más te pone más tenso, estás más buscando a quién le vas a recetar lo que aprendiste en la clase de box.
9: No, eso no es cierto, güey.
10: Sí es cierto, yo convivo contigo constantemente y lo sé.
9: No he golpeado a nadie hace mucho.
10: Porque no has podido, güey, pero estás pidiendo a gritos la oportunidad por todos lados.
9: La verdad no, y no me busquen para eso porque no me van a encontrar.
10: Y porque estás en tu casa ahí.
9: Sí, guardadito aquí, para no hacerle daño a nadie.
10: Damas y caballeros.
9: ¿Es que soy un inconsciente y voy a salir a la calle así nada más sabiendo a lo que expongo a los demás? ¡Claro que no!
10: Es un arma letal.
9: No, pero sí soy un imbécil y podría yo cometer una imbecilidad.
10: Sin duda. 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
10: Ah, bravo, Tres Hermanos. Gracias. No es uno, no son dos, son tres. Tres hermanos. Pobre de la gente que nos está viendo en video. Estuvo grotesco y desagradabilísimo.
9: Sí, además... No voy a decir nada porque lo van a hacer, güey. Si toman un estilo de esto...
10: Y quitan el micrófono y ponen... Uf. Súper meme. Ahí se los encargo.
9: No lo vayan a hacer, por favor.
10: Lo está pidiendo a gritos.
9: Ya ni
10: bueno, por. El top 10 del día de hoy se llama... Peores respuestas para...
9: ¿Te conozco de algún lado?
10: ¿Te conozco de algún lado?
9: Qué feo es eso, güey. Te conozco de algún lado. Eso luego puede traer problemas, ¿eh? O sea, si sienten que conocen a alguien y no deberían estarla saludando, mejor no saluden. No vaya a ser que hayan quedado mal, hecho alguna cosa horrible. O sea, ¿para qué? Déjenlo ahí. Ya. O sea, porque la que se revuelve apesta. Vamos a la número.
10: Peores respuestas para te conozco de algún lado. Pues dudo que te dejen entrar a los lugares a donde voy yo, ma.
9: Pues sí. Así dice Noroña, a las salas VIP solamente entro yo.
10: No entra mal, nadie.
9: He ganado, tú no eres nada. Con mis lives y mis videos en YouTube.
10: Yo soy sí, VIP, wey. Tú no eres nada.
9: Soy Gerardo Fernández Noroña. Ok, bueno, ya. La que sigue es la número.
10: Peores respuestas para... Oye, perdón, ¿te conozco de algún lado?
9: Ah, pues ¿quién crees que le zafó la cadera? Pues claro no. Que me conoces.
10: ¡Le bien!
9: ¿Quién crees que te zafó la cadera, Alejandra? ¡No!
10: ¡No!
9: ¡Ya!
10: No tiene nada que ver con Alejandra Guzmán. No, nada, no, absolutamente nada. Absolutamente
9: para nada. Vamos a la que sigue, que es la número...
14: 8.
9: Respuestas para... ¿Te conozco de algún lado?
10: Sí, güey, soy tu perro. Ya deja de fumar esa madre. Y dame croquetas.
9: Ya deja el teléfono, te la vas a arrancar. Ponme algo en el plato.
10: Ya te la vas a arrancar.
9: Ok.
10: Vamos a la número.
9: Sí.
14: 7.
9: Los perros ven cosas que no deberían de ver. Luego sí. Mi perro está ahí en mi cuarto y se queda, ¿no? Y hay acción y el perro está ahí viendo. No sé si lo goce, no sé qué piense. Siempre me he preguntado qué piensa. ¿Estará pensando algo?
10: ¿A qué horas me van a dar de comer? Yo creo que no está pensando nada más. ¿Está castrado tu perro?
9: Sí.
10: Pues entonces en teoría no tiene deseo sexual. No.
9: Pero no estará pensando qué le está haciendo. ¿La estará lastimando?
10: ¿Qué está pasando?
9: ¿Qué está pasando?
10: ¿Lo está lastimando ella a él?
9: Exacto.
10: Vamos a ver, ya dijimos que era la número 7, ¿no?
9: ¿Por qué le pega cachetadas? ¿Qué pedo?
10: Peores respuestas para te conozco de algún lado. Güey, sí, ni se te ocurra ponerme un billete en la tanga. Aquí soy Juan.
9: ¿Aquí? ¿Pero aquí dónde? Aquí en el cuartel soy Juan, güey.
10: ¡No!
9: Ok. Bueno, la que sigue es la número.
10: Y habrá pasado, ¿eh?
9: ¡Seguro! ¡Seguro!
10: Bueno. Peores respuestas para... Oye, ¿te conozco de algún lado?
9: Te bajas los pantalones y... ¡Ah! ¡Ah! ¡Ya me acordé de dónde te conozco! ¡Ya! ¿Cómo estás?
10: Ay, la que sigue es la número.
9: ¿Está Almudena? Digo, Almorrana. ¿Cómo se llamaba? Oh, ok, la que sigue es la número.
14: 5.
10: Peores respuestas para... ¿Te conozco de algún lado, güey?
9: Sí. Soy tu seguidor número 1 de OnlyFans. O sea, el que siempre te manda. Sí.
10: El único que tengo.
9: El de los fueguitos. Ese, güey.
10: Es que sí tengo mi OnlyFans.
9: De los fueguitos en la ingle. ¡No! La que sigue es la número...
14: 4.
9: Peores respuestas para te conozco de algún lado.
10: No creo, güey, porque me morí hace 10 años.
9: ¡No! ¡No! Me morí hace 10 años, güey. ¡Qué horror!
10: Sigue la número.
14: 3.
10: Peores respuestas
9: cuando
10: para...
9: Cuando vengo a México y me quedo aquí solo en esta casa donde han muerto varios familiares, ¿no? Así que por ahí de las 3 de la mañana, que es bueno un martinito más, güey, y oyes... ¿No le vas a poner 3 aceitunas? Le falta una, güey.
10: ¿Ruca?
9: ¿Ruca? ¡Ay, ay! ¡Qué cosa tan horrible es el mareo! Y así. Bueno, ya. Sí, es la número...
10: Ya dijimos. ¿Dos? No, ya ves, ya se brincó la 3. Este güey ya se quiere ir porque es viernes. Peores respuestas para te conozco de algún lado, la 3. ¿Te conozco de algún lado?
9: Deja de hacerte güey, papá, paga la pensión. Apenas tengo 35 y estoy jugando mi juego de video.
10: Sí, la número 2 ya la anunció el nuevo y es, espérame, voy. Más. Peores respuestas para te conozco de algún lado. Sí, nos conocimos
15: en una casa de citas.
14: Papá, ¿dónde conociste a mamá?
15: En una casa de citas.
9: ¿Y dónde nací?
15: En una casa de citas.
10: Y finalmente, la número...
14: 1.
9: Es buenísima. Peores respuestas para te conozco de algún lado. Perdón, ¿te conozco de algún lado? A ver, agárrate los tobillos. ¡Ah, sí, claro, Claudia! ¿Cómo estás?
10: ¡Qué dice? Gusto!
9: ¡Oye, qué bárbaro! ¡Carlos! ¿Cuántos años? ¡Qué bárbaro! ¡Carlos! ¿Carla o Carlos? ¿Qué eres aquí?
10: Pues puede ser cualquiera, ¿no?
9: Sin duda. Bueno, puede ser cualquiera el que conduzca un programa así de estúpido.
13: Carlos Controso.
10: Pero saludos, Carlos Controso.
9: Controso.
10: Bueno.
9: ¿Con qué está entreteniéndose Carlos hoy, Loret?
13: Carlos Controso.
9: Se divierte. Se entretiene.
10: Pobre Carlos, güey.
9: ¿Qué tiene? Es un chiste.
10: Bueno, él también es...
13: Controso.
9: Exacto.
10: ¿Cómo vienes, Carlos?
13: Con trozo.
9: Es un trozo de periodista, sin duda le mandamos un saludo respetuoso.
10: Pedazo de gran periodista, lo más grande que tiene este país.
9: Y gran
10: lo admiro y estimo, le mando un abrazo a Loret de Mola.
9: Qué feo ha de ser, ¿no? Ser Loret de Mola y que te saquen a colación un par de idiotas, güey, en su programa.
10: Ay, es lo que le vale, madre.
9: Que si te estás entreteniendo con un trozo de quién sabe qué, güey. Pero bueno.
10: No creo que le importe.
9: No creo que nos oiga. Bueno, mira este programa, Carlos.
10: Voy damos a y caballeras.
9: De la corneta.
10: No creo, está al aire al mismo tiempo, güey, no lo puedo oír.
9: Ah, ok.
16: Nos escuchamos el lunes en punto de la 1.
9: ¿Ah, sí?
16: Ya saben cómo se pone.
9: ¡Qué caray!
10: Adiós, ya, la vez.
9: Ya saben cómo se pone.
10: Vámonos,
9: ¿el trozo?
13: ¿El trozo?
9: Bueno, ya. Adiós, bye.
17: En este instante se va la meme en la corneta.
10: ¿Y este es el cierre?
17: No, este.
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32: 2:56.
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9: Cachirula, Juancito. México.
10: Oye,
11: vente.
10: Muy buenas tardes, Glow. ¿Cómo estamos, Santi? Qué gusto saludarte en este bonito ya viernes. Al fin, gracias.
11: ¡Al fin!
10: A nuestro Señor Jesucristo, que
11: al
10: un
11: universo,
10: fin de semana más. ¿Cómo estás, yes, Santi?
11: Bueno, pues antes que nada, muchísimas gracias a Tlaloc, al universo, a la semana, al viernes por existir. Ay, ¿qué? No, pues sí, ya, por fin viernes, ya fin de semana, ya tiren todo, descansen, tomen lo que ustedes gusten, sus videojuegos, lo que sea, lo que les hace feliz o lo que los pone bien happy, ¿no? ¿Verdad? Sí, ¿por qué no?
10: Ya es fin de semana y oye,

0: traemos toda la pila para este inicio de fin de semana, Santi.
1: Para que se vayan bien felices los bandidos y bandidas que pues están conectados. Y pues bueno, muchísimas gracias a todos los que nos están escuchando. Por cierto, voy a aprovechar.
0: Dígame, ahora sí. Ahorita. Okay.
1: Vamos a abrir la línea telefónica 961-6150489 para que nos manden un WhatsApp. O también, si nos quieren marcar también, ¿por qué no? Está bien, estamos dispuestos a todo.
0: Claro, 961-6150489, porque yeah, ahorita, en un rato más, vamos a aperturar la línea 40 y claro, tendremos el top 5.
1: Así es, así que ustedes pónganse, pero miren, traca la matraca para escribir y mandar un mensajito. Recuerden, 961-6150489 para que entren a nuestro top 5 de bandidos más bandidos.
0: ¡Claro!
1: Recuerden seguirnos en nuestras redes sociales, Facebook y TikTok, los 40 Tuxtla 96.1 FM. ¡Ay! Nos están llamando.
0: ¡Rápidamente!
1: ¡A ver, vamos!
0: ¡Ya
1: ves! ¡Vamos! ¿Quién nos está llamando? ¿Quién? Oye, ¿quién será? Oye, por cierto, vamos a aprovechar también a, pues bueno, también a hacerles la cordial invitación.
0: ¿Para qué?
1: A escucharnos en nuestra aplicación. La encuentras en www.radionucleo.com. Solamente abres la página, bajas la aplicación y eso es todo. No solamente nos escuchas a nosotros, sino que escuchas a nuestras estaciones hermanas, como La Grande y La Que Buena. Así es. Y pues bueno, también a los que nos están escuchando por Alexa, muchas thank yous, muchas gracias. ¡Mua! Beso, abrazo.
0: Les mandamos besos donde quiera que estén. Oye, hay que tomar las precauciones el día de hoy porque como que la lluvia está amenazando aquí en la capital de Tuxtla Gutiérrez. Y para, bueno, hacerlo como que más verídico, queremos que ustedes se comuniquen con nosotros y nos digan en qué parte de Tuxtla Gutiérrez está lloviendo. Y por ahí me enteré en redes sociales de que hay lugares en donde están haciendo bloqueos aquí en Tuxtla Gutiérrez.
1: ¡Oh, por Dios!
0: También queremos saber eso a través de la línea telefónica que ya mencionó mi compañera Santi.
1: ¡Ea! Pues sí, así, mándenos su reporte vial, su reporte, ¿qué? Su reporte de así del tiempo, del clima y todo, cómo se le están pasando el día de hoy. Si quieren alguna canción, una declaración de amor, lo que sea, miren, estamos bien dispuestos. ¡Mua! No se desconecten, seguimos a través de la frecuencia del 96.1 en
0: Cabina 40.
1: ¡Bienvenidos!
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5: Oye, fíjate que ahorita puse la canción justamente de Rosalía porque ¿qué crees?
6: ¿Qué creo?
5: Está cumpliendo años.
6: ¿A poco?
5: ¡Sí!
6: ¡Ah! Oye, y vámonos ya para su cumpleaños, ¿no?
5: Claro, mira, 25 de septiembre, Rosalía cumple 34 años.
6: ¡Ea, la motomami! ¡Motomami, motomami, motomami! ¡Ea!
5: Y fíjate que nos invitó a su cumple.
6: Vamos, pues.
5: ¿Te quieres ir de una vez o más al rato?
6: Vámonos ya en nuestro helicóptero.
5: ¿De una vez? Entonces vamos. ¿Lo pido?
6: Sí, vamos, sí.
5: Ok.
6: ¿De una vez?
5: Y lo
6: por
5: pido
6: favor.
5: Entonces. Va, es momento de subirnos.
6: Ya llega.
5: Al helicóptero.
6: Ay, espérame, espérame, mi bolsita. Ay.
5: Lleva todo. Vámonos, ya llegó.
6: Éale.
5: ¡Subámonos!
6: ¡Acá!
5: Ya, aquí está bien. ¿Te parece que estemos acá?
6: Sí, me parece bien, ya.
5: ¿O quieres ir más para Chiapa de Corzo? ¿Más para el lado oriente?
6: Hay mucho viento, ¿no?
5: ¡Ay! Me da pánico.
6: Oye, por cierto, ¿a cuánto estamos ya aprovechando? Estamos... ¡No manches!
5: ¿Cuánto?
6: ¿Ya viste cuánto estamos? ¡Ay, Diosito!
5: ¿De altura o de clima?
6: No, de clima. Estamos cerca de los 27 grados.
5: ¡Wow! 27 grados centígrados. Fíjate que el cielo, mira, parcialmente nublado aquí en toda la capital, Tuxtla Gutiérrez. Y se estima que el día de hoy llueva aquí en nuestra capital, Santi. ¡Ay! ¿Cómo te sientes?
6: Mecha.
5: ¿Cómo te sientes aquí
6: no,
5: arriba?
6: No, pues yo me siento fría.
5: Ya localizaste al bandidaje.
6: Me siento fría, frozen. Oye, ya estoy localizando al bandidaje. Estoy localizando a mi tercer bandido en mi top 5 de bandidos. Así que no se olviden de mandar su mensajito para que yo los anote y les ponga su lugar de honor. Claro que yes. Ya tenemos al bandido número 1, al bandido número 2 y ya tenemos al bandido número 3. Falta el bandido número 4 y el bandido número 5.
5: ¡Eso! Oye, ahorita justamente me están pidiendo información, ya que estamos ahorita en el aire, aquí en Tuxtla Gutiérrez, quieren el clima de Chiapa de Corzo.
6: Ok, perfecto.
5: Chiapa de Corzo, ok, entonces ahorita indagamos rápidamente. 28 grados centígrados para nuestros amigos de Chiapa de Corzo. Y fíjate que allá sí está lloviendo.
6: Allá.
5: Ahí para que veas. Está lloviendo allá en Chiapa de Corzo. ¿Quieres ir o quieres mantenerte aquí en Tuxtla?
6: Me quiero mantener en Tuxtla, quiero pasar ahí por el Parque Central. Quiero mi pozol. Quiero
5: pasemos,
6: mi pozol.
5: Pues.
6: Vamos, pues.
5: Aquí está bien.
6: Ya, por favor, ya. Vamos a bajar, espérense. Bueno, pues ya estamos aquí en vivo y en exclusiva en el centro de la ciudad de Tuxtla York. Y pues bueno, nada más para avisarles que durante la noche va a haber una lluvia débil con un cielo cubierto con temperaturas cercanas a los 23 grados centígrados. ¡Ay, esa no, porque llueve!
5: Ahora sí, imagínate que llueva más al rato y con esta cancioncita. ¡Uf! 10 de 10.
6: Me encanta. No, imagínate, el cielo, tenemos ahorita el cielo cubierto con temperaturas cercanas a los 23 grados centígrados. A eso en la noche, no se preocupen, ¿eh? Con vientos al noroeste a lo largo del día con una velocidad media de 2 kilómetros por hora. Acuérdense que hay una alerta, pues ya que se ha convertido en alerta un poquito roja, ¿no? En alerta roja por precipitaciones en el Golfo de México, del Pacífico Sur y de la Mesa Norte. Así que, pues bueno, nos vamos con esta canción que es de Monsoon de Tokyo Hotel. Y pues bueno, seguimos aquí conectados a través del 96.1 aquí en
5: Cabina 40.

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10: Chirula, Juancito,
11: oye, vente.
10: El Malilla,
11: vente, bebé.
10: México, México.
11: Oye, vente, Jasmine, baby. Prende un Philly.
12: ¡Bandida Santi!
13: ¡Bandido, bandido intermedio!
12: ¿Qué pasó?
13: Llegó el momento.
12: ¿Qué momento?
13: El momento que todos estábamos esperando.
12: ¡El más esperado!
13: ¡El más esperado de toda la tarde!
12: ¿Y de qué se trata eso? ¡Cuéntame!
13: ¡De nuestro top, top, top, top, top! ¡Bandidos! ¡Yeah! Eso. Yo les dije que escribieran, que nos mandaran su mensajito porque estábamos haciendo el top 5 de nuestros bandidos al 961-6150-489. Y bien, para los bandidos que sí nos escribieron y se reportaron, aquí tenemos el top.
12: Ahora sí, cuenta y exagera quiénes son los bandibabies que ya nos escribieron y que el primer lugar se va a llevar un regalito que ya tenemos preparado el día de hoy.
13: Una dona bien glaseada.
12: ¡Ay, qué rico! Ay. Ya la tenemos aquí, mira, bien lista.
13: ¡Bien, Nelly! Ay. Bueno, el número 5 es...
12: ¡Bien!
13: El bandido con terminación en 58-12.
12: ¡Wow! ¡Bravo!
13: El bandido número 4.
12: ¿De quién se trata?
13: El top 4 es... ¡El bandido Darine! Nuestro querido bandido Darinel se está reportando desde el barrio más hermoso de Tuxtla Gutiérrez, el barrio San Francisco.
12: ¡Wow! ¿Y qué se va a llevar nuestro bandido Darinel?
13: ¡Ay, pues un besito donde se lo quiera acomodar!
12: ¡Órale! ¡Ay! ¡Salió bien premiado nuestro bandido!
13: ¡Claro! Ahora...
12: ¿De quién se trata el número 3?
13: Entramos al podio.
12: A ver.
13: Al podio.
12: Ahora sí, nos pongamos más serios.
13: Sí. Serios.
12: Serios, por favor.
13: Todo serio, por
12: sí,
13: favor.
12: Sí, sí, sí, sí, sí, sí, sí, sí.
13: Pónganse su moñito, su corbata, lo que sea. Vamos.
12: Vamos, ¿de quién se trata?
13: El bandido. El bandido número 3 es...
12: ¿Quién?
13: ¡La bandida Daniela!
12: ¡Muy bien!
13: Eso, bandida. Nuestra bandida Daniela nos está solicitando una canción que ahorita, enseguida te vamos a poner, no te preocupes.
12: Porque si ella la pide...
13: Son órdenes.
12: Claro, si
13: claro,
12: tú la pides...
13: sus deseos son órdenes.
12: Nosotros te la ponemos.
13: Ándale.
12: Y también la canción.
13: Ándale, claro.
12: Claro, también la canción.
13: Claro que te la ponemos. Y, pues bueno, ¿qué nos pide nuestra querida bandida que está en el podio del top 3?
12: ¿Qué nos pide?
13: Pues bueno, nos pide Maggots for Brains de Olivia Rodrigo, y claro que te lo vamos a poner, mi querida bandida Daniela.
12: Ya está más que lista la canción para que la toquemos en cuestión de minutos.
13: Claro que ya.
12: Ahorita estamos en el top y nos vamos a enfocar en eso.
13: Así es.
12: Ok,
13: ahorita sigamos. Nos vamos con el top 2.
12: ¿Y de quién se trata el número 2?
13: El bandido número 2 es... ¡Brian!
12: ¡Wow!
13: ¡Brian! ¡Bravo, Brian! Muchísimas
12: gracias. Muchas felicidades,
13: gracias.
12: Brian, por escribirnos y estar al pendiente todos los días. Próximamente les vamos a decir qué les tendremos de regalo.
13: Así es.
12: Ahorita, el 1. Santi, qué emoción.
13: El 1, sí.
12: Ya estoy sudando, ya estoy caliente, pero pues por tanto nerviosismo.
13: No vamos a correr, vamos a calmarnos. Okay, aquí nuestro Brian nos está diciendo que ya está lloviendo aquí en la Quinta Norte a la altura de los bomberos. Así que mucha precaución.
12: ¿Qué se hace cuando llueve?
13: Ay, pues ergotas, así,
12: ¡Ey! Pero si estás en tu carro, oye, pero estás en tu auto y no tienes como, por ejemplo, a la persona ahí, ¿qué haces?
13: Pues, ver gotitas, o a ti como te gusta, pues.
12: ¿Y si no hay gotitas?
13: Pues, ver gototas.
12: ¿Qué?
13: Ver gototas, ¿sí?
12: Tal cual,
13: Santi. ¿Y a ti te gustan de esas?
12: Claro, de las que caen así muy grandes, que a veces contiene granizo.
13: Con fuerza.
12: ¡Claro! ¡Grandes!
13: Bien frescas.
12: ¡Obvio!
13: ¡Claro! ¡Obvio!
12: Y ahora sí, vámonos con el número uno.
13: El número uno, el number one.
12: ¿De quién se trata?
13: El favorito de los bandidos. El número uno es para Isaac.
12: Isaac.
13: Beso, abrazo y apapacho porque nos escribió, miren, a tiempo, rápido, easy peasy. De una y de una vez también nos dice cómo está el clima. Y es que nos dice, hola bandidita menor y bandido intermedio. Espero que tengan un excelente viernes. Gracias igualmente. El climita en Conejolandia está impiernable, claro.
12: ¡Ay!
13: Porque cuando llueve, ¿también qué haces? Pues te empiernas.
12: Claro, y también tomas café.
13: Claro, ahí con tu bandido pan que tengas ahí, empiérnate pues.
12: Con lo que encuentres, hombre.
13: Obvio, con lo que
12: sea es bueno.
13: Lo que sea, aquí el borrachito, el borrachito que encuentre ya.
12: Mientras bueno, no estés solo, bandida.
13: Claro que yes. Y bueno, aquí ya anda en sintonía con nosotros desde las 3:03. Claro que yes.
12: Ay,
13: muchas gracias, mi querido Isaac. Nos mandó nuestro reporte meteorológico y pues bueno, lo que nos dice es que hay lluvia ligera en la zona norte de la ciudad, en Albania, Potinaspac y en todos sus alrededores. Y está ya celebrando porque es el
12: de
13: top
12: bien
13: number one de los bandidos.
12: Eso, y aparte es de viernes, hombre, se va
13: claro
12: a ganar muchísimas cosas el día de hoy nuestro amigo Isaac. Ahorita nos ponemos en contacto con él. Ahí vía personal para que le hagamos llegar pues el regalito que le tenemos
13: claro
12: ya preparado, más que listo.
13: Obvio. Pues bueno, vámonos con vamos a seguir platicando un poquito más sobre pues bueno, lo que está diciendo aquí el bandidaje, pero bueno, vámonos con la canción que nos pidió nuestra querida top 3 bandida Daniela. Esto es para ti. Esto es Maggots for Brains de Olivia Rodrigo.
12: A través de los 40,
13: a través de la frecuencia del 96.1 FM.

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0: 3 de la tarde ya con 46 minutos aquí en Los 40, la radio de los conciertos. Oye, Santi, ha llegado un momento que me llama mucho la atención, porque tú siempre estás de aquí para allá indagando acerca de todo lo que está en cuestión de redes sociales, tendencias, de tus artistas favoritos, y hoy me vas a sorprender con algo. A ver, cuéntame, exagera, de qué se trata esto, porque ya veo que estás ansiosa por platicarme.
1: Ay, sí, súper ansiosa. Y mira, yo supe, Lupe, que YouTube va a publicar un nuevo disco, así es. Carnaval de Luz, que es el próximo 13 de noviembre, así es. Y es que YouTube va a publicar el próximo 13 de noviembre un Carnaval de Luz, que es su 16º álbum de estudio y el primero con material nuevo en 9 años de la banda irlandesa. Y va a incluir una colaboración con la recién fallecida, pues, Dolly Parton. Así que, pues, va a ser todo, bueno, yo siento que va a ser todo un éxito. Sobre todo porque anunció este jueves la discografía Island Records. Y, pues, bueno, el lanzamiento de este nuevo trabajo coincide con una especial efeméride. Y es que este viernes se cumplen también 50 años desde que su batería, Larry Mullen Jr., colocó en el tablón de anuncios de su escuela de Dublín una nota en la que buscaba músicos para formar una banda. El germen del grupo que posteriormente se ha convertido en una de las formaciones más conocidas del rock mundial. Así es. Y es que después de cinco décadas y con 170 millones de discos vendidos y 22 premios Grammy a sus espaldas, pues bueno, YouTube regresa con un trabajo de 12 canciones producido por Jackknife Lee y concebido durante un periodo especialmente prolífico para la banda, que a lo largo de 2026 habrá publicado un total de 24 temas nuevos, así es. Y es que el álbum explora, según su discografía, temas como la espiritualidad, la amistad, la libertad y la resistencia frente a fuerzas oscuras.

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1: Pues bueno, pudimos escuchar un poquito de YouTube para que escuchen más o menos y se pongan en el mood, porque ahorita les vamos a poner una de las recientes canciones que ha sacado pues la banda YouTube. Y es que pues musicalmente el trabajo recupera elementos de la vertiente más experimental de YouTube y combina con composiciones de estructura más directa como The Greatest Show on Earth, Glorify y Midnight Sunshine. Así que pues bueno, también Carnaval de Luz incluye Silencio, una de las canciones de 2 minutos con 35 segundos descrita por el grupo como un homenaje al espíritu insolente del surf punk de sus primeros años, explicó Island Records en un comunicado colgado en la web de YouTube. Pero bueno, vámonos con esto que es de lo más nuevo de YouTube y bueno, no te desconectes porque aquí seguimos a través de la frecuencia del 96.1 en Cabina 40.

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9: 4:03.
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9: Bandidos, bandidas, ya estamos de regreso y son las 4:04, pero bueno, aquí les tenemos muchísimas más sorpresas y todo el truco.
13: Así es, muy buenas tardes. Oigan, el día de hoy queremos darle la bienvenida a Gabriel González, quien es representante de ventas de Laboratorios Bomuca, la cual nos hablará de un tema fundamental para la salud y la nutrición y obviamente la importancia de consumir vitaminas y minerales en ¡wow! nuestro día a día. Y para darle la bienvenida, ¿cómo está? Buenas tardes, qué gusto saludarlo.
14: Buenas tardes, Fernando Santi. Muchas gracias por la invitación a ti y a todo tu auditorio.
13: Gracias a usted.
9: Gracias a usted.
13: Oiga, y para comenzar quisiera preguntarle, ¿por qué es importante tomar vitaminas y minerales?
14: Perfecto. Contestando a tu pregunta, es muy importante consumir vitaminas y minerales de manera regular, ya que son nutrientes esenciales que nuestro cuerpo necesita para funcionar de manera correcta. Esto, al consumirlos en cantidades adecuadas, pueden aportar grandes beneficios a nuestra salud, principalmente al sistema inmune y nervioso, ya que ayudan a mejorar la concentración y disminuir el cansancio y estrés ocasionados evidentemente por la mala alimentación y el ritmo de vida que tenemos actualmente.
13: Ok, muy buena información. Ahora sí, Sandy, tú tienes una duda muy grande. Sí. Es tu turno de preguntarle.
9: Yo tengo una inquietud. ¿Qué pasa cuando tenemos deficiencia de vitaminas?
14: Ok, perfecto. Cuando existe una deficiencia de vitaminas, es muy importante suplementarnos con algún multivitamínico. En este caso estamos hablando de nuestro producto estrella Vivioptal, que es el más completo del mercado, el cual contiene la dosis adecuada de vitaminas y minerales y que en conjunto aportan grandes beneficios para la salud. obviamente debe complementarse con un estilo de vida saludable, actividad física regular y un descanso reparador. Sin duda, los multivitamínicos son la opción más segura de obtener beneficios para la salud.
13: Ok, muy buena información. Y ahora entonces, ¿cómo nos ayuda un multivitamínico así completo para nuestro organismo?
14: Perfecto. Hablando puntualmente de Vivioptal, ¿cuál es la mejor opción? Está hecho a base de 14 vitaminas y 4 minerales.
13: Ajá.
14: Con el complejo B más completo del mercado, contiene ácido fólico, calcio, magnesio y zinc, entre otros, así como sustancias lipotrópicas que favorecen al metabolismo de las grasas, como es en el caso del famoso hígado graso.
13: Sí, sí, sí.
14: Su fórmula alemana, científicamente comprobada, mejora el rendimiento físico y mental, así como la absorción de nutrientes, fortaleciendo el sistema inmune y disminuyendo la sensación de fatiga, ya que su tecnología SoftGel permite su fácil ingesta y es suave con el estómago.
9: Ok, me parece muy bien, muy clara la información sobre todo, Lick. Y pues ahora platíquenos acerca de este excelente producto de Laboratorios Momuka, el cual es Vivioptal.
14: Sí, así es, Vivioptal es seguro para diabéticos e hipertensos, como les comentaba hace un momento. Su dosis es muy sencilla, una cápsula al día con el desayuno o comida principal. Y bueno, lo que aporta Vivioptal es obviamente reducir todos los síntomas de desgaste del rendimiento físico y mental, así como mejorar la absorción de nutrientes, fortaleciendo el sistema inmune y aportando mayor energía.
13: Wow. ¡Wow! Ahora sí que nos dejó, mire, con los ojos ¡wow! más que abiertos. Y es que fíjese que algo que me llama mucho la atención es que la fórmula de este multivitamínico ayuda tanto para el crecimiento, por ejemplo, físico, lo mental, y aparte la absorción más de los nutrientes cuando nosotros consumimos uh-huh. alimentos, para que tengas, mira, esa pila de todos los días, ¿verdad?
14: Correcto, Fernando, así es. Además de sentirte mejor, apoyarte en el estrés día a día, pues bueno, es un excelente producto para mejorar también el sistema inmunológico. Esto quiere decir que se refleja en menos enfermedades, etcétera.
13: ¡Guau! Wow.
9: Excelente información, oye, de verdad. Yo creo que yo también voy a estar pensando en mi Vivioptal.
13: Sí, ¿verdad? Y por ejemplo, en mi caso, yo soy una de las personas que literalmente me estreso por todo. ¿Esto tiene alguna contradicción o algo para que yo no lo pueda consumir?
14: No, ninguna, al contrario. Vivioptal contiene el complejo B más completo del mercado y eso aporta puntualmente al sistema nervioso central para reducir de manera significativa todos los síntomas de estrés.
13: ¡Guau! Wow, excelente información, Lick. Oiga, ¿algo que quiera usted agregar para finalizar esta entrevista?
14: No, muchísimas gracias. Agradecerles a ustedes y a sus radioescuchas. Ha sido un placer hablarles sobre la importancia de cuidar nuestra nutrición. Y qué mejor que hacerlo con nuestro producto estrella, Vivioptal, el cual pueden encontrar en su cadena de farmacias o tu servicio preferida. Esperamos una invitación futura para hablarles de los diferentes multivitamínicos del portafolio Momuka especializados por género, como en este caso Evervital Women, que es para la mujer, Evervital Men, para el hombre, Evervital Reintense, para deportistas. 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
13: 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Muchísimas gracias, ¿algo más
9: gracias,
13: que quiera
9: Lick.
13: Agregar, Lick?
14: No, muchas gracias, estamos a la orden.
9: A usted, Lick, muchísimas gracias. Pues bueno, vámonos un pequeño corte, son las 4:10 y no te despegues porque vamos a seguir con más aquí el bandido intermedio y yo su bandidita, su bandida menor, a través de la frecuencia del 96.1 en
13: Cabina 40.
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13: Cuatro.
14: Pero hace rato bien formales en la entrevista.
13: Así, ¿verdad?
14: Así con nuestro
13: muchísimas
14: fondito,
13: gracias,
14: pues.
13: Muchas
14: todavía
13: gracias.
14: Este fondito utilizamos.
13: Claro.
14: Muy al estilo cuarentón, ¿no?
13: Cuarentón.
14: O sea, de 40, pues, a eso me refiero.
13: Eso es lo que quieres, pues.
14: Sí.
13: ¿Qué hambre tienen, pan piensa?
14: No,
13: claro.
14: pero no, nosotros tenemos 23 años.
13: Somos colágeno, ¿verdad?
14: Sí.
13: El que guste colágeno, llame ya al 961-61-504-89. Nuestro WhatsApp está abierto. Ahí. Bueno, pues ya, bandidos, bandidas, son las 4:17. ¿Y qué creen? También
14: ¿qué?
13: Está el bandidaje a todo lo que da. Aquí nos dice el bandido mayor. Buenas tardes, chulos. Bandido intermedio, Fer, saludos a Papacho enorme. Santi, mi bandida guapa, preciosa, hermosa, bechote enorme. ¡Ay! Bechote para ti también. ¡Mua! Ya viernes, ¿y a dónde nos vamos a poner hasta las chanclas? Híjole, no sé, papito. No sé tú. Yo me voy a poner mis chanclitas. Me voy a bañar. Y me voy a tomar un café y me voy a acostar y me voy a dormir. Así. Así me va a pasar mi fin de semana. Así, bien chavocho. Pero bueno, no, pues que uno, ahí está lo menos escribiendo y ustedes ni sus luces. No, bandido, es que teníamos entrevista. Pero bueno, hablando de entrevistas aquí, de famosos y bla, bla, bla. ¿Qué creen?
14: ¿Qué creen?
13: Que una bandida por acá, una ex estrella Disney.
14: ¿Qué dice?
13: Se nos casó. Tuvo bodorrio. Así es, estamos hablando de nada más y nada menos que de Dove Cameron, la ex estrella de infantil de Disney y el ex cantante de Maneskin, Damiano David, así, y es que hace desde hace menos de 24 horas que una estrella de rock y una estrella del universo Disney forman parte de uno de los patrimonios más famosos de la cultura pop. Se trata de la actriz cantante estadounidense Dove Cameron, de 30 años, y del ex artista romano de 27, Damiano David, es vocalista de Maneskin. La boda se ha celebrado este jueves en la localidad italiana en Montalcino, en la Toscana, justamente, uno de los rincones más exclusivos del Valle de Orsia. Y bueno, la pareja ha celebrado un enlace civil en el potente ayuntamiento medieval situado en el corazón de Piazza Popolo, una ceremonia oficiada por el alcalde del municipio. Dirá, no más, no fue cualquier cura, fue el alcalde del municipio. Y es que sí, así es, la ex protagonista de Liv y Maddie eligió la ocasión para un traje de color crema de Giorgio Armani, y su esposo un traje de Roberto Cavalli del mismo color. Tras el sí quiero, fíjate, tras el sí quiero, la pareja compartió un beso bien bonito en la puerta del ayuntamiento y se dirigió en un coche descapotable del mismo tono de sus estilismos al Hotel Caslington del Bosco, en un exclusivo resort de la Toscana, cuyo restaurante cuenta con nada más y nada menos que 3 estrellas Michelin. Sí. Con una celebración a la que acudieron más de 200 invitados. No, yo también quiero mi bodorrio. Yo también, pero de 3 días, así como en Oaxaca. Así de 3 días, de rompehielo, de la fiesta y todo, con tu cartoncito.
14: Y de
13: recalentado.
14: ¿Y tu luna de miel cuántos días pides?
13: Los que quiera mi marido. Si quiere un mes, pues bueno, está bien.
14: ¿Un
13: ya
14: mes?
13: Si quiere, pues ya qué. O sea,
14: ay, Dios,
13: no va a tener
14: mucho
13: que aguantar.
14: Mes,
13: ay, sí,
14: no
13: si quiere, sé. Si quiere incluso ahí en un bosque, así,
14: en el bosque.
13: Con la china. La chinita se perdió. No, ya.
14: China, vas basta. A quedar, si vas a tener un mes.
13: No, pues sí, la verdad sí. Y es que bueno, vamos a seguir con un poquito de la nota, vamos retomando. Ellos lo compartieron con una publicación en sus perfiles de Instagram.
14: Ajá.
13: Y pues bueno, las primeras declaraciones sobre la boda se produjeron en enero de este año durante el Tonight Show de Jimmy Fallon, cuando Cameron mostró el anillo de diamantes. No, hombre, preciosísimo, no sé si lo has visto, está precioso el anillo. De verdad, hizo un trabajo precioso.
14: Ajá.
13: Y es que también ayudó a diseñarlo. O sea, el mismo David ayudó a diseñar todo lo que involucra el anillo de su esposa.
14: Wow.
13: Y bueno, ella dijo conmovida, es perfecto.
14: Ajá.
13: Es perfecto, y decía, estoy diseñando el anillo y luego, pues bueno, el anillo pues ya está listo, ¿no?
14: Wow.
13: Así que yo ya lo sabía, dijo la actriz entre risas. Y lo que ella dice, y aquí cito, no sabía exactamente en qué etapa estábamos ni cuánto faltaba, pero sí sabía que eso iba a suceder. Y la verdad, yo he visto las fotos, se ven bellísimos, se ven divinos. Pero bueno, vámonos a un pequeño corte porque ya mucho bla bla bla, menos música y todo. Y pues aquí debe de haber de Tocho Morocho. No te desconectes, aquí seguimos a través de la frecuencia del 96.1 en
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13: Yeah.
14: Hay que seguir enseñando con el anillo.
13: Vámonos.
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5: Oigan, son las 4 de la tarde ya con 22 minutos aquí en Los 40, la radio de los conciertos. 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
10: Ay, Diosito, me fascina esta canción, porque es que a veces esta canción me hace olvidarme de todos mis problemas. Así es, estás escuchando Problem de Ariana Grande.
16: ¿Sabes qué vino a mi mente con esta canción?
10: ¿Mm?
16: Un modelaje. Así en P. Vamos al pasillo, ¿no quieres?
10: Vamos pues. Vamos a aprovechar, estás escuchando nuevamente Problem de Ariana Grande con Iggy Azalea.

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15: Abajo, abajo,
16: arriba,
15: abajo,
16: arriba, abajo, arriba, arriba, a la derecha, a la derecha, a la derecha, a la izquierda,
15: a la pelusa, a la pelusa.
16: Ahora la de pelusa por aquí, pelusa por allá, pelusa por delante, pelusa por atrás.
15: Y sí, sí, así es, bandidaje, ya. Son las 4:59 minutos exactamente y estamos a nada, por no decir que ya nos vamos a despedir, porque el día de hoy toca, como dice la bandida mayor, despelucar la cotorra, ¿verdad?
16: Sí, es cierto, hay que hacerle honor a esa palabra el día de hoy porque al fin es viernes. Inicio de fin de semana.
15: Y ya nos vamos. Aquí el bandido mayor ya empezó a escribir.
16: ¿Qué dice?
15: Vamos, bandido mayor, escribe para que leamos tu mensaje.
16: Dale,
15: escuche aquí todo el bandido. Así que dice, hasta yo me puse a mover la colita.
16: ¡Ay! ¡Qué onda!
15: Ay,
16: es que este fondo, la verdad, sí levanta todo el bandidaje.
15: Sí,

0: Tocó decirles bye bye, sayonara. Aquí dice el bandido mayor, ya es viernes, guapos y guapas, disfruten. Así es, bandido, me despido de ti, muchísimas gracias por acompañarnos, y no solamente también a ustedes, sino que a todo el bandidaje que nos estuvo ahí acompañando, Isaac, a Darinel, a Daniela, a todos en el mercado en línea, y también no solamente a ustedes, sino que también al licenciado Brian, muchísimas gracias, y a todos los bandidos anónimos que nos estuvieron escuchando, o los que no mandaron su nombre, muchísimas gracias por mandar su mensaje y por estar aquí con nosotros. Esta es la despedida, sin embargo, es un hasta pronto también, se traduce en eso. Entonces, pues bueno, vamos a despedirnos con algo digno de nosotros, ¿verdad, Fer?
1: Claro, nos toca despedirnos, muchísimas gracias por acompañarnos. Oye, ya viene Raúl Viveros, ya le robamos su tiempo.
0: Ya.
1: Literalmente. Sí. Bueno, que tengan un extraordinario fin de semana. Yo soy Fer Morales, el día lunes, primeramente Dios. Nos escuchamos aquí de nueva cuenta de 3 a 5 de la tarde. Y disfruten mucho de los 40, porque siempre hay buena música, Santi.
0: Así es. Y bueno, yo soy Santi, la bandida menor. Les deseo una linda tarde y un lindo fin de semana. Y no me queda nada más que decir. ¡Adiós! Se me cuidan y se lo lavan. ¡Bye!

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3: Las 5 con 13 minutos.
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0: 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Yuridia. 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

0: Saúl Viveros, en Corto y Cómo Va.
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4: Las 5 con 34 minutos.
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0: Raúl Viveros, en corto y cómo va.

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3: Las 5 con 45 minutos.
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3: Las 6 con un minuto.